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1: 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Comunicación, alegría, buena onda. Lo positivo pasa por acá. Quédate. Con la energía de siempre, Jairo Facundo Madera conduce otra mañana. ¿Qué esperás? Prendé la radio, subí el volumen y comencemos.

0: Televisión.
1: Muy, pero muy buenos días, audiencia de la 90.7. ¿Cómo están? Bienvenidos y bienvenidas a compartir otra mañana en esta jornada de miércoles, cuando son las 7 horas 12 minutos en todo el país, en este 30 de septiembre de 2026.
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1: Por acá estamos y así comenzamos a compartir el canto popular uruguayo.
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1: Por el aire de Reflejos FM, la 90.7, 091-222-907. Para que te puedas comunicar con nosotros, compartir la mañana. Estamos hasta las 8, ¿eh?
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1: Muy bien, acompañados por una gran barra que está sintonizando la radio desde el otro lado, compartiendo, amaneciendo junto a nosotros, despertando un nuevo día con la radio encendida. Qué lindo que estén ahí, ¿eh? Qué lindo que estén con nosotros acompañándonos, qué lindo que hagan posible que estemos al aire. A las empresas, pero también a ustedes, grandes oyentes de la radio.

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1: 8 grados de sensación térmica a esta hora, según The Water Channel. La máxima se va a elevar a los 17 grados el día de hoy, la mínima de 10 para esta jornada. El viento 10 kilómetros la hora en estos momentos, la humedad 87%. Y desde el Aeropuerto Internacional de Laguna de los Patos en Colonia, dice que para este miércoles por la mañana estará algo nuboso y nuboso, neblinas y bancos de niebla por la mañana, vientos del sector sur de 20 a 40 kilómetros en la hora, amainando. Para la tarde-noche de esta jornada de miércoles, nuboso a cubierto, neblinas, viento del sector sur de 10 a 30 kilómetros en la hora, periodos de variables de 0 a 10 kilómetros. La máxima según Inumet será de 19 grados, la mínima será de 8 grados para esta jornada de miércoles. A ver qué dice la barra, qué cuenta. Cuando son las 7 horas 15 minutos en todo el país. Buen día, Jairo. La rompieron anoche los chiquilines de la misma cuadra. Felicitaciones para ellos. Buena jornada para todos y cariños para la barra. Y aprontarse, que me parece que hay humo en la avenida. Dice, opa.
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1: Parece que el viernes.
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1: Para el amigo Nico que me estaba preguntando, bueno, Nico, el viernes encendemos la parrilla, El amigo de Carrocerías Nicar, le mando un abrazo grande.
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1: Buen día, Jairo viejo. Hoy es un día especial, cumple 23 mi hija y mi amiga.
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1: Qué grande,
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1: Qué gurisa.
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1: La amiga Laila, le mandamos un abrazo grande.
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1: Dedicale un tema de cuatro en línea. Abrazo grande, animal, dice nuestro compañero José. Abrazo grande, José, y gracias por estar compartiendo con nosotros un nuevo día, una nueva jornada junto a toda la barra de la radio de Otra Mañana. El saludo grande al amigo que está en la Escuela Agraria de Tacuarembó. Buenos días, como todos los días, escuchando la mejor. Julio de Nueva Albesia, esta semana por el norte, dice. Abrazo grande, Julio, gracias por sintonizar, por estar cada día compartiendo con nosotros el canto popular uruguayo. Hola chicos, aquí estamos celebrando el último día del mes. Hoy quiero despedir septiembre con algún tema de Pepe Herrera, mi compañero cufresino. Que tengan todos un excelente día. Muchísimas gracias, dice Marisa por acá. El saludo grande, Marisa, gracias.
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1: Buen día, Jairo Facundo, como dice el coterráneo.
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1: gran abrazo y gracias, al amigo Pablo.
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1: Ahí estamos escuchando la música de Pablo Estramín.
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1: Tengo ganas de escuchar esta, miren. Escuchen. No miren porque no van a ver nada. Escuchen mejor.

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1: 7:25 en todo el país y estamos escuchando la música en los orilleros.
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1: Buen día, Jairo. Un saludo y felicitar a los muchachos de la misma cuadra que anoche la rompieron, dice por acá el amigo Alejandro García.
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1: Buenos días, Jairo, para mi sobrino Benjamín, que va a la escuela 10 de Nueva Albesia, para Eliana, saludos, mis compañeros de Cádiz, mis hermanos Francesco y Luis, y para mis padres, algo de con alma y vida, dice María Isabel por acá, le mandamos un saludo, María Isabel.
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1: Gracias por estar sintonizando la radio. Gracias por compartir la mañana con nosotros,
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3: Muy buenos días, Jairo, Facundo, Madera, señor locutor. Como lo quieran denominar. Al hombre que está a cargo del programón otra mañana, sí señor, como no podía ser de otra manera, miércoles mi amigo Jairo, quiebre de la semana, bisagra, como usted lo quiera denominar, pero es una pura realidad mi amigo, ya estamos nuevamente en el quiebre de la semana y como no podía ser de otra manera, acá estamos, siéndole un fiel escucha de cada día como debe ser, en esta sana costumbre. Mi amigo, para pedirle un temón el día de hoy, y avisarle, advertirle que están reunidos los altos mandos. Parece que hay humo. Parece que hay humo. Sí, señor. Hoy saldrá el sobre. Hoy sale el sobre. Con veredicto positivo o negativo. Como lo negativo no nos gusta, ya le voy diciendo que el 99.9%, mire el margen que le digo de efectividad que habrá para que haya cena. 99.9%. Así que vaya estudiándolo. Mi amigo, para pedirle el temón, la bajada, si fuera posible en este día tan hermoso de miércoles, quiebre, mitad de semana, como lo quiera denominar, aquí estaremos, como una ventosa pegada con la orejita al transistor. Buena jornada para usted, para toda la gente, para todo lo que escucha. No se pierdan este tema, que es una cosa de loco. Es como para agarrar y salir corriendo afuera. Así nomás. Abrazo grande, buen miércoles y vamos arriba. Para atrás y para tomar impulso. Márqueselo, grábeselo a usted y a todos sus escuchas. Buena jornada.
1: El saludo grande, Pablo. Vamos arriba. Gracias por estar sintonizando la radio, compartiendo con nosotros la mañana, el amigo Luisito. Buenos días, ¿cómo estamos? Saludos por acá. Desde la UTU con mi amigo Christopher. Abrazo. Saludo grande para mi amigo Luisito y para el presidente.
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1: Para mi amigo el presidente.
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1: Para toda la barra del auto que sintoniza la radio, cada día. Gracias. Buenos días, Jairo Facundo. Para dedicarle un tema al gran Simón. Que está cumpliendo sus jóvenes 13 años.
0: Cantor.
1: A la promesa de Lori. Chiquillada por el sabalero. El saludo grande al gran Simón,
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1: 13 años el amigo. Abrazo chico para usted también. Gracias por el mensaje.

0: la puntera.
1: 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Marisa estaba pidiendo algo del compañero cufresino, el amigo Pepe Herrera, hermano alambrador.

y más al norte de mi pueblo, atravesando los cerros, está el monte en su espesura, donde habita la dulzura, la paz, la naturaleza, que desplace su riqueza dándole al ave un lugar para cantar, para vivir felizmente sin que nadie les moleste, y libres poder andar. Hay para el ciervo un lugar escondido en la maleza, y para la comadreja una cueva en el ombú. Hay cuevas para el tatú, la mulita y el hurón, y escondido en un rincón del monte en el pajonal, se puede a veces encontrar al jabalí con su cría, donde suelen esconderse, hasta terminar el día. Está el carpincho en el monte a orillas de la laguna, la nutria sin prisa alguna la recorren sin cesar, mariposas que al volar y posándose en flor, forman precioso color en el cielo azul turquí. La dulzura del camatí o de alguna lechiguana, picaflor que en rama posándose en prisa va. Zumbidos de mangangá que recorren la maleza, lleno de amor y pureza. Es mi pueblo, Carlos.

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0: 7:52 en todo el país y estamos escuchando la música de Emiliano. Emiliano Muñoz y el Zurdo Vecchio. El saludo grande para Santi Birt, que va a estar el próximo viernes en la Sala Zita Rosa presentando su nuevo álbum Mapa. Agradecerle por la invitación, le mando un abrazo grande. No voy a poder estar el día viernes, Santi. Gracias por la invitación, Pero espero que vaya mucha gente. Las entradas están en Ticantel. Pueden ingresar. Sala Zita Rosa el próximo viernes. Santi Birt.
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0: Buen día, Jairo Facundo. Hoy hay un lugarcito para pasar mi pago por los Sucará. Estaré atento al pedido y a través de la música transportarme al pago. Dice, vamos arriba, Carlos, un abrazo grande. Gran abrazo y saludos a la audiencia directamente desde la carpintería. El simulacro de trabajo, dice. Abrazo grande.
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0: buen día, Jairo. Puede ser eterno amor.
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0: De Campedrinos, qué lindo,
1: ¿eh?
0: Buena jornada para todos. Dice Caro por acá. Imagino cómo debe estar esa mamá. Después de la actuación de anoche del nene. Ay, por favor. Llorando todo el programa. Súper emocionada. Y súper orgullosa. Le mando un abrazo grande. Le mando un saludo enorme a

0: guapa. Qué belleza, Bueno, vamos a poner de fondo. 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

7:57 en todo el país. Nos vamos de a poquito, No sin antes contarles que a mediodía. ¿A dónde nos vamos a mediodía? 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Bueno, me voy. Le agradezco a todos por estar del otro lado, sintonizando la radio, compartiendo con nosotros la mañana. Los voy a dejar con un tema que es una belleza, La niebla del zurdo Mecio. El saludo grande a mis amiguitos y mis amiguitas que están yendo a la escuela a esta hora. Quienes están yendo al colegio, al jardín, que tengan un hermoso día. Y a mis amigos y amigas de Cádiz. Claro que sí. Nos reencontramos, mañana a partir de las 7 con todo el canto popular uruguayo. Que tengan una hermosa jornada. Chau.

0: Hasta aquí compartimos 60 minutos de canto popular uruguayo. Mañana será otro día y con el entusiasmo de siempre volvemos para comenzar otra mañana.
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¿Qué dice, mi gente? ¿Cómo están? Buen día, bienvenidas, bienvenidos todos. Como ya sabéis, hasta las 11 de la mañana estamos en vivo en esta jornada con cielo mayormente nublado, con 11 grados de temperatura, con 16 de máxima. Con una primavera que arrancó más parecida al invierno que a la primavera, pero bueno. Ya llegará, digo yo. A esta altura de la mañana te digo, la sensación térmica es de 10 grados, el viento está soplando del sur a 10 kilómetros en la hora, la humedad es del 81%, la presión 1015 milibares, la visibilidad es de 9 kilómetros.

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En esta mañana de miércoles, último día del mes de septiembre. Hasta acá llega septiembre. Mirá la bichota y Shakira.

0: El clásico TQG. Ya te quedé grande. Karol G y Shakira, abriendo la mañana, mira vos.
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0: Te quiero mucho, pero te quedé grande. Eso dijo yo, Shakira, y dijo Karol G.
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0: Che, qué linda colaboración, ¿eh? Cruzando el charco y los Pérez García.
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0: Esto se llama Tiempo Perdido.

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0: Bueno, mensajitos que nos llegan, dice: buen día, Nero Viejo, ¿cómo estás? Pedido especial, pasa Juntos y a la Par, si es posible, por el Enano de la Vela.
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0: Pero cómo no, ya lo pasé, dame un segundito, déjame que lo busque. Buen día, ¿cómo andás?
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0: Mañana es a las 16 el sorteo del auto de la gente de Disa.

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3: Bueno, me estaban pidiendo este temita.
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3: Dice, buen día, enero. Pedido especial. Pasá juntos y a la par, si es posible, por el enano de la vela.
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3: Para Lai. La más bolso de todas. Quien hoy cumple 23 años apenas, una niña.
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3: Tema de Papo.
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3: Versionado por Sebastián Teixeira.
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Che, las 9 de la mañana, ya ahí estaba pasando Los Pericos y Abel Pintos, ¿no? Haciendo Corazón Cristal en esta mañana. Que, como te digo, redondeó ahora, a las 9. Che, a las 10. A las 10 de la mañana vamos a estar con Mauro Galván, por acá, llevando adelante lo que tiene que ver con el sorteo del calefactor. Hoy se va el calefactor. Calefactor que ya vas a tener para el próximo invierno. Todas aquellas personas que hicieron su compra en este invierno que ya dejó de ser, participa por el sorteo que vamos a estar haciendo acá en la radio hoy. Y algo saldrá para la temporada que viene, seguramente, ¿no? Pues le vamos a estar preguntando. No banqué senadores blancos contra el Edil Gómez. Para Da Silva toda la situación es bochornosa. Botana calificó de inaceptable que Leiva cobrara 52.000 pesos sin tareas y García habló de que de la extremada gravedad del caso del condenado. Bajar un cambio, mala leche, critican versiones de cierre de frigorífico Tacuarembó en medio de crisis.

Es baja la selección uruguaya contra la India por un insólito motivo. El riverense no contaba con hojas disponibles en su pasaporte para completar los trámites migratorios y tuvo que volver a México. O sea, no, en el pasaporte no le entraba más sello, digamos. Viajado el muchacho. Banco Central del Uruguay investiga cambio cuyo tesorero daba órdenes a Leiva para lavar dinero narco. Meteorólogo advierte 8 departamentos por tiempo severo en los peores meses del 2026.

Seguimos repasando algunos títulos con la presencia del presidente Orsi. El gobierno instala hoy la piedra fundamental para la nueva planta de agua potable en Canelones. El presidente Orsi encabeza este mediodía un acto de instalación de la piedra fundamental de la nueva planta de agua potable de Aguas Corrientes en Canelones. Negro aseguró que se tomaron medidas tras el aumento de homicidios y que hay que esperar al cierre del año para evaluar. El ministro se refirió también al decreto que aumentará las penas para casos de tráfico y porte de armas. Sindicato de la industria láctea en conflicto por 25 despidos en empresas de reposición de productores de Conaprole. Asalto en el Oro de Pando, inician sumario y separación de cargo al tesorero y a la cajera de la sucursal. Seguimos repasando algunos títulos. Tentativa de homicidio en Minas, adolescente de 14 años, está grave, y joven de 22 internado tras ataque a balazos. Por primera vez se realizó una operación de trasplante de córnea en el hospital de Tacuarembó. En sus 99 años de servicio a la comunidad del Centro de Salud, celebró un hito de la cirugía de una enfermera que podrá volver a trabajar y verle la cara a su bebé, según comentó el director de la institución. Se clava el puñal. Detección y tratamiento, Asociación de Enfermedades Raras, destacó la creación de la unidad para reducir los tiempos de diagnóstico y avanzar en investigación. Con cuerdas y bajo la lluvia, así rescataron los bomberos a una familia con dos niños tras crecida de arroyo. Los bomberos fueron convocados para rescatar a una familia que quedó aislada en el Sausal, o por la crecida del arroyo Sausal en Rivera. Utilizaron cuerdas para sujetarse y guiar al rescate.

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Bueno, gente, no se me olviden, ¿eh? Mañana a la hora 16 se va a estar llevando adelante el sorteo del nuevo cero kilómetro, ¿no? Del segundo cero kilómetro de la gente de Disa. Mañana 16 horas, son las últimas horas para estar participando. Recuerden también que cada 1.000 pesos, 2 cupones. Doble opción. Como para que lo tengan bien en cuenta. 9 horas 36 minutos en todo el país. Seguimos adelante. Ya sabes que el 091-222-907 es el fono para estar de este lado. Seguimos adelante. Como te dije, me estaban pidiendo este temita de Luana. Mirá vos, ¿para el que se va? ¿Con milongas extremas?

0: gracias.
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Bueno, 58 minutos se piantaron ya de las 9 de la mañana, seguimos adelante. 091-222-907, el fono para comunicarte con nosotros en esta mañana de... mañana de miércoles, ¿no? Último día del mes de septiembre. Septiembre es cortito, septiembre es un suspiro, es cortito como diccionario de Correcamino. No. Ya tenemos parte del equipo que va a estar llevando adelante el sorteo del calefactor. No, ya tenemos el equipo completo. No había visto, no, claro. Nos ordenamos y se viene el sorteo, atenti.

0: Una puntualidad inglesa. ¿Cómo han cambiado las cosas? ¿Cómo han cambiado los tiempos, no? ¿Cómo ha madurado la gente? Años sale, decía, che, de tal hora y media hora más tarde, 45 minutos más tarde. Ahora el hombre cambió, maduró y es un Sir inglés. ¿Cómo le va, Mauro? Buen día.
1: Buen día, buen día, buen día para todo.
0: ¿Cómo le lleva esta jornada de miércoles?
1: Bien, un poco nervioso. Para terminar.
0: ¿Nervioso por qué?
1: Y para terminar el sorteo, por toda la gente que nos acompañó. Contento, muy buena temporada.
0: Eso te iba a decir, un lindo año, ¿no? Una linda temporada, un lindo invierno, invierno largo.
1: A la gente no le gusta mucho, pero a nosotros nos gustó.
0: Vos sabés que yo disfruto el invierno. Acá siempre en la radio tengo algún temita con el team verano y el team invierno. Yo disfruto mucho el invierno, más allá del fuego, ¿no? Que siempre me gustó. Pero disfruto, una temporada que la disfruto.
1: Sí, fue muy buena.

0: acompañaron mucho, con mucho trabajo, a veces capaz que no llegábamos muy a tiempo, pero bueno, que intentamos llegar a toda la gente que nos pidió y bueno, intentamos hacer todo lo mejor posible.
1: Sin duda alguna, año a año se van de alguna manera transformando, ¿no? O tratando de sanear algunos temitas que pueden llegar a quedar, aprender de los errores, ¿no? Aprender, por ejemplo, eso que me decías, ¿no? A veces llegar un poquitito más tarde, pero llegar en el momento, ¿no? Cuando se dice se llega hoy con el tema leña, ¿no?
0: Sí, estamos intentando cada día mejorarlo. Hoy por hoy se integró mi hijo, que bueno, está intentando, es un adolescente, pero está intentando empezar bien en la empresa y bueno, ya sumamos más camioneta y bueno, cada año queremos mejorar el tema de
1: el servicio, ¿no?
0: Del servicio que cuando nos piden, cuando y vamos a intentar mejorarlo año a año.
1: Cada año sube y cambia también el tema de la tecnología, ¿no? Hace bastante poco ha llegado el pellet, ya teníamos el gas, teníamos el queroseno antes, pero la leña siempre fue quizá uno de los baluartes en torno a lo que tiene que ver con la calefacción, ¿no?
0: Sí, yo creo que el pellet no es lo que nosotros manejamos, pero sí se precisa. Se precisa con la gente que trabaja en una oficina, que no tiene tiempo, y la gente mayor.
1: Gente mayor también,
0: gente mayor que no puede ya andar con la leña y bueno, está. Y nosotros bienvenido sea porque no queremos, a veces la gente mayor se les complica y están solos y le aconsejamos que ponga pele para ellos mismos estar una mejor vida para ellos, ¿no?
1: En torno a lo que tiene que ver con el servicio, ¿qué puedes destacar en la jornada de hoy? Ya después de 4 o 5 años prácticamente en el rubro, ¿qué destacás justamente de la maderera?
0: Y no, que yo hoy venía en la camioneta y me acordaba, hace 4 años empezamos con 300 metros de leña, con mucho sacrificio, un terreno que no nos ayudaba mucho, el depósito no estaba preparado para salir con las camionetas y hemos ido año a año mejorándolo y bueno, y queremos seguir mejorándolo más, ¿no? Porque lo tomamos como nuestra fuente de ingreso y nos gusta. Tenemos un equipo, varios muchachos, hoy por hoy, bueno, con publicidad, con las redes, que queremos manejarlo más y mejorar todo lo que nos pidan día a día, ¿no? Que nos pidan y que si lo podemos lo vamos a mejorar.
1: Me quedo con un punto, ¿no? También una interesante fuente de trabajo, ¿no? Armaste un lindo equipo.
0: Sí, este año fue el máximo que llegamos a hacer en el depósito, 12 personas. Y bueno, y después más nosotros dos, mi hijo y yo, que uno nunca se toma en cuenta y bueno, éramos 14, fue una linda fuente de ingreso que ojalá la podamos año a año seguir manteniendo más, porque después de Zafra ya, pero queremos que haya más compañeros de trabajo, ¿no?
1: Claro, más allá de que esto, como lo decís vos, ¿no? Es Zafral, de cualquier manera se sigue trabajando, ¿no? Ahora viene todo lo que tiene que ver con Leñamonte, todo lo que tiene que ver, como lo decimos, para el tema de juntadas, para el tema de asado y todo lo más, ¿no?
0: Sí, está todo eso, la leña monte, la leña parrilla, pero también tenemos que empezar a preparar todo lo que es el año que viene, que son muchos metros, y la leña no es como, no sé qué es lo que pasa, pero antes vos en 3 meses tenías una leña seca que ahora no la tenés y precisás como mínimo 6 meses. Entonces tenés un corte de un árbol y empezar a prepararlo y traerlo al depósito y tener todo pronto.
1: Es un trabajo de todo el año, más allá de que lo que se ve, digamos, o lo grueso que se ve es en la temporada de invierno, bueno, ya se está trabajando, se toman un tiempito, o quizá ni siquiera eso, para la próxima temporada, ¿no?
0: Y no, ya ahora ya estamos recibiendo camiones que están trayendo, ya están trayendo madera y tenemos que seguir recibiendo porque no nos dan los tiempos, sino hay que cortar, hay que rajar la leña, hay que hacer todo que esté pronto.
1: En lo que tiene que ver con el acopio, vemos que cada vez el lugar, si bien es grande, va quedando chico, ¿no?
0: Sí, como te decía hoy, que empezamos con poquita leña, pensamos que nunca lo íbamos a lograr llenar, y este año el último camión que llegó se complicó para poderlo sacar de adentro del acopio porque no había camino. Creo que llegamos a almacenar 4.000 metros de leña más o menos en el acopio.
1: Sin duda alguna es un montón. ¿Y todavía le queda resto?
0: Y queda, pero no quedó mucho. Ya estamos recibiendo porque ya precisamos que empiecen a llegar. Y más con todo esto, nosotros manejamos mucho el tema del tiempo.
1: Clima.
0: Clima que el clima nos afecta, ¿no? Si llueve mucho, no podemos salir de los montes.
1: Es toda una logística que uno no ve, ¿no? Uno lo que ve es que la camioneta llega en tiempo y forma a la casa y después se olvida, ¿no? Pero todo lo que hay atrás, capaz que uno no lo ve y, bueno, está bueno visibilizarlo, ¿no? Que es un trabajo de todo el año.
0: Sí, es un trabajo de todo el año, recibir la madera y que lleva mucha maquinaria, ¿no? Porque tenemos que tener toda la maquinaria más o menos en condiciones porque si no te dan los tiempos.
1: Perfecto. Mauro, montones de cupones, ¿no? La tenemos a Caro acá, que siempre está dando una mano en este caso con redes sociales. Felicitamos por el peque. Y bueno, ¿se vendrá el sorteo, te parece?
0: Sí, sí. Vamos a hacerlo, a ver quién es el feliz ganador.
1: Yo estoy metido ahí adentro también, ¿eh? Ojaldre. Ojaldre que puedo salir yo, ¿eh? Ya tenemos a Caro ahí. Estamos hablando de 2.000 y pico cupones largos, ¿no?
0: Sí, lo invitamos a que nos sigan.
1: Ah, que nos sigan, sí, a la cuenta. Contame, Caro, ¿cuál es la cuenta? En principio, buen día.
2: Hola, buenos días, ¿qué tal?
1: ¿Todo bien?
2: Bien, a todos los oyentes. Bueno, primero que nada, gracias por el apoyo que recibió Mauro este año. Yo estuve con él trabajando, él me dio la oportunidad de acompañarlo y la verdad que muy agradecido por que se sumaran a este sorteo, que hicieran sus pedidos. Como dice Mauro, siempre se intenta mejorar y eso va a ser algo pro para el año que viene. Así que, desde ya, muchas gracias.
1: Perfecto. Y pueden seguir el sorteo a través de las redes sociales ahora, ¿se va a hacer un vivo?
2: Exactamente, vamos a subir videos, lo que los invitamos a seguir a Mauro para que también su comunidad siga creciendo. Las redes sociales hoy son parte importante de una empresa, él está construyendo una empresa y lo queremos reflejar ahí. Así que en Instagram puede seguirlo como Mauro Galván, _Nueva Helvecia.
1: Bien.
2: Como saben, tenemos la mascota que próximamente el castor va a tener su rol importante y los vamos a invitar a ser parte también de nombrarlo y de se van a venir muchas novedades.
1: No tenemos nombre para las mascotas. Las mascotas que se están poniendo de moda, porque ya el cine helvético ya tiene su mascota que se llama El Vito.
2: Exacto.
1: Bueno, ahora vamos a tener el año que viene o este año.
2: No, vamos a pensarlo para el año que viene, podemos invitarlos también a todos a participar.
1: Bien.
2: Un visionario, Mauro, con la mascota.
1: Crack, el Castor ahí con la motosierra.
2: Le ganó la inteligencia artificial el Castor. Así que bueno, vamos a proceder a hacer el sorteo y como dije antes, muchas gracias a todos por participar.
1: Perfecto. Mauro Galván, _Nueva Luis, entonces para participar en... ser parte del sorteo del vivo, que va a quedar también sin duda alguna para la página, y que sigan evidentemente la página. Hay un montón de cupones. El tipo lo trajo en una caja de metal de perfume. Calcúlenle la calidad. No, uno cajita de cartón, caja de metal de perfume. Vayan viendo. Ahí está, ya tenemos el ganador o ganadora. Vamos a ver quién es el beneficiario. Eduardo Silveira, ¿no? ¡Qué casualidad!
3: Natanael Malán.
1: A ver, acércate al micro.
2: El ganador es Natanael Malán.
1: Natanael Malán, entonces.
2: Exacto, no vamos a decir celular porque lo van a llamar todos.
1: Bien. Así que
2: Natanael, te vamos a estar arrobando en Instagram y también Mauro te va a mandar un mensajito para hacerte entrega del premio.
1: Perfecto, entonces que también va a estar en el momento de la entrega, va a estar siendo partícipe las redes sociales en este caso. Recuerden seguir Mauro Galván, _Nueva Alvesia, y ahí van a tener la posibilidad justamente de saber quién es el ganador y cuándo se va a estar llevando adelante la entrega del calefactor, que el año que viene, sin duda alguna, lo va a estar disfrutando, ¿no, Mauro?
0: Sí, Sí, sí, lo va a estar disfrutando y bueno, y al año que viene con Caro y con vos vamos a intentar hacer otro sorteo y ajá, lo vamos a planificar ahí, lo vamos a empezar a anunciar de los primeros días de la temporada.
1: Perfecto, entonces, bueno, Mauro, Caro, Mauro, el agradecimiento por haberse venido por acá, para estar charlando un ratito con nosotros. Y bueno, a Natanael las felicitaciones y a seguir para adelante con lo que es la maderera, con lo que es el acopio, que el próximo año sin duda alguna va a tener su nombre, más allá del de Mauro Galván, ¿verdad?
0: Bueno, muchísimas gracias a vos y a la radio y a la audiencia y bueno, a todos los que nos ayudaron esta temporada y nos acompañaron, y muchas gracias.

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1: Bueno, acá está el señor Vainilla. No veo. Acá está, el señor Sergio Rothman, Luciana Junio. Y estamos todos aquí.

Pollo Grimal, Fer Vaquilla, Pablo Trompo, Dani el Toto, Luciano Quinto, Fernando, José, Gustavo, Mario, Juan Pablo y el señor Flavio. Muchísimas gracias, amiguitos. Esto ha sido demasiado.

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1: ¡Muchas gracias!
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Bueno, por ahí estaba pasando tan biónica en esta mañana que tiene 13 grados de temperatura. En esta jornada que pretende escalar a los 17. Vamos a ver. Vamos a ver si es que sucede, vamos a ver si pasa realmente, vamos a ver si llega. 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

0: Y así, despacito y por las piedras, nos vamos yendo, gente. Y llegando al final de otra jornada más. El reencuentro prometido, Dios mediante, mañana, a partir de las 8 de la mañana. Gracias por estar, pásenlo bien. Nos vemos en octubre. ¡Chao!
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1: Bueno, y así hemos llegado a esta última jornada de septiembre. Estamos en el programa 852 en este día miércoles 30, como te decía, de septiembre, aquí en la 90.7 Reflejos FM.

0: Che, a seis minutos pasan de la hora 11. Entonces, como te decíamos, la última jornada de este mes de septiembre, estamos despidiendo el mes de septiembre. Una temperatura que te daremos a conocer en cualquier momento. Aquí ya tenemos un resumen de noticias que estamos elaborando para dártelo a conocer. Noticias, alguna curiosidad. ¿Qué le pasó?
1: Bien
0: que
1: rápido.
0: Faltó ayer. Bien rápido. Alguna curiosidad que tenemos en la mañana tarde de Algo en el Aire.
1: Una rápida y curiosa. En Tokio llevan 35 días seguidos de lluvias. Es récord total y ya les está pegando fuerte a los cultivos y los precios. Para oír la charla, pregunta al aire, ¿cuánto aguantan los oyentes de lluvia continuo antes de hartarse?
0: No sé cuánto, pero es preocupante. 35 días de lluvia, dijo, ¿no?
1: Tal cual, una banda. 35 días seguidos de lluvia, imagínate. Para hacerlo más gráfico, el aire tira 35 días sin ver el sol casi, la ropa que no se seca, el ánimo por el piso.
0: Pero en Tokio debe tener para secar la ropa. ¿En dónde es?
1: En Tokio.
0: Sí, pero alguna parte. Tokio,
1: no, claro.
0: En la ciudad.
1: Seguro.
0: Sí, claro. Tienen secarropa, tienen todo. El problema es, ¿estar inundado o no?
1: No están inundados, pero sí es un récord que no se había visto antes. Entonces, más que nada es el impacto a nivel cultivo. Sí, y más que nada es algo que puede ser interesante compartir al aire, porque pues es un tema que puede ser conversación. Si alguien aguantaría tantos días de lluvia, y claro...
0: No, creo también, que no, 30 y pico días de lluvia. ¿Cuándo llovió tanto a nivel mundial, a nivel historia? No me diga que lo va a chequear, ¿eh?
1: Ya está, mira, ha habido rachas muchísimo más largas. En Hawái, una vez lloviznó durante 331 días seguidos, casi un año. Lo de Tokio es un récord, pero de la ciudad.
0: Pero ahí en Hawái, ¿en qué año fue?
1: Entre 1939 y 1940. Una racha tremenda. Casi 11 meses de lluvia medida. Para el aire son así. Tokio va por 35 y ya cansa. En Hawái llegaron a 331. Es una locura.
0: Es una locura y para jugar a la quiniela. ¿Qué quiere que le diga?
1: Tal cual. Tal cual, sí, da para eso. ¿35 o 331? ¿Cuál jugás vos?
0: No sé, estoy escribiendo acá, pero le voy a dar el número después. ¿Usted podría dar el número para quién es?
1: Dale, perfecto.
0: ¿Pasó algo con los astros? ¿Puedo? No hemos entrado todavía en octubre. En la jornada de mañana para entrar y que cambien los astros, no.
1: No, en ese no me meto, pero si es por la quiniela, yo me jugaría el 35, redondito y al pie.
0: Ja. Mejor no callamos la boca. Bueno, aquí estamos entonces, busque la temperatura para aquí, para la ciudad de Nueva Luisa. Está pintada de amarillo en la jornada de hoy, así que anda, está bien, está para la jornada que está bastante soleada, ¿no?
1: Déjame checar... Bueno, Zapato, che, ahora mismo en Nueva Albesia tenés 13 grados con nubes y sol. Para hoy, la máxima anda por 15 y la mínima en 10. Va mejorando con más sol después del arranque medio nublado. En fin, fresco, pero no para dramatizar.
0: Pensé que estaba, que hacía más alta la temperatura, pensé, ¿no? Pero veo que no, Bueno, veremos qué es lo que sucede. 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
1: No, tranqui, corregís al vuelo y listo, suena natural. Y si alguien se confunde en vivo es parte del encanto.
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1: Clarito, y la gente entiende que...
0: Aquí te podés comunicar al 091-222-907, lo que es la mañana, tarde, algo en el aire. Sí, aquí tenemos a Laura. Como siempre, Laura que escribe y es adicta a lo que tiene que ver con el horóscopo y esas cosas. Ya estaba preguntando algo y dice, yo también me confundí cuando vos dijiste. Claro, yo estaba diciendo que habíamos entrado en octubre ya, que no debe tener nada que ver, ¿no? Con el signo, con los signos, el primero de octubre no debe tener nada que ver.
1: Déjame sacarte la duda. Primero de octubre no cambia nada, raro. Sigue siendo Libra. Libra va del 23 de septiembre al 22 de octubre. Así que tranquila, no hay mudanza astral todavía.

0: Bueno, nublado, me pone acá, vuelve el sol, 13 grados, como te decía, de temperatura, 15 la sensación térmica, ¿eh?
1: Sí,
0: también,
1: va,
0: también le vamos a dar la bienvenida a Macaluso, Chivitería y Parrillada. También a este restaurante El Cruce, que van a estar auspiciando junto a Taxi Remigema los 20 más radiados, ¿eh?
1: Claro. Perfecto, queda clarísimo en la previa. 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
0: Así es, van a estar auspiciando también los 20 más radiados. 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
1: Impecable. Queda redondito el paquete de auspiciantes. Lo tenés clarísimo para tirarlo al aire.
0: Ya lo tiramos al aire.
1: Ah, de 10, salió redondo entonces. Seguimos.

0: Bueno, ahí están llamando, si quiere contesta usted, contéstele a los que llaman, contéstele usted. No sé por qué llaman, pero llamar llaman, ¿eh? Bueno, le mandamos un saludo el Telegram es mejor, dice. ¿Qué tiene que ver? No sé quién le mandaron esto. El Telegram es mejor. ¿Por qué es mejor el Telegram? Que mandan un mensaje al 091-322-907. Le voy a poner acá. Te equivocaste. Ahí está. Ahí estamos en una radio y claro, se debe haber equivocado.
1: Decir que tengo tal cosa en Saturno es lo mismo que decir que tengo tal cosa en la barra.
2: Vos mandá el saludo y te quede largo.
3: La astrología no es una ciencia, es una práctica de origen místico que no sirve para entender las personalidades que tenemos en relación a los astros. La astrología es puro chamullo. Puro chamuyo. Tengo argumentos.
4: Sí.
3: Muchos son sacados de una nota buenísima escrita por Alberto Rojo en Anfibia. Una cosa que se escucha mucho en astrología es como es arriba, es abajo. El átomo que está en Saturno no tiene mayor incidencia sobre mí, mi personalidad, mis acciones y cómo me comporto que el átomo del lavarropas que está en mi casa. Entonces, decir que tengo tal cosa en Saturno es lo mismo que decir que tengo tal cosa en lavarropas.
0: Así es, bueno, eso es lo que piensan de la astrología acá. Ayer lo estábamos. Feliz primavera para todos, ¿eh?
3: Claro.
0: Y el verano también. No sé qué piensa usted de la astrología. Acá tenemos el mensaje. Sí, me equivoqué. Sí, te equivocaste. Andás a ver a quién le envió. Le estaba enviando el mensaje que mejor el Telegram. Pero no.
2: Astrología da para charla y para reírnos un rato. Que cada cual crea lo que quiera y nosotros seguimos al aire con buena onda.
0: Bueno, con buena onda. Y algo más que del resumen que me mandaste, porque no pude ni compartirlo, el resumen de noticias de la jornada de hoy.
2: Déjame checarlo en un segundo.

0: Ahí estamos con la música de Madonna y mira. Sabrina Carpenter haciendo Bring Your Love en la mañana tarde de Algo en el Aire, en este, en esta despedida, ¿no? De este mes de septiembre.
1: Ah, sí, de una. Para hoy tenés dos rapiditas buenas para tirar. Una bien de acá, ayer se presentó la tercera fiesta de quesos del Uruguay, que va

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0: Bueno, ahí estamos. Aquí me están preguntando qué número dijo, ni yo me acuerdo porque lo saqué. El número que había dicho para la quiniela hoy, la verdad que yo me olvidé, la verdad que no me acuerdo qué número había dicho la inteligencia para la quiniela. Creo que fue un número que daba por los días de lluvia. ¿De cuándo había llovido más en la historia mundial? 300 y pico de días era.
1: Sí, a ver. Sí, eran 331. Ese fue el dato de Hawái. Y después para la quiniela te había tirado el 35, o los 35 días de Tokio. Ahí tenés dos numeritos.
0: Bueno, dos números son ahora. Hoy era uno, ahora son dos. No sé. Bueno, hasta la hora 14 seguimos acompañando entonces aquí en lo que es la mañana tarde de Algo en el Aire. Y bueno, jugale a los dos acá, pone, yo que sé a cuál le juega. Jugale a los dos a la quiniela, ¿qué querés que te diga? Dale. En un ratito ya se vienen las noticias entonces aquí a esta despedida de este mes de septiembre. Y después seguiremos con algún comentario aquí en Algo en el Aire. Dale.

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2: Buenos días para todos, bienvenidos a una nueva entrega informativa miércoles 30 de septiembre del 2026. Presentaron en Colonia la 20ª edición del concurso de quesos, del que participarán muestras de 7 países. La 20ª edición del concurso nacional e internacional de quesos del Uruguay se realizará los días 14 y 15 de octubre en la sede de la UTEC en La Paz. Enrique Celio, integrante de la organización, señaló que la jura del concurso será el 14 y 15 de octubre y la entrega de premios se llevará a cabo el día 16. Este año el certamen vuelve a ser internacional, reuniendo cerca de 400 muestras en total, divididas en categorías nacionales, industriales, artesanales e internacionales, con la participación de Argentina, Brasil, Chile, Colombia, Costa Rica, Ecuador, Paraguay, Perú y Guatemala.
3: No tenemos duda que nos vamos a lucir como país, sobre todo esos muchos jurados y gente que viene al concurso. Va a quedar asombrado. No tenemos duda de eso. Así que bueno, yo invitarlos a todos. Todos vamos a ser anfitriones de este concurso. Cada uno de su lugar, creo que vamos a ser anfitriones de este concurso que en definitiva este concurso es un patrimonio de todos.
2: El concurso forma parte de la Semana del Queso, que incluirá catas guiadas, charlas en Montevideo y Colonia, y finalizará con una nueva edición de la Fiesta del Queso, con puestos de productores y venta al público. La Fiesta Nacional del Queso será el 18 de octubre en la Plaza de los Fundadores de Nueva Helvecia, organizada por ADE y el municipio de Nueva Helvecia. Sobre la Fiesta del Queso y su alcance, escuchamos a Andrea Markov, vicepresidenta de la Agencia de Desarrollo del Este de Colonia.
4: La fiesta tiene 3 años, esta va a ser la 3ª edición de la Fiesta del Queso. En su momento quedaba el concurso, pero faltaba una pata que es integrar y que la comunidad conozca todo lo que hay de trabajo del concurso. Y así es que nace la fiesta. La fiesta es para la familia, la fiesta es para la gente del departamento y para la gente del país que venga a conocer. Van a poder conocer los mejores quesos del Uruguay, degustar. Van a poder comprar esos quesos, van a conocer de primera mano de los productores lo que es la elaboración, conocer el proceso, la idea que queremos que tenga una impronta especial distinta a las otras fiestas que hay. Vamos a hacer actividades lúdicas para la familia, estamos planificando una kermés quesera con un pasaporte para que los niños, la familia, los adultos puedan pasar por las diferentes estaciones, aprender de lo que es la cultura quesera, pasar un momento diferente, divertido. Así que los invitamos a participar, va a haber espectáculos también y bueno, vamos a poder mostrar todo lo que es el trabajo que hay detrás de los productores, que es lo más importante, y destacar el producto local. Así que bueno, invitarlos a todos el domingo de 10 a 19 horas, toda la jornada, para que sea una fiesta y darle un broche de oro al cierre de la Semana del Queso. Gracias.

0: Este sábado se realizan las elecciones de consejeros docentes del CODICEN en todo el país. El próximo sábado 3 de octubre se realizarán las elecciones de los consejeros en representación docente del Consejo Directivo Central CODICEN de la Administración Nacional de Educación Pública, ANEP, quienes asumirán en febrero del próximo año. Las listas que forman parte de esta elección se dividen en dos lemas. Por un lado están las listas 30, 22 y 11, impulsadas por la Coordinadora de Sindicatos de la Educación del Uruguay e integradas por un titular y un suplente vinculados a los distintos sindicatos de la educación pública. La lista 30 está encabezada por Marcos Correa y Andrea Tusset, la número 11 por Pablo Macedo y Adriana Espinosa y la lista 22 por Limber Santos y Virginia Barreto. Limber Santos, titular de la lista 22, estuvo en Colonia. Es obligatorio votar para los docentes en ejercicio de preescolar, primaria, secundaria y UTU.
1: A veces los docentes vemos al CODICEN como un órgano alejado y ajeno. Y tenemos que hacer que ese órgano sea cercano y que lo sintamos como pertenecientes a nuestra vida cotidiana. Y que las políticas educativas puedan nacer desde abajo, que nazcan a partir de las propuestas de los docentes. No hay quien conozca más la realidad cotidiana de las instituciones que las maestras y los profesores. Entonces, no nos podemos dar el lujo en el país no escuchar de manera adecuada a las maestras y profesores, por lo que ámbitos como la SATD, ámbitos como el Congreso de la Educación, ámbitos de cualquier colectivo docente que haga planteos, la obligación de un consejero o consejera docente es escuchar, es recorrer el territorio permanentemente como parte de su labor y trasladar todo eso al ámbito de decisión política.
0: Inscriben para masterclass gratuita de gerenciamiento gastronómico. La Intendencia llama inscripciones para la masterclass gratuita sobre gerenciamiento gastronómico menú 360 grados, que se estará dictando en el marco de los festejos por los 25 años del Instituto de Hotelería y Gastronomía de Colonia. Configuración estratégica de cartas para negocios afines a la gastronomía profesional, destinado a cocineros o chefs profesionales, jefes o encargados de cocina, emprendedores gastronómicos locales y de la región. Será el miércoles 7 de octubre a la hora 18. Tendrá 3 horas de duración la clase, los cupos son limitados. Y también una clase magistral gratuita de bollería francesa en el Instituto de Hotelería y Gastronomía. La Intendencia llama inscripciones para esta clase magistral gratuita de bollería francesa, diferentes formas de armado y rellenos. Estará a cargo del panadero Gonzalo Arce, distinguido por la Confederación Interamericana de la Industria del Pan como mejor panadero de las Américas 2024-2025. Será el lunes 19 de octubre en el Centro BIT. A las 14 horas tendrá 4 horas de duración. Los cupos son limitados. Las personas interesadas pueden solicitar más información por el celular 098-270-032, por mail al instituto.hotelería@colonia.gu.uy o telefónicamente al 4522-0408 o 4522-1208 o de forma presencial en Odriozola 380, ex estación de AFE, en Colonia.
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0: Fernanda Cardona sostuvo que para fijar los precios de los combustibles el gobierno debe analizar el PPI, pero que no tiene por qué seguirlo. Lo importante es saber para dónde se mueven los costos y qué sucede con el valor del barril de petróleo, acotó la ministra de Industria, Energía y Minería.
6: Vengo a la torre de haber tenido 3 horas de reunión con la Dirección de Energía, con mi equipo, un poco viendo el panorama, como hacemos todos los meses, que es ver... hacer el seguimiento de ANCAP, cómo va ANCAP, cómo van, cómo fue el PPI como referencia internacional, pero que hemos demostrado en estos últimos 3 meses de manera plasmaria que Uruguay lo tiene que mirar como una referencia, pero que no tiene por qué seguir lo que dice el PPI. Sí es una referencia, por lo tanto hay que saber para dónde se está moviendo en el mundo, estamos mirando el barril, cómo está. Y acuérdense una cosa que para nosotros es importante porque la dijimos con el ministro Done cuando nosotros hablamos de la metodología de fijación de los combustibles. Nosotros miramos la mayor capacidad de certidumbre que podamos dar a la gente con una ventana de tiempo que no es mes a mes a pesar de la guerra. Es ver los números de ANCAP, cómo se comporta la canasta energética, cuál es la realidad de Uruguay en el momento que lo fijamos, por ejemplo, en qué estamos con el tema de la temperatura, del frío, en qué estamos con el tema productivo, qué pasa con... cuando estamos en zafra, cuando... todo lo que venimos viendo hasta este momento. Entonces, bueno, a partir de ahora ya tenemos una ventana de tiempo que agarra el cierre del 2026 y el primer trimestre del 27. Y en esto que también ANCAP tiene que pensar cómo compra el barril y a cuánto podría llegar a estar en las hipótesis que maneja la Agencia Internacional de Energía y algunos datos que son la mayor evidencia que se pueda tener, siempre con hipótesis, no tenemos una manera de relevarlo de manera certera. Bueno, ahora ya tenemos una ventana de tiempo que tenemos que ver, no solo la fijación de precio, sino como venimos viendo hasta el momento, también garantizar que vamos a tener los combustibles para nuestra gente.
0: El sindicato de la industria láctea en conflicto por 25 despidos en empresas de reposición de productos con Aprole. La FITIL se encuentra en sesión permanente y analiza medidas como paros sorpresivos, trabajo a reglamento, interrupción o corte de la cadena de suministro nacional o en las exportaciones y un paro general en toda la industria. El dirigente Robert Labruna indicó que se trata de empleados dedicados a la reposición de góndolas en las áreas comerciales. Inician sumario sin separación del cargo a tesorero y cajera de la sucursal del Banco República de Pando, que fue asaltada. El 24 de agosto, 4 delincuentes asaltaron el banco y se llevaron 10 millones de pesos, 70 mil dólares y 90 mil euros. Previamente, el banco ya había iniciado un sumario con remoción del cargo contra el gerente, quien fue trasladado a otro lugar de la institución financiera. La rapiña ocurrió el 24 de agosto. Ese día, en la tarde, 4 delincuentes ingresaron armados al banco y se llevaron 10 millones de pesos, 70 mil dólares y 90 mil euros. Hasta el momento, a nivel judicial, hay 3 imputados por el caso. Uno se presume que tuvo participación directa y que era quien conducía el auto en el que fugaron, y otros 2 por encubrimiento. En paralelo, el banco inició una investigación interna para saber cómo ocurrió el asalto, por qué había una importante cantidad de dinero en los mostradores de la sucursal al momento del atraco y si hubo alguna irregularidad al respecto en los protocolos de seguridad. Se realizó por primera vez en el hospital de Tacuarembó una operación de trasplante de córnea. Ciro Ferreira comentó que el hospital cumple 99 años... atendiendo el bienestar de la población de la región y de todo el país. Felices además por haber recuperado la visión a una enfermera de nuestro centro que pudo nuevamente verle la cara a su bebé y en pocos días podrá recuperarse para poder comenzar a trabajar nuevamente, expresó. El médico Orestes Mariño dijo que operaron a una paciente joven que padecía una enfermedad llamada queratocono que deforma la córnea, produciendo aberraciones corneales, astigmatismo y llegando a influir en la calidad de vida de la persona.
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0: podcast. Bueno, 45 minutos pasan de la hora 11. Nice to meet you, un gran tema de Niall Horan, sonando aquí en la mañana tarde, después de las noticias entonces, de Algo en el Aire.
1: Está bien arriba después del informativo.
0: Bien arriba después del informativo. ¿Qué le iba a decir? ¿Tiene alguna efeméride para hoy? Hoy no, ayer fue el Día del Corazón. Hoy efeméride.
1: Una seguidita.
0: Tenemos la de los picapiedras, estaba dando yo ayer. ¿Se acuerda de los picapiedras?
1: Sí. Hoy, por supuesto.
0: En el 60 fue el día...
1: Hoy te tiro.
0: En el 60, claro, fue el buenísimo. Día que empezó la serie. Claro, buenísimo de qué, dice. Claro, buenísimo de qué.
1: Tenés razón.
0: Día Internacional
1: del... ¿Sabés qué? Hoy es el Día Internacional...
0: ¿De qué?
1: De la traducción. La traducción.
0: Bueno, traducite.
1: Claro.
0: Día Mundial de la Leche Escolar. Día Mundial de la Leche Escolar.
1: Déjame confirmar eso, ¿verdad?

0: Che, Día Internacional de la Traducción lo estábamos diciendo. También estábamos diciendo Día Mundial de la Leche Escolar, Día Internacional del Podcast, Día Internacional de la Concientización con la Distrofia Muscular, pero no me sale el Día de los Picapiedras, Día Internacional del Derecho a la... Mirá, hoy se puede... Día Internacional, Día Nacional, dice. A ver, Nacional, en donde Derecho a la Blasfemia. ¿La tiene esa?
1: Esa no.
0: ¿No la tiene?
1: A ver, pará.
0: ¿Qué significa la palabra blasfemia? Origen del Día Internacional del Derecho... Dice que el Día Internacional del Derecho a la Blasfemia se celebra el 30 de septiembre, una fecha que tiene como principal objetivo concentrar e incentivar a los individuos a expresar de una forma abierta su postura. ¿Ves que yo tengo un solo día para hablar? Entonces, la puta.
1: Tenés razón, Y otra más para agregar, si querés.
0: ¿Cuál?
1: Hoy también es el Día Mundial de la Leche Escolar.
0: Ya lo dije.
1: Ahí está, ya lo tenés.
0: Sí, ya lo dije.
1: Claro, ya está. Perfecto.
0: Un poquito.
1: Entonces,
0: pero
1: si
0: no
1: querés...
0: me sale que el día de los Picapiedra, que fue lo que se emitió la primera serie de los Picapiedras. No pasa nada. Che, pero antes de seguir, te comento que estamos junto, te dije que los 20 más radiados ya tienen sus auspiciantes, que era Taxi Remigema. 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
0: Ay, muy bien, muy bien, lo ha memorizado, Che, para comer, usted no come, pero yo sí, Tenemos restaurante El Cruce para disfrutar de una buena parrilla picada, para compartir ensaladas variadas y muchas opciones para tu almuerzo o tu cena, Abierto, restaurante El Cruce está abierto los 7 días a la semana. 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
0: Bueno, si tiene nada... Está bien que no diga más nada porque usted no come. Bueno, después vamos a estar repasando alguna noticia viral que tenemos en la mañana tarde. Por lo pronto, ahí tenemos los tres auspiciantes de los 20 más radiados a partir de la hora 18 hasta la hora 20. 20 más radiados de Algo en el Aire. ¿Repasamos algún puesto entonces? ¿A usted qué le parece? ¿Repasamos algún puesto de los 20 más radiados?
1: Dale, dale.
0: Bueno, muy bien. Bye, va.
2: Puesto número 19.
0: Bueno, en el puesto número 19 tenemos a Tama Impur haciendo y más que se viene octubre, más que nunca, Drácula, Jenny Remix.

0: Bueno, ahí estábamos repasando entonces el puesto número 19 de los 20 más radiados aquí en la mañana tarde de Algo en el Aire, 20 más radiados que se editan entonces y se radian, o no sé cómo decirle a los 20 más radiados. Se hacen sentir,
1: emiten,
0: ahí está.
1: Capaz.
0: Ah, se emiten, bueno, está, ahí está, ¿eh?
1: Claro.
0: Se emiten los días sábados a partir de la hora 18 en la programación del fin de semana de la 90.7. I Like You, la música de la frecuencia perdida, Last Frequency, la música de esta primavera, primavera-verano que ya vamos a sentir, parece, dentro de unos días nada más. Atienda al teléfono, que no hay tanta, por eso ayer no tuvimos teléfono, no tuvimos nada, y llamaron todos a la misma vez, a las 7:30, llamaron todos a la misma vez y todos los mensajes a la misma vez. Y hoy tendríamos que hacer lo mismo, por ahí puede atenderlo usted el teléfono, ¿no?
1: Para allá te digo. El teléfono de la radio no lo puedo atender yo.
0: No es el de la radio, es de Antel, este teléfono, como siempre digo, hasta que no lo pague, ¿qué quiere que le diga? Y claro, hasta que no lo pague.
1: Eso tampoco, pará un minuto y te digo, eso tampoco. Hasta que no lo tengas pago, bueno, no sé qué decirte.
0: No me digas nada, ya sabemos, ¿a qué número se pueden seguir comunicando? Acá me mandaron la foto de... No, ya fueron a jugar a la quiniela. A ver si se acuerda qué número era, porque a ver si le damos un poco más de esperanzas al que mandó los números, que por los dedos es una señorita. Por las uñas,
1: ¿para?
0: ¿No? Digo, si la señorita puede ser un hombre también, ¿no? Que le guste las uñas así.
1: Claro, el número era el 35, pero si querés decíamos la
0: acá. Está bien. La foto que envió ese con el 35, puso el pulgar, por eso le podemos ver las uñas. En la foto puso el pulgar en el lo que jugó, ¿eh? Jugó el 35 a la cabeza. No sé si a la tarde
1: bien.
0: O a la noche, no alcanzo a ver, tenía que hacer zoom acá. 35 a la cabeza y no le puso el precio. Por la duda que saque, no te vamos a pedir nada, te vamos a pedir antes si querés, yo qué sé. Espero haber hecho lo mejor, dijo Rod Stewart en una declaración reciente que tiene al haberse alejado de la música, razones de salud, todos nos vamos, ¿qué querés que te diga?
1: Y sí, es ley de vida.

0: bueno, algunas de las noticias virales que se destacan. Tenemos un desafío entre amigos, parece que tienen 7 meses de entrenamiento y más de 21 kilómetros en zancos para alcanzar un récord Guinness, ¿eh? 7 meses de entrenamiento y más de 21 kilómetros en zancos para alcanzar este récord Guinness. Es una de las noticias virales que se ha convertido para la jornada de hoy, ¿no? Jonathan Engel, 32 años, ha combinado su experiencia en el teatro callejero con su afición por las carreras de montaña para preparar una prueba inédita que finalmente concretó en las calles de Kortrijk, Bélgica. Así que un corredor belga recorrió 21.1 kilómetros sobre zancos y logró el récord Guinness de la media maratón más rápida en esa modalidad, ¿eh? 32 años, entonces, yeah. Y corrió, hay gente para todo, 21.1 kilómetros en zancos. Hay que correr 21 kilómetros en zancos, ¿no? La verdad que...
1: En zancos. Una locura. Una locura.
0: Habrá nacido en un circo. El circo usaba mucho antes los zancos, no sé si ahora... los circos, ¿qué usan ahora los circos?
1: Para allá te digo.

Bueno, por acá me ponen Animales Noche. ¿Hay otro más que jugó a la Quinela o en la misma foto? A ver. No, hay otro más. Bueno, ¿qué será? Si sería de ahí el 35 de la tarde o en la mañana, vamos a tener que hacerle dar el número del horóscopo o el número que se le ocurra todos los días. ¿Qué querés que te diga? ¿Sí? Tenemos una temperatura de 14 grados, una sensación térmica de 19 grados y hasta la hora 14 estamos acompañando aquí en la mañana tarde de Algo en el Aire. Acá me piden algo de Madonna. Recién estuvimos pasando algo de lo último de Madonna. Vamos a pasar a algún que otro tema de Madonna, entonces, uno de los clásicos de la reina indudable del pop, que ha vuelto y ha sido premiada. Incluso le estuvo dando una reprimenda a algunos, algunos que decían que ya no, que estaba terminada, ¿no? Y Madonna, sabiendo bien, conociéndola de tantos años, de todas sus polémicas entrevistas y declaraciones, bueno, aprovechó ese día para vengarse, ponele, y con B corta, B de venganza, como la película, y ahí Madonna se vengó por su premiado Confession 2, Esto es Vogue, sonando mañana tarde, Algo en el Aire, y estos son clásicos.

0: Bueno, una temperatura de continuo aquí en la ciudad de Nueva Brescia de 14 grados tenemos, o 15 grados, a ver, 14 grados, sensación térmica 19 grados, ¿eh? A ver cómo va a comenzar el mes de octubre, porque los titulares en los portales capitalinos, lo primero que sale es hasta el cuello, sale por las lluvias, ya dice complicado piloto, no, hasta el cuello, acá está, ¿eh? Avisado, dice este meteorólogo que anunció días complicados y sitios que no soportan una gota más. Así que ya están avisados. Vamos a repasarlo eso después. También creo que hoy la ejecutan a esta mujer después de 206 años, ¿no? En Estados Unidos, por primera vez en 206 años. Ayer estábamos leyendo que la iban a ejecutar y creo que era la jornada de hoy. ¿Cuál fue su crimen? Creo que mató al marido, creo, no sé.
1: Para, te cuento. No, Zapato, no fue el marido. Fue una compañera suya en el 95. Y ojo, cambió último momento. La corte frenó la ejecución hoy.
0: Acá dice excepcional. Estados Unidos ejecutará a una mujer por primera vez en 206 años. ¿Cuál fue su crimen? Y para que voy a actualizar la página, pero esta página viene actualizada. Complicado. Para un poquito, a ver. ¿Vos decís que sí. Acá... excepcional, sigue diciendo la página. Para que buscamos en otro lado. Tampoco no nos interesa mucho que la vayan a ejecutar o no, pero a ver, acá está nuevamente. Tennessee ejecutará a una mujer por primera vez en 200 años, a Krista Peake, porque su caso se divide en los Estados Unidos. Vamos a actualizar entonces, a ver, ¿está bien? Y mientras la actualizamos, si no damos la noticia bien, capaz que la ejecutan. Bueno. En 206 años dice que no ha sucedido esto. Y bueno, usted dice que le dieron para atrás.
1: Claro.
0: Que no la van a ejecutar.
1: Está bien.
0: Bueno.
1: Exacto, está bien.
0: Bueno, sí. Suerte.
1: Para decirlo bien al aire.
0: Sí. Está al aire, como siempre digo.
1: Pero para decirlo bien al aire, entonces, la ejecución de Krista Peake estaba prevista para hoy, pero fue suspendida a último momento por una Corte Federal de Apelaciones.
0: Bueno,
1: eso es lo que está pasando. Así que
0: esto es lo que está pasando. Lo que está pasando es que estamos escuchando otro clásico que nos estaban pidiendo al 091-222-907. Los Tears for Fears, que han vuelto también a sus andadas musicalmente hablando. Y un clásico de clásicos, Everybody Wants to Rule the World. En esta despedida del mes de septiembre, con buena música en esta primavera 2026, primavera-verano, estábamos diciendo nosotros 2026, así que aquí estamos, dale.

0: número 35, aquí le contesto al 320, che, está todo poseído, poseído digo porque estoy leyendo Héroes Poseídos, que es el álbum de Pecho Fierro, el último trabajo que ha lanzado la gente de Pecho Fierro, y están todos poseídos con el número 35, porque ha sido, si no sale es culpa suya, ¿no? No tenemos nosotros nada que ver, ¿eh? Arañas, Pecho Fierro.
1: Bien aclarado.

0: Bueno, 11 minutos pasan del mediodía. Che, alguna página tenía que actualizarse. En serio, nosotros actualizamos, pero hay algunas páginas que no se actualizaron porque está así lo que decía, que el Tribunal Federal de Apelaciones de los Estados Unidos suspendió este miércoles 30 de septiembre de este 2026 la ejecución de Krista Pike, ¿eh? Pike. Ahí está, vos lo dije bien. La única mujer en el corredor de la muerte de tenis. Uy, me hace acordar la película esa del corredor de la muerte, que estaba, ¿cómo sí. eran los actores? Era, el negro que se tragaba todas las enfermedades, no sé, la he visto muchas, como dos o tres veces.
1: Sí.
0: Y creo que se llamaba El Corredor de la Muerte. Creo.
1: Era Milagros Inesperados.
0: Ah,
1: el actor enorme era Michael Clark Duncan y también estaba Tom Hanks.
0: Tom Hanks.
1: Peliculón, de esas que te dejan.
0: Es un peliculón. Ahí está. ¿Y el ratón cómo se llamaba?
1: Te dejan. Para, ya te digo.
0: A ver, el ratón nunca,
1: Era Mr. Jingles.
0: Mr. Jingles.
1: El ratoncito.
0: Nosotros seguimos con Mr. Jingles y seguimos con Pecho Fierro en esta primavera 2026. Y bueno, estamos deseando mucha suerte. Mañana, si no sale, no venimos. ¿Qué crees que te diga? A Don
1: vamos
0: José,
1: arriba,
0: uno
1: nos
0: de
1: vemos
0: los.
1: Mañana.
0: Vamos arriba, sí, no, mañana nos vemos. Si no nos vemos, nos escribimos, dicen Pecho Fierro. Entonces, a Don José, mañana tarde, algo en el aire, primavera 2026.

Bueno, la música de Pecho Fierro haciendo a Don José en la mañana tarde de la 90.7. Bueno, 091-322-907. También se pueden comunicar al 099-235-655. 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Viene.

0: ya te digo.
1: ¿Qué me va a decir este? Si estamos cantando Tormenta de la Vela Puerca, ¿sí? ¿Qué me va a decir?
0: Bueno.
1: Bueno, ¿qué?
0: Pará, pero... Para, pero, zapato, todavía es mediodía, no te me vayas a la noche, que falta rato todavía.
1: Y, pero si es tormenta, ¿qué tiene que ver con la noche? Hay tormenta de día,
0: ah,
1: y tormenta...
0: entonces es la canción.
1: ¡Claro!
0: Tenés razón, sí.

0: El 35, le contesto, che se volvió viral el número suyo. Así que nosotros no tenemos efectivo, pero si no, ahí vamos a jugar, ¿eh? Pero para jugar hay que jugar fuerte. Si llega a salir, todo lo que te lleva a tener la suerte de sacar alguna quiniela o lo que fuera, es plata o aquello. Casi siempre es aquello, pero si sacas, vas a sacar bien, ¿no? A jugar hay que jugar.
1: Ojalá.
0: Ojalá, ¿no? Ojalá el 35.
1: Hay que jugar bien.
0: Claro, ¿eh?
1: Ojalá.
0: Sí, ojalá, entonces.
1: Ojalá el 25 traiga suerte.
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0: 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Lo que es la conexión acá adentro, estamos un poco complicados en unos cuantos días. Bueno, y esta gente entonces que te estaba hablando, y que Alicia estaba bien recordando, son los que están auspiciando los 20 más radiados. Repasamos otro puesto de los 20 más radiados, ¿qué le parece?
1: Dale, mándale.
2: Puesto número 16.

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Acá dice, sí, ya lo corroboramos, lo de esta muchacha que debe estar celebrando, no sé dónde está presa, pero debe estar celebrando por esto que, porque no la van a ejecutar, por lo menos en lo que es el día de hoy. Veremos qué pasa después.

0: Bueno, si hace llamar Charlie, no es el Charlie que nos escribe siempre. Dice que ha escrito de la ciudad de Rosario. Bueno, ahí estaba pidiendo los dinosaurios de Charlie García, ¿no? Charlie de Rosario, la ciudad de Rosario, al 091-222-907 estaba pidiendo los dinosaurios de Charlie García. Más mensajes que tenemos para salir en estos días lindos. Claro, si sacamos bueno, primero tengo que jugar y después tener de sacar, ¿no? ¿Algo, claro. ¿Alguna palabra que de suerte, algún sinónimo de suerte, alguna palabra que empiece con O y termine con E, la sabe usted?
1: A ver. Sinónimo exacto de suerte con O y que termine con E, no se me ocurre.
0: Bueno,
1: el idioma ahí te jugó una trampa. ¿No?
0: Puede ser, sí. No, yo lo tenía, sí. Temazo de Charlie García sonando aquí en la mañana tarde de Algo en el Aire en esta primavera 2026. Lo sabemos todo, y bueno, después le vamos a pasar el puesto número uno, ¿sí? De pasado los 60 de la gente de Soy Impar. Por lo pronto, Picnic en el cuarto B y Te Hacen Falta Vitaminas.

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Bueno, y ahí estamos actualizando entonces lo que son las noticias. Ahora sí, la noticia está actualizada en uno de los portales. Y aquí de la capital entonces no la ejecutan, está más tranquila ahora, ¿eh? Porque hoy estaba en todos lados que no la ejecutaban. Y ahora la siguen ejecutando. Ah, no, la siguen ejecutando. Estado de ejecutar a una mujer. Bueno, veremos qué es lo que sucede entonces. En un ratito estaremos con los titulares entonces de la mañana tarde desde ro.com.uy junto a la gente de ANCAP Galón, junto a la gente de Supermercado Ahorro Express y también junto. Bueno, hoy es el último día de la promoción del sofá, ¿eh? 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Aquí estamos con Situation en vivo, sonando. Dale.

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Documental Sombra y Arena sobre la Plaza de Toros se presenta en la Sala del Sodre del Montevideo. Estamos en las noticias destacadas que te brinda ro.com.uy en este 30 de septiembre. Este jueves, 1 de octubre, en la Sala Nelly Goitiño del Sodre se estará proyectando este documental. Sombra y Arena. Inscriben para masterclass gratuita de gerenciamiento gastronómico. La Intendencia llama a inscripciones para la masterclass gratuita de gerenciamiento gastronómico. Un menú 360, Presentaron en Colonia la 20ª edición del concurso de quesos, del que participarán en muestras de 7 países. Intendente visitó el buque China Zorrilla que se prepara para viaje inaugural. Fue acompañado por el diputado Mario Colmán y directores de la Intendencia. Ha recibido propuestas también el intendente de Colonia y reclamos de vecinos e instituciones del barrio El General. Bueno, la ANP invertirá más de 1.5 millones de dólares para ampliar el amarradero de barcazas en Nueva Palmira. Se fueron para la Nueva Palmira, muchachos. ¿Qué más tenemos? El MIDE mantiene atención a la familia afectada por el incendio aquí en la ciudad de Nueva Albicia. 7 personas quedaron sin vivienda tras el incendio que provocó pérdidas totales aquí en la ciudad de Nueva Albicia. Estamos con los titulares entonces de ro.com.uy, aquí en la mañana tarde de Algo en el Aire. Siete detenidos y la incautación de armas y droga en varios allanamientos realizados por narcotráfico en la capital de nuestro país. Lubetkin alertó por un cambio en el conflicto de las Malvinas y habló de articulación militar en torno a la búsqueda del petróleo. Estamos hablando del canciller que se reunió con su par de Argentina. Con presencia del presidente Orsi, el gobierno instala hoy la piedra fundamental de la nueva planta de agua potable en Canelones. El delincuente robó 5 metros de cable y apagó semáforos de Avenida Italia y Valle Ordóñez. Dios mío. La fiscalía sigue investigando si hubo delito de hincha de Cerro. ¿Se acuerda cuando secuestraron un ómnibus y al otro sábado? Bueno, todavía siguen buscando la fiscalía, obviamente, que tiene que probar que hubo delito. Todavía no prueban si hubo amenaza con armas. Y después se vendrá la investigación del otro, que al otro domingo le hicieron los hinchas de Peñarol, que lo fueran. Bueno, alerta en Israel, terrorista a bordo de Fly Dubai quería estrellar el avión y asesinar a los 180 israelíes a bordo. Esto lo denunció el ministro de Israel. Negro aseguró que tomaron medidas tras aumento de homicidios y que hay que esperar el cierre del año para evaluar. Bueno, algunos de los titulares que tenemos aquí en Algo en el Aire.

0: 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Vamos a repasar, el puesto número uno de los 20 más radiados.
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0: habiéndose divertido por el camino.
1: ¡Uno! ¡Dos! ¡Uno!
2: Bueno, en lo que tiene que ver con el estado de meteorología, lluvia esta noche a última hora, está destacando en sus noticias, para aquí, para la zona, el modelo AccuWeather, con una temperatura de 14 grados y una sensación térmica de 19 grados tenemos, Viento del sector sur, 11 kilómetros en la hora, la ráfaga de amor, 13 kilómetros en la hora, y calidad del aire es buena, Bueno, ahí teníamos entonces Soy Impar haciendo pasado los 60. ¿Qué es lo que haremos cuando estemos pasado los 60? Bueno, ya hace rato que lo pasé los 60, así que vamos a ver si llegamos a los 70. Rescata mi corazón, Manuel Luis.

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0: Bueno, 50 minutos pasan de la hora 13. Vamos a ir actualizando lo que tiene que ver con la temperatura que tenemos a esta hora aquí en la ciudad de Noche. Sigue presa, la siguen ejecutando en una página. La actualizamos la página, pero no hay que la siguen ejecutando a la pobre mujer. Está más pobre, no sé. Ahí en los estados, todo junto. Che, 18 grados de sensación térmica, 15 grados la temperatura. Viento del sur, 14 kilómetros en la hora, 16 kilómetros en la hora. Las ráfagas de amor y la calidad del aire buena. Lluvia esta noche a última hora es la previsión futura que nos brinda el AccuWeather. Aquí en esta despedida de este mes de septiembre, primavera 2026.
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2: Che, para mañana jueves el pronóstico es de una jornada lluviosa, nublado, 14 grados la temperatura máxima, 6 grados la mínima. Este viernes soleado, viernes 2 de octubre, con una temperatura máxima de 17 grados y una mínima de 10. Para este próximo sábado se pronostican lluvias también, una máxima de 16, una mínima de 10, con un 80% de que las precipitaciones sucedan, ¿no? El sábado 3. El domingo 4, el día de las elecciones, y tenemos los moteles abiertos, una máxima, y gratis por supuesto, máxima de 20 y una mínima de 9. Para este próximo lunes, máxima 21 grados, mínima 12 grados. Este próximo martes 6, máxima 19 grados, mínima 12. Dentro de 7 días, miércoles 7, máxima 18 grados y una mínima de 12 grados. Luego el jueves y el viernes, jueves 8, viernes 9. Se están pronosticando lluvias para esas jornadas. En un ratito, como siempre, ya se viene Malos Pensamientos. Después tenemos Scanner, más música en la mañana, tarde de Algo en el Aire. Chau, chau.

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3: Se juega este fin de semana la fase inicial de la tercera Copa Nacional de Selecciones en Sub-20. La serie de Federación Colonia, Colonia Capital, Esilda y Casupá se jugará entre viernes y domingo en Nueva Helvecia bajo la organización de la Liga Helvética. El viernes, en el Estadio Nacional de Nueva Helvecia, Colonia Capital enfrentará a las 20 horas a Esilda y a segunda hora, 22:15, Federación Colonia ante Casupá. El sábado también, en el Estadio de Nacional, a las 19:30, Esilda ante Casupá y sobre las 21:45, Federación Colonia ante Colonia Capital. El domingo se cerrará la serie en cancha de Artesano con los partidos entre Colonia Capital y Casupá y Federación Colonia ante Esilda. Los partidos de Colonia Capital serán transmitidos por el equipo fútbol de Sacramento FM. Este martes, en la Intendencia, se realizó la presentación de la sede en Nueva Helvecia por parte de la Liga Helvética y de la Selección Roja de Federación Colonia. Escuchamos a Fernando Cabrera.
4: Un nuevo desafío, un desafío lindo, importante. Sabemos que es un campeonato donde se nuclea todos esos jóvenes que mencionaba la federación y que son el futuro de la Roja de Colonia. Este año vamos a estar compartiendo la serie que va a arrancar el próximo viernes por la noche en el Estadio de Nación de Nueva Helvecia. A primera hora van a estar jugando las selecciones de Colonia Capital, justamente que es otro de los integrantes de la serie, junto con Silvia Pavlier. Van a estar arrancando a las 20 horas ese partido, después a las 22:15 va a estar jugando la Federación de Colonia frente al equipo de Casupá, a la selección de Casupá. Y el sábado va a continuar, también en el Estadio Nacional de Nueva Helvecia, a primera hora, 19:15, van a estar jugando las selecciones de Silvia Pavlier y de Casupá, y 21:45 la Federación de Colonia va a estar enfrentando a Colonia Capital en el clásico departamental, y el domingo se va a cerrar la serie en cancha de Artesano de Nueva Helvecia. Entre Colonia, la Federación de Colonia va a estar enfrentando a Esilda y Casupá va a enfrentar a Colonia Capital. Ese va a ser el itinerario que vamos a tener el fin de semana. Y bueno, invitarlos a todos, invitar a la prensa, invitar a todo el público. Y bueno, esperemos que se pueda dar este año la coronación de la Federación. Y bueno, reiterar el agradecimiento a la Intendencia de Colonia por apoyar siempre.
3: Y fueron aplazados los partidos de la Copa Colonia que iban a jugarse este martes. La continuidad del tiempo inestable llevó a la decisión de aplazar para el miércoles 7 de octubre los partidos de la tercera fecha de la fase de grupos de la Copa Colonia. Plaza juega por Copa Uruguay hoy miércoles ante Defensor en el cierre de la fase de grupos. Hoy a las 16 horas se disputarán los dos partidos que dan cierre a la fase de grupos de los equipos profesionales de la Copa Uruguay. Defensor Sporting jugará ante Plaza Colonia en el Francini, y en Melo Cerro Largo va con Rentistas. Hasta el momento el grupo B lo lidera Rentistas, único clasificado, con 4 puntos. Plaza Colonia tiene 3, Defensor Sporting 2 y Cerro Largo 1. Clasifican 2 y un posible mejor tercero.
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3: La tengo chequeada.
4: ¡Cállate, imbécil!
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7: Pito.
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8: Bien dicho.
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9: ¿Qué te hizo el colágeno que no te hizo el grandote?
10: Me dejó las piernitas como Bambi. ¿Viste cuando Bambi no puedo? Así que
0: esto es una maravilla.
11: Le depilo con pinza de ceja. Porque si no sabes lo que pasa, Peti, parece un plumero el viejo.
12: Es una ardilla.
13: Si vos...
9: Los que roban son los que están ahora.
2: ¿De qué se ríen?
6: Porque no logra, el Peti no logra nadie.
0: Logramos locuras.
14: No puedo escuchar una conversación de sexo que me da ganas de tener sexo.
2: Es un... ¡Aberrante!
15: Fue toda una noche y la quedé.
16: Yo creo que eso está mal.
17: Me estoy tocando en este momento.
18: Está bueno.
15: No puedo olvidarme de la anaconda.
2: Esto es una grosería.
15: Tengo tatuada la rúbrica de él en arriba de la cola.
19: ¡Eso es un disparate!
2: Y hay que decirlo.
6: Porque no logra el Petit, no logra nadie.
3: Eso es muy razonable.
0: Logramos imposibles.
20: Encontré una billetera ayer.
9: Nombre de pila.
20: Álvaro.
9: Álvaro, ¿cómo te va?
20: Todo bien. Yo tengo los documentos y también tengo todo el dinero que tenía dentro de tu billetera. Gracias a Dios, Peti. Gracias a ustedes, a Dios.
21: Muchísimas gracias a vos, a toda la audiencia. Y era el mejor lugar para hacer la gestión porque es difícil de que falle.
22: Es hora de decir las cosas que se saben.
6: Lo que no logra el Peti no logra nadie.
9: Es verdad.
21: Una persona golpeó la puerta con un bebé en brazos de 6 meses, que era yo. Le dijo, vengo a traerte esto, se dio vuelta y se fue. Yo, lo único que yo quiero es poder poner mi cara y conocer la verdadera historia.
23: No tenés idea quién es tu padre y quién es tu madre.
21: Ni idea, tengo su nombre nomás. Como ustedes tienen la mejor audiencia del mundo y llegamos a decir su nombre, seguramente alguien la conoce.
24: Hola.
9: Hola, María del Rosario.
24: ¿Y quién habla?
3: Al fin te encontré.
25: Al fin te encontré.
3: Gracias a Malos Pensamientos, la mejor audiencia del mundo, y a todo el equipo y a vos, Peti.
26: Pero qué distintos que somos.
6: Reitero, lo que no logra el Peti no logra nadie.
27: No tenemos nada más que decir.
0: Logramos momentos inolvidables.
9: ¿Vas a tener trillizos?
27: Sí, vamos a tener 3 bebés.
3: Yo lo escucho hace tiempo. Vi que le das una mano a la gente. Entonces me ocurrió otra cosa. Yo no tengo trabajo fijo. Por ahora estoy en busca de trabajo.
9: ¿Quién sos?
28: Gustavo, estoy necesitando justamente una persona para el depósito. Ofrecerle trabajo. Y vamos a laburar. Ya está. Pero está bueno ayudar a alguien.
9: ¿Qué es la vida si no ayudar cuando uno puede ayudar?
2: ¡Esto es por amor!
14: ¿Votas en pedo?
16: Y sí, repito.
6: Lo que no logra el Petit no logra nadie.
22: Absolutamente de acuerdo.
0: Logramos frases célebres.
23: Matemáticamente tenemos chance.
14: ¡Sácame la caña!
9: ¡Hola, pucha!
2: ¡Afuera!
27: Te pone varias multas, te saca la libreta y la rompe.
21: Yo el 24 voy a armar un cordero, pero es para mi familia.
22: ¡Déjame en paz!
9: No me bajé los brazos.
23: Subí el volumen.
9: ¡Vamos todavía!
2: ¡Ay, Dios mío!
9: ¿Alguien tiene algo que decir?
6: Lo que no logra el Petit no logra nadie.
2: ¡Es correcto!
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14: Sube en el auto y estás vos siempre. No hay forma de que no estés cuando las vas a buscar al colegio.
15: Ahora tengo buena suerte porque me llamó Petit.
21: Porque da la chance a mucha gente a salir adelante.
15: Hola, Petit, ¿cómo te va? Qué lindo que llamaste, qué suerte.
21: Petit, acá escuchándote desde el año 96, así que imagínate. Crecieron escuchándote, mis hijos.
15: Acá estoy. Estrenando radio, ayer me compré una para escucharte.
22: Ni volviendo a nacer de nuevo a ver otra audiencia como esta.
27: Sé que cuando yo tuve mis peores momentos mal, yo te escuchaba a ti y me sacaste de esa fortaleza, me sacaste de todo.
21: Lo escucho a ustedes y se paraliza todo. Se van los problemas, se van las preocupaciones.
14: Me bajé una aplicación pura y exclusivamente para escucharte a vos.
21: Pongo Malos Pensamientos a las 3 de la tarde y me olvido de todo, ¿ves? Es vida.
9: A la gente le hacen
21: bien.
27: Es más que un programa de radio. Creo que no sé si ustedes dimensionan a lo que llegan a la gente.
22: Sos una
28: excelente persona y sinceramente te escucho todito los días. Te escuchaba de una espica.
4: A mí fue la radio la que me salvó, la que me salvó. Un día te estaba escuchando y bueno, lo único que puede ayudar es Peti.
5: Fui vendedor ambulante y cada vez que iba a subir a un ómnibus, ¿quién venía? Al mango, la radio de los ómnibus, Pettinati. Entonces, ¿quién me iba a dar bola a mí?
7: Y nosotros también tenemos una vida, pero vos sos parte de ella y es culpa tuya, si hace 30 y pico de años que te estamos escuchando, ya sos parte de nuestra vida también.
4: Vos nos das esa libertad de que podemos expresarnos, sacar nuestras emociones, vos nos lees un mensaje y te mantenés porque nos da eso, nos da libertad.
7: Mi hija se crió escuchando, es momento de darle una mano a la gente, y ella lo tiene compenetrado en su vida.
8: O sea, malos pensamientos es algo que no se puede explicar con palabras. Amor.
12: Realmente creo que ustedes no tienen noción de lo que hacen por nosotros. Gracias, gracias, gracias. Gracias, gracias, gracias a la mejor audiencia del mundo. Gracias.
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0: Vos no debes estar saliendo con alguna latinoamericana, debe tener diamante una latinoamericana.
1: Sí.
2: Dunga dunga.
3: Traca, traca.
0: Desde hace muchísimos años, U2 utiliza palabras en español en varios temas. Esta vez presenta Silencio.

0: Carnaval de Luz. En español también el título.
1: Medio raro, ¿no?
0: El nuevo disco de YouTube, Carnaval de Luz. El lanzamiento está programado para noviembre.

0: estaríamos confirmando que YouTube escuchó a los tipitos y se inspiró en este tema para hacer el nuevo tema Silencio. Silencio.
1: Ladrones de mierda.
2: Espero el silencio.
0: ¡Carca! Me gusta más este tema de los tipitos llamado Silencio que el silencio de YouTube.

0: presidente de la República colocó la piedra fundamental de la nueva planta potabilizadora de aguas corrientes.
1: Agua podrida, podrida.
0: No, no, no, ya, ya no, ya no.
2: Parame la música, metí el otro track.
0: Claro.
2: Pusieron mal el CD.
1: Podrida, podrida, agua podrida.
0: El presidente Yamandú Orsi colocó la piedra fundamental, el laburo que le costó. Colocar la piedra fundamental. Che, ¿cómo se coloca esto?
3: ¡Tienen agua! ¡Tienen
0: sí.
3: sed!
0: ¡Sí! Hoy se colocó la piedra fundamental de la nueva planta potabilizadora de aguas corrientes. Qué increíble, ¿no? Que sea en aguas sí, corrientes. Sí. La nueva planta potabilizadora que demandará una inversión de 215 millones de dólares. 24 meses de obra y 6 meses de puesta en funcionamiento.
4: ¡Agua, puto!
0: ¡Compra
4: agua! ¡Compra agua!
3: ¡Quieren agua!
5: Sí, sí.
0: Presidente, ¿qué tiene para decir al respecto?
6: No se trata solo de tener más agua.
0: Opa.
6: Se trata de tener mejor agua. Un segundo elemento importante, además de la calidad.
0: Pará. Dos cosas te voy a pedir, presidente. Dos cosas, con mucho respeto. No me metas el entre frase y frase. Segundo, disfrutá la lectura. No leas rápido, porque no estamos en la escuela. Léelo, disfrútalo para que la gente lo entienda.
7: Difícil que el chancho chifle.
0: Vamos de nuevo.
6: No se trata solo de tener más agua, se trata de tener mejor agua. Un segundo elemento importante, además de la calidad, es el ambiente. Pero es bueno reconocer que este proyecto nace de una iniciativa del gobierno anterior.
0: Muy bien.
6: Si bien compartimos el objetivo, tuvimos diferencias sobre el camino.
0: ¿Y entonces?
6: Hoy queremos que esto vuelva a ser un resumen de lo que es este país.
0: ¿Por qué le
6: das un país que aprendió?
0: Sí.
6: Un Uruguay que no espera a la próxima sequía para actuar.
0: No espera, ¿saben por qué?
6: Que
0: con
6: sus obras
0: espera?
6: Van a durar más que cualquiera de nosotros. Y que cumple con ellos los que escribió en su constitución.
0: A ver.
5: ¿Qué?
8: Atención.
6: Dice el poema.
0: Ay.
6: Las gargantas de la gente se arrodillan, tienen sed, respiran un trago de agua.
0: ¿Esto está en la Constitución?
6: Y enseguida están de pie.
5: Sí.
6: No. Como seguimos de pie, les agradezco a todos.
0: Presidente, ¿me puede repetir el versito este que acaba de regalarnos, por favor? Es muy importante para todos. Adelante, presidente.
6: Dice el poema. Las gargantas de la gente se arrodillan, tienen sed, respiran un trago de agua y enseguida están de pie. Como seguimos de pie, les agradezco a todos.
0: Muchas gracias, presidente.
5: Impresionante.
0: Me hizo acordar a Rulfo, comentó.
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0: Fernando Cabrera.
9: 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Enseguida están
0: cantando Santa Lucía.
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0: Orsi se inspiró en esta canción para regalarnos esta estrofa.
6: Las gargantas de la gente se arrodillan, tienen sed, respiran un trago de agua y enseguida están de pie.
0: Mucho no lo entiendo, presidente, pero ¿me lo puede repetir? ¿Me lo puede repetir? Porque está buenísimo, pero hay que escucharlo 12 veces como para entenderlo.
6: Las gargantas de la gente se arrodillan, tienen sed.
0: ¿Tienen sed?
6: Respiran un trago de agua.
0: Mira.
6: Y enseguida están de pie.
0: Gracias. Anoten, por favor.
10: No entiendo.
0: No, yo tampoco, pero bueno.
10: No entiendo.
0: No entendemos. Valeria Ripoll denunció la situación de un hogar de Linau. ¿Lo vieron el video? A ver, el video, si no lo vieron, no lo miren. porque no. pinta lo que es el Uruguay y sobre todo Montevideo en el 2026. Vos ves este video y enseguida vas al armario a buscar el pasaporte. Esto es tremendo. Valeria Ripoll, ex candidata a vicepresidenta, denunció disturbios en un hogar del Instituto del Niño y Adolescente del Uruguay. ¿Quieren escuchar un pedazo? Solamente vamos a escuchar unos segundos. Llega un taxi a la madrugada.
8: ¡Uepa, que venimos nosotras!
0: Son las chicas del INAU que llegan a las 3 de la mañana. Bueno, no sé a qué hora, son 3. Golpean la puerta para entrar. Digamos que las formas y las expresiones no son las mejores. Entonces, ¿qué aprenden en el INAU? No es casualidad que este tema que acaba de elegir Tempone se titula
10: ¿Qué espera?
0: Western.
10: Visión descomunal.
0: Y su primera palabra es
10: ¿Qué esperas?
0: No existe más. Western.
10: ¿Qué esperas?
0: Sudamérica. Horrible.
10: ¿Qué es así? ¿Qué esperas? Esto es pura realidad.
0: Cuando las señales de arriba no son las mejores, pasan estas cosas. La JUTEP archivó la denuncia contra Rodrigo Arim por irregularidades en su declaración patrimonial.
11: Che, ¿cómo?
0: Yo creo que a la JUTEP le queda solo la J y la U, ¿eh? Le queda solo la JU. La JUTEP es la Junta de Transparencia, perdón, la Junta de Transparencia y Ética Pública. Ya no tiene ni transparencia, ni ética, ni pública. Es la JU. Archivó la denuncia contra Rodrigo Arim. ¿Se acuerdan de Rodrigo Arim?
12: Medio raro, ¿no?
0: Hizo lo mismo y peor que Cecilia Cairo. Bueno, nada más que agregar.
13: Pa, mirá vos, la casa de la esquina se vende.
0: Es un baldío, dicen. Ah, no, es un baldío.

0: Ya terminó la reforma, ya pasó la empresa de limpieza, ya está la casa pronta.
1: Pero no, Arín dice que es un baldío.
2: ¿Qué esperas? Hollywood no existe más. ¿Qué esperas?
1: Otra noticia igual.
3: Atención.
1: Asalto al bro de Pando. Le inician un sumario al tesorero y a la cajera de la sucursal. Y vos decís, está muy bien. Funciona. No terminé el título, ¿Te lo leo de nuevo? ¿Sí? ¿Te lo leo otra vez?
4: Sí.
1: Asalto al bro de Pando. Inician sumario al tesorero y a la cajera de la sucursal. Y el título termina... Sin separación del...

0: investigación administrativa por el asalto al Banco República de Pando continúa. Se resolvió iniciar un sumario. Espera, ¿fue el 24 de agosto?
1: Sí.
2: Sí.
0: Recién hoy, 30 de septiembre, o ayer, se decidió iniciar un sumario.
3: Banco Nacional del Norte, buen día.
0: Sí, buen día. ¿No sabe por qué no separan del cargo al tesorero y a la cajera?
2: No.
0: Bueno.
3: ¿Por qué? ¿Por
0: qué? Qué raro todo esto.
4: Uruguay sorprende.
3: Es Disney.
0: ¿Saben qué es lo peor de todo esto? Lubetkin nos va a meter en una guerra con Gran Bretaña por las Malvinas. Después nos digan que yo les avisé. El canciller Mario Lubetkin dijo que este tema es mucho más grave y que lo habló con su par de Argentina. Pero ¿para qué lo voy a decir yo? Si lo puede decir Mario Israel Lubetkin.
5: Tuvimos, sí, como siempre estamos teniendo, una bilateral con mi colega canciller de Argentina, sí, con quien tenemos una relación, sí, extraordinaria. Sí.
0: Uh-huh. Extraordinaria.
5: Creo que las fotos mismas marcaban, sí, lo extraordinario que es esa relación.
2: ¿Y le manifestó algo en relación a la
5: hablamos del tema que es mucho más grave, que es el tema de las Malvinas. Uh-huh. ¿Por qué digo que es más grave?
0: ¿Por qué?
5: Porque yo creo que cuando empezó el proceso de prospección petrolera por parte de Reino Unido,
0: sí,
5: a la isla, cambió la lógica, sí, de todo el tema de las Malvinas.
0: Ese es el tema del que estamos hablando con los amigos argentinos.
2: ¿Cómo
5: porque
0: una cosa es la isla invadida,
2: cosa
0: es la lucha contra el colonialismo que expresa la Malvinas.
5: Otra cosa es cuando mucho dinero.
0: Sí. Fruto del resultado
5: de la prospección, el uso económico de la isla tomada colonialmente.
0: Viru, esto es viru, viru. Yo lo...
6: Deja de mentir, deja de flashear, vende humo.
0: Yo lo único que no quiero es que nos metan en una guerra.
7: Atención.
0: Con Gran Bretaña por culpa de la Malvinas. Estamos con Argentina. Pero si van a la guerra, avisen cuando lleguen.
3: ¡Máquina de guerra!

0: Ay. Estoy preparado para el canto fuerte.
1: ¿Te animarías?
2: Me da un poco de miedo esto, ¿eh? No va a pasar nada, no va a pasar nada.

0: Hoy, en Malos Pensamientos, inauguramos una pequeña nueva sección. Ameritaba esto. Corresponde. Así que presten atención, porque a partir de este momento, Malos Pensamientos presenta una rápida y sencilla nueva sección. Malos Pensamientos presenta...
1: El Adolescente del Día.
2: ¿Cómo?
0: ¿Les parece?
2: ¿Qué?
0: ¿Les parece armar una sección así?
3: Sí.
1: ¿Cómo es? El Adolescente del Día.
0: El Adolescente del Día.
1: El Adolescente del Día.
0: El Adolescente del Día. Claro, venimos con 1, 2, 3, 5, 10 adolescentes por día. Los de ayer que echaron a la madre de la casa porque no le dio plata, quedaron afuera de esta sección. Pero dijimos, no podemos dejar afuera a nadie más. Vamos con este que inaugura la sección...
1: El Adolescente del Día.
0: Un adolescente de 15 años fue detenido por la ola de robos de motos en Melo. 15 años. Fue detenido por la ola de robos de motos en Melo. Estará 6 meses a libertad a prueba.

0: El adolescente del día.
1: El adolescente del día.
2: Es Disney.
0: Es Disney,
3: Lo que Berreta es.
0: Es Berreta, claro.

0: 38 minutos van de las 3 de la tarde. Al 094-282-802.
1: ¿Alguien me puede averiguar?
0: ¿Alguien me puede averiguar? Seguí la frase al 094-282-802.

0: al 094-282-802.
1: ¿Alguien me puede averiguar?
0: ¿Alguien me puede averiguar? Hoy podría haber sido un día negro para la humanidad. Una vez más. Como el 11 de septiembre de 2001. Como el 7 de octubre del 2023. Hoy un terrorista intentó derribar un avión. Como en las Torres Gemelas. Sobre Tel Aviv. Sobre el Estado de Israel. El piloto y el copiloto entraron a luchar y a pelearse porque uno quería derribar el avión en pleno Tel Aviv. El otro comenzó a luchar y terminó herido. Más de 180 pasajeros, en su mayoría israelíes, a bordo, trataron de detener al copiloto que quiso estrellar el avión. El avión iba rumbo a Tel Aviv. ¿Ustedes se imaginan lo que podría haber sido eso para el mundo occidental, no solo para Israel, no solo para el pueblo judío? Para el mundo entero, así como en las Torres Gemelas, pero peor, porque hubiera sido en 3 años el segundo ataque terrorista en el Estado de Israel. Por suerte, mientras el avión caía en picada, más de 4.000 metros, pudieron detener a quien quiso estrellar el avión de Fly Dubai rumbo a Tel Aviv. Algunos medios lo disfrazan de una pelea entre el piloto y el copiloto. Pero ¿qué tipo de pelea puede haber entre un copiloto y un piloto cuando uno de los dos termina acuchillado? Eso es terrorismo. Lamentablemente, una vez más, el mundo islámico quiso sembrar el terror, no solamente en la tierra de Israel, sino en el mundo entero. Así como en España, en los Estados Unidos, en París, nuevamente en Israel, como el 7 de octubre. En esta oportunidad, pasajeros intervinieron para separar a los pilotos del altercado y pudieron salvarse y salvar la vida de todos. Es el único atentado terrorista en un avión que tiene 180 sobrevivientes. El ministro de Seguridad de Israel se refiere al ataque con cuchillo de un piloto a otro en el vuelo de Fly Dubai como un atentado terrorista, y no hay dos lecturas. Aterrizó de emergencia en Arabia Saudita y por suerte ya están en la tierra de Israel, en el Estado de Israel, todos los pasajeros del vuelo de Fly Dubai luego del intento del secuestro del avión. Decenas de personas cargadas con banderas de Israel esperaban a los viajeros en la entrada del aeropuerto. quiso secuestrar el avión, estrellar el avión y asesinar a los 180 israelíes a bordo. Esto no es un atentado contra Israel y el pueblo judío. Es un atentado más contra el mundo. Vos elegís de qué lado querés estar.

Un oyente me hace notar que en otro vuelo de Reino Unido, un pasajero musulmán también intentó algo parecido hoy más temprano. De ser así es raro, ¿no? Sí, lo vi. Es más, empezó a gritar Alú Akbar. Escucha, esto es en otro vuelo, ¿eh? Esto es... Esto es hoy en otro vuelo. ¿No te suena parecido a algo? ¿Varios aviones en un mismo día?

El Frente Amplio y Fernando Pereira están estudiando la posibilidad de marchar a favor del terrorista porque no lo dejaron derribar el avión. Ampliaremos.

0: que hay gente que defiende esto.
1: Un oyente no entendió que el que acuchilló al otro, los dos eran pilotos y copilotos, no un pasajero con un arma, con un cuchillo. Era el copiloto hacia el piloto. Espero no equivocarme, me entreveré entre el copiloto y el piloto. El que acuchilló era el omaní, o sea, el de Omán, el copiloto. El copiloto de Omán, el omaní, acuchilló al piloto. Obviamente la tripulación pasa... con menos seguridad que los demás pasajeros, ¿no? El que quiere matar está preparado para todo. Y está clarísimo que esto, repito, no es contra el pueblo judío solamente. Porque es una frase que parece hecha, pero no lo es. Lo que empieza con los judíos no termina con los judíos. Así pasó en la Segunda Guerra Mundial. Mataron a los judíos, quisieron exterminar al pueblo judío. También a los gays, también a los comunistas, también a la gente con problemas físicos. Y así va a volver a pasar. Mientras levantemos la banderita HIT, que estos miserables quieren levantar acá en Uruguay el 8 de octubre.

0: 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Hoy tenemos sorpresas.
1: Atención.
0: Hoy prepárate el streaming.
2: YouTube.
0: Hoy prepárate, ponete la campanita.
3: YouTube.
0: Porque hoy vamos a habilitar el streaming. Atención. Con una sorpresa hermosa.
4: ¿Qué pasó? ¿Qué
0: pasó? No puedo contar, no puedo contar todavía.
5: Por favor. Porfis.
6: Dale.
5: Afloja.
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4: Felicidades.
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0: Hola, Peti, ¿por qué la gran mayoría del surdaje adora a esta gente terrorista? Pregunta Marcelo. Es solo leer un poquito.
1: ¿Por qué?
0: Es leer un poquito. Es más, le preguntás a la inteligencia artificial y estoy seguro que te lo dice. Hola, Piti, ¿podés mandarle un saludo a la barra del Galpón que está trabajando con amatistas? Che, manden amatistas, que soy fanático de las amatistas. Me están debiendo dos amatistas. Uno en Artigas, el señor Pablo, y un empujón que también dijo, Piti, sí, te tengo que mandar la amatista. Peti, ¿a qué hora condena la UDELAR el atentado terrorista del avión?
2: Vení mañana que hay croquetas.
0: Vení mañana que hay croquetas. No está todavía confirmada la condena de la UDELAR, ni la manifestación de las feministas, ni la conferencia de la mesa política del Frente Amplio sobre el atentado del avión que iba de Dubái a Tel Aviv.
3: ¿Cuándo?
0: Ampliaremos.
3: ¿Cuándo?

0: Leti, averiguate si Leo Mohamed ya subió la noticia del atentado terrorista que no sucedió en sus redes. Leo Mohamed.
1: Sí.
0: Ah, ya me di cuenta.
2: ¿Quién es?
1: ¿Quién es?
0: Es el que tiene problemas en las encías.
3: Ese boludo.
0: ¿Quién es Ar?
1: Boludo.
0: Claro. Eso dice mucho de la persona.
4: Grabando.
0: Peti, pegado a mi casa tengo un hogar del Mides de madres con hijos a cargo. La gente está ahí, no les enseñan nada de nada.
1: No.
0: Otro dice, el INAU es un depósito de menores. Otro pregunta, Peti, ¿sube o no sube el combustible? ¿Cuánto sube? Informa algo, amigo.
5: Mañana.
0: Mañana, no se sabe todavía.

0: Betty, ¿podés pasar de nuevo al presidente recitando? Bueno, pero solamente una vez más, ¿eh? Es para que lo graben como ringtone. Vamos a hacer una cuenta regresiva para que lo graben. Y cada vez que suena el teléfono, te llama tu señora, habla Orsi. Te llama tu marido, habla Orsi. Atención.
1: 10.
0: Ah, bien.
1: 8.
0: 7.
2: 6.
3: 5.
0: 4. 3. Ahí viene. 2. Grabá.
4: Las gargantas de la gente se arrodillan, tienen sed, respiran un trago de agua y enseguida están de pie. Como se...
0: Muchas gracias.
1: Anota.

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0: Peti, ¿podría ser la frase de la semana, la remera del martes, la poesía del presidente? No, no, no, no, no. Está no. Muy bien, gracias. Al 094-282-802.
1: ¿Alguien me puede averiguar?
0: ¿Alguien me puede averiguar?
1: ¿Alguien me puede averiguar?
0: ¿Alguien me puede averiguar?
2: Con la mirada perdida, esperando que alguien le hablara.
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0: Peti, no entendí si ese copiloto se infiltró o pertenece a la empresa. Imagínate que la tripulación se conoce toda. ¿Ves? Esto habla de la poca información o la poca imaginación que tiene la gente. O el poco sentido común o la poca el poco desarrollo de la información. Vos podés conocer una persona, pero un terrorista oculta su parte terrorista hasta que comete el atentado. El terrorista no va comentándole a la tripulación, che, ¿sabés que yo la semana que viene voy a entrar con un cuchillo, voy a matar al piloto y voy a estrellar? No, el terrorista es adoctrinado por el terrorismo, lee y lo que hace es seguir los pasos de la gente que le informa qué es lo que tiene que hacer. Entonces el terrorista no va contando por ahí, muchacho, el vuelo que viene va a estar divertido. No, boludo, la gente se conoce, pero el terrorista no cuenta que es terrorista. Es tan difícil. No es tan difícil. El de la Facultad de Medicina era compañero de la chica. Le cuenta, lo sabe. Profesora, ¿puedo contar algo?
1: No.
0: ¿Mañana? No. El enfermito es enfermito, el terrorista es terrorista. A propósito, ¿qué pasó con ese pibe?

0: pagan.
1: ¡Uruguay, mamá!
2: ¡Vamos, Uruguay!
0: ¿Vos te imaginás eso pasándole a Messi?
3: ¿Qué?
0: No. No. Voy otra vez por si no lo entendieron. El futbolista Brian Rodríguez no pudo ingresar a la India para jugar el amistoso con Uruguay porque se quedó sin hojas para sellos en el pasaporte. Fue liberado de la convocatoria de la selección uruguaya y regresará a México para reintegrarse al Club América. Debido a un insólito problema administrativo, ¿de quién es la culpa? ¿De Brian o de la AUF? ¿Qué tal, Tempone? ¿Cómo le va? ¿Todo bien?
4: ¿Cómo andás, Peti?
0: ¿Todo bien?
4: ¿Bien y usted?
0: ¿De quién es la culpa?
4: Para mí, el futbolista.
0: ¿Futbolista?
4: Sí.
0: ¿100%?
4: 90-10.
0: Yo 80-20. Sí, es un boludo.
4: Antes bueno, de ser futbolista es...
0: Sí, bueno, persona, ser humano.
5: ¿A qué sí?
0: ¿Qué
5: ¿A
0: tal, sí? Díaz? ¿Todo bien?
5: ¿Cómo anda? ¿Cómo le
0: bien.
5: Va?
0: ¿Qué pasó?
5: ¿A qué si iba con la familia de vacaciones? Capaz no le pasaba. Pues lo revisaba.
0: Y porque la mujer se iba a encargar de eso, obviamente, porque son mucho mejores que nosotros en revisar todo, ¿verdad? Sí, te pone sí. Cuando usted va de viaje, ¿quién se encarga de todo?
4: No sé. Ah, que soy, ojo. En ese sentido...
0: Muy bien, muy uh-huh. Serio. Bien.
4: ¿Usted tiene la visa, el pasaporte, todo en día, en fecha?
0: Yo tengo todo, sí.
5: ¿Está todo bien?
0: Yo sí, claro.
4: ¿Sí? ¿Lugar sí. Para sello?
0: Tengo lugar para sello, tengo todo. Tengo la visa americana, sí. Tengo el pasaporte al día.
5: Bien.
0: Hay que estar siempre con el pasaporte al día, me dijo mi madre.
5: ¿Lugar para sellar?
0: Todo, tengo lugar para sellar
5: tiene?
0: También. ¿Cómo?
5: ¿Hojitas libres tiene?
0: Hojitas sí, porque lo saqué este año, igual que mi hija.
5: Muy bien.
0: Así que tenemos pasaporte nuevo, podemos estar ir escapando.
5: Perfecto. Huyendo.
0: Como mi abuelo, ir escapando.
4: No, huyendo, no.
0: ¿Eh?
4: No. Huir, no.
0: No, nunca. No, escapar.
4: Escapar.
0: Como hizo mi abuelo en el 29.
4: Uh-huh.
0: Bueno.
6: ¿Está Nico ahí?
5: Sí.
6: Hola, Nico.
7: Hola, Peti.
6: ¿Todo bien?
7: Todo bien.
6: ¿De quién es la culpa?
7: Del jugador.
0: Yo creo que es del jugador, pero también es de la AUF un poquito, 10% o 20%.
4: Uh-huh.
0: ¿Sí? Porque revisen, por favor, si tienen... le solicitamos, por favor, a continuación. Bueno, no.
5: No,
0: la
5: igual,
0: culpa, no. La culpa
5: no,
0: del
5: no, no, pará.
0: Sí.
5: Yo creo que la AUF tiene todos los pasaportes, porque ellos se los dan porque
0: sí.
5: Es la que hace los trámites.
0: Claro.
5: Y la AUF es la que revisa. O sea,
0: sí.
5: Si no tuviera contacto con el pasaporte, capaz
4: pero debe tener la fecha de vencimiento. No,
5: tienen el pasaporte en mano, ellos revisan todo.
0: Sí, claro. Sí.
5: O sea, ahí falló un poco.
4: Igual, no sé cómo explicarme, toda una hoja para un sello que...
0: Sí, hay una visa total que ocupa toda una hoja de India para entrar a India.
5: Sí, claro.
4: No, el sello.
5: No, pero, a ver...
4: Necesita toda la hoja.
0: Sí, toda la hoja. Claro, necesitas... Pero, no.
4: Como el que...
0: Siempre hay algunos países que
4: Estados
0: te dicen,
4: también.
0: Necesitamos una hoja completa, tiene que haber 3 hojas libres.
5: Sí, claro, bueno, la visa de Estados Unidos te la pegan en una hoja.
0: Sí. ¿Alguna vez les pasó?
5: Una partida de nacimiento.
0: ¿Te olvidaste una partida?
4: A mí también.
5: A vos también.
4: Para cruzar a Argentina. Me salvó digital.
0: Uy, te salvó digital, claro.
4: Porque
0: es a partir de 2006
5: claro,
0: o 2009 creo que es.
4: Julieta no, pero Felipe sí.
0: No, entonces... a partir del 2009 no me acuerdo. A partir de
5: sé que hay una fecha que para atrás...
0: Sí, ahí son todas digitales.
4: Pero no me dejaban imprimirla en la aduana.
0: Uy, ¿y no viajaste?
4: Tuve que volver a la ciudad, o sea, a Paysandú.
0: Sí.
4: Imprimir y volver. Pero digo, pero tenés, o sea...
5: Tiene 45 impresoras.
0: Uy, claro.
5: Cobrame el tóner.
4: Un saludo a la aduana.
0: ¿Podemos hablar de esto? Documentos que te estropearon o te arruinaron las vacaciones.
8: ¿Tendrá derecho a tener un pasaporte?
0: Algo vencido, algo de que te olvidaste, algo roto que te cagó, claro. No, esto no te lo podemos aceptar, pero en mi foto se ve. No, pero, no, error. 2-4-10-101-9.
9: ¿A dónde se
0: fue? La comunicación homenaje a Brian Rodríguez.

0: no pudo ingresar a la India para jugar el amistoso con Uruguay porque se quedó sin hojas para sellos en el pasaporte. Y de eso vamos a hablar a partir de este momento en Malos Pensamientos. Trámites, documentos vencidos, rotos, algún trámite que te olvidaste, te arruinaron las vacaciones, te arruinaron un trámite, llegaste a algún lugar y tuviste que regresar porque algo te faltaba.
1: ¡Hola, pucha!
0: A mi primo le pasó una vez con su cédula. Viajábamos los dos.
1: Lo mato.
0: Ay, no traje la cédula.

0: 1019 las tres líneas de comunicación telefónica. Al 1019 mensaje de texto. Hola.
1: Hola.
0: Hola, ¿quién sos?
1: María.
0: ¿Cómo estás, María? Bienvenida.
1: Hola, ¿todo bien?
0: Bien, ¿y vos, María?
1: Bien.
0: María, ¿qué te pasó?
1: Nos íbamos de vacaciones a Brasil.
0: Cuando decís, nos íbamos de vacaciones, ¿de quiénes están hablando?
1: Mi esposo y mis dos hijos.
0: Bien, ¿hijos pequeños o hijos grandes?
1: Uno de 17 y el otro de 9.
0: Ok, dos menores de edad.
1: Sí.
0: Bien, nos vamos de vacaciones en a Brasil en, digamos, la vacación anual, ¿no?
1: Sí, sí, sí.
0: ¡Qué lindo! ¿Dónde iban?
1: A Río y a Búzios.
0: ¡Claro! ¡Qué lindo descansar!
2: ¡Ay, la pucha!
0: Ya estaban disfrutando, cerraban los ojos.
1: Sí, total.
0: Y era... estar ahí en la playa de Copacabana.
1: Divino, sí.
0: ¡Qué lindo! ¿Y qué pasó?
1: Bueno, cuando nosotros íbamos a la agencia de viaje, nos decían todo, cómo iba a ser, no sé qué, no sé cuánto, qué precisábamos llevar.
0: Sí.
1: Nos decían que con la cédula bastaba los cuatro, o sea, en el aeropuerto que pasábamos, no sé qué, bueno, está. Nosotros,
0: sí.
1: Como nos decían eso, preguntábamos una y otra vez siempre si nos hacía falta algo más, no sé qué, nos decían que no, que la cédula, no sé qué.
0: Con la cédula cuando... pasan.
1: Sí. Claro. Cuando nosotros, o sea, ignorante total, la primera vez que viajábamos, obviamente, ¿no? Que salíamos del país.
0: Bien, bien, a veces pasa.
1: Entonces, cuando, o sea, fuimos al aeropuerto, todo, aparte eran a las 2 de la mañana, ¿no? Que teníamos que estar.
0: Hoy,
1: cuando pasamos
0: sí.
1: a migraciones,
0: sí.
1: nos dijeron, o sea, nosotros llevamos la libertad de matrimonio, ¿no? Porque está, como era un núcleo familiar, por las dudas.
0: Bien, libreta de matrimonio, mamá, papá, los niños.
1: Sí. Y cuando hacemos la migración nos dijeron que precisamos la partida de nacimiento en papel, porque mi hijo más grande, o sea, no estaba digitalizada.
3: ¿Cómo?
1: Y bueno, o sea, a las 2 de la mañana, ¿dónde íbamos a conseguir una partida de nacimiento?
0: Sí, por favor, la partida de nacimiento de los chicos no está.
1: No está.
2: ¿Dónde
1: o sea,
2: está?
1: Del chico no sí, está. La teníamos porque
2: está?
1: La descargamos,
0: digital,
1: pero del grande no.
0: Claro.
2: Ajá. ¿Cómo que no está?
0: No está.
2: No sale.
0: ¿Por qué no ponen una oficina en el aeropuerto?
1: Tal cual.
0: Pero
1: sí.
0: de todo, no solo partida de nacimiento. Partida, cédula, pasaporte, todo. Que salga carísimo.
1: No importa.
0: Que salga carísimo, ¿no? Una
1: porque
0: luca.
1: Nos salió más caro después porque no pudimos viajar y tuvimos, bueno, fue todo peor. Pero
0: ¿no
1: bueno.
0: pudieron viajar?
1: No.
0: ¡Qué vergüenza! ¡Qué vergüenza para los hijos! Se deben haber hablado los padres que nos tocaban. Horrible. Pará, decime que lloraste en algún momento, le lloraste al de migraciones.
1: Casi, pero está.
0: Pero no.
1: Pará, no,
0: tu
1: de
0: marido,
1: ninguna forma,
0: para tu marido se calentó en algún momento, estuvo a punto de tirar el migración.
1: No, somos muy correctos. No.
0: Está bien, todos somos correctos. Hasta
1: bueno,
0: que...
1: Está. Sí, claro. Sí, pero no llegó él hasta que...
0: Claro. Yo siempre pienso que cuando sucede una cosa así...
4: Atención.
0: Yo sí.
1: Por
0: sí.
1: algo es.
0: No, bueno, no, pero yo siempre pienso que si me tocaría, si me tocara estar en migraciones y te pasa a vos conmigo, yo te dejo pasar.
1: Es que nosotros llegó un momento que dijimos, capaz que le damos lástima, porque
0: sí,
1: o sea, era
0: claro,
1: como demasiado.
0: Claro. A mí me daría... Claro.
1: No.
0: Veo la historia de la familia, cómo le...
5: ¿Cuánto
0: le,
5: hay?
0: Le estrop... No, sin plata, esto no es por...
1: No,
0: plata.
1: Nada.
0: No, esto no es por plata, esto es por amor, diría una amiga. Claro, pero viene la familia, son las vacaciones anuales.
3: ¡Esto es por amor!
0: La primera vez que viajan, yo los hago pasar igual. Después que me lleven a otro...
3: ¡Esto es por principio!
0: Claro, pará, contame, aparte a las 2 de la mañana... Vos
1: claro,
0: me decís
1: no
0: a las 9 de la mañana.
1: Nada.
0: Claro, me decís
1: y
0: a las
1: 9. Domingo.
0: Domingo, 3 de la mañana, 2 de la mañana. te explicaron amablemente que necesitabas el permiso, la partida de nacimiento.
1: La partida de nacimiento, sí.
0: Ajá.
1: Sí, sí. Pero, bueno, está ahí.
0: Vos dijiste, en la agencia no nos dijeron esto.
1: Sí, obvio, o sea, le dijimos la verdad, porque en realidad si nos hubieran dicho... Aparte, obviamente que hasta ahora llamé a la chica de la agencia de viajes que nos había dado el teléfono.
0: Uy, la despertaste a la dos. Sí, claro, por cualquier eventualidad.
1: Claro. Está, pero obviamente que ella no podía hacer nada porque lo que necesitábamos era el papel.
0: Está, pero ¿qué dijo ella cuando la llamaste a las 2 de la mañana?
1: Dice, ay, pero... yo pensé que sabían, nosotros todo el tiempo diciéndole, pero si te estamos preguntando qué precisamos, porque es la primera vez que viajamos, ¿cómo vas a decir yo pensé que lo sabía?
0: Ay,
2: pero dejate de joder, que quiero dormir, carajo.
0: Ah, y cortó. Y cortó.
1: No cortó. Ahí, bueno, mi esposo un poquito como que se enojó, no tanto como con el de migraciones, pero se enojó un poquito con ella. Pero está, no pasó, o sea, está.
0: No pudieron viajar, tuvieron que volver a retirar las valijas, ¿no?
1: Sí, después nos dijeron que capaz que si podíamos conseguir algún papel de un escribano, no sé qué, pero es ahora imposible.
0: Pará, ¿no tienen un amigo escribano? En ese momento, ¿sabés? Pero... doy vuelta.
1: Llamamos a un amigo escribano, pero no estaba... O sea, lo que precisaba lo tenía en la oficina y él estaba en la casa, obviamente, no iba a ir a...
0: Ah, no es un amigo, entonces. Pará, perdóname, pero no es un amigo. 2 de la mañana, me llamás, es una urgencia.
4: Sí.
0: Y a la urgencia hay que cumplir.
2: ¡Ay, la pucha!
0: María, ¿pudieron viajar o no pudieron viajar?
1: No pudimos viajar. O sea,
0: no,
1: ¿viajamos?
0: Digo, después, más adelante.
1: Sí, hice un reclamo en el Ministerio de Turismo, llamé a la Defensa del Consumidor, todo, no sé qué, después con la agencia, llegamos a un acuerdo ahí porque no querían como que llegara más allá, ¿no? Porque le ponen multa y no sé qué.
0: Muy bien,
1: Y viajamos a mitad de año, viajamos, en las vacaciones de julio.
0: Perdieron mucho.
1: Pagar un poco más.
0: Sí, a eso iba, perdieron mucho.
1: No perdimos todo, pero no, más o menos, ponele.
0: Muy bien. ¿Y ahora ya sabés qué hay que llevar cuando uno viaja con los niños?
5: Sí.
1: Tal cual,
5: sí.
1: A todo el mundo se lo digo. Cuando vas a viajar, mirá que si tenés que llevar el papelito.

0: Piti.
1: Hola, buenas tardes. ¿Quién sos?
0: Michael.
1: ¿Cómo estás, Michael?
0: Todo bien. Un poco bien. Nervioso, la primera vez que hablo contigo.
1: Bueno, bienvenido, Michael. Vamos, Michael, todavía no te pongas nervioso. ¿Nos escuchás mucho?
0: Sí, tengo 31 años, hace de los 17 más o menos que te escucho.
1: Entonces no te pongas nervioso, estás hablando con un amigo. Mike, tengo un amigo Michael. Michael, ¿de qué te olvidaste?
0: De la cédula en la frontera.
1: ¿Qué?
2: No, no.
3: ¡Ay, Dios mío! Alguien que me alcance el bisturí.
1: Pará, ¿qué edad tenías en ese momento, Michael?
0: Y sí, te estoy hablando de hace 2 años, capaz.
1: Ajá.
0: El tema fue así, que yo iba con una amiga.
1: Sí. Uy, qué vergüenza.
0: Y íbamos con una excursión.
1: Se rompió la relación ahí, o sea.
0: Sí,
1: Yo quiero decir algo, para mí esto es ruptura de relación, sin duda. Me estropean la... A ver, yo no confío en una persona, en una pareja, que se olvida de la cédula antes de viajar. No le puedo dar mi vida... Poner la mitad de mi vida en sus manos. ¿Sí? ¿Está mal lo que digo? ¿Estoy bien?
0: No, está bien, está bien.
1: Está bien. Contanos, Michael. 2 años atrás, ¿qué pasó?
4: Te fuiste al carajo.
0: El tema fue así, que íbamos con una excursión y ella me había pedido foto de la cédula y yo, boludo, saqué la foto y nunca guardé la cédula en la billetera.
5: Ay, Dios mío.
1: Le sacaste una foto con el celular a la billetera,
0: sí,
1: cédula.
0: Sí.
1: Bien, pará, ahí el miserable te podía haber dejado pasar.
5: Banana.
1: ¿No? ¿No? ¿Dónde, en qué frontera estabas?
0: En Fray Bento.
1: Fray Bento, ¿dónde ibas? A la Argentina, obviamente.
0: A Argentina, sí.
1: Sí, ¿y te ibas a quedar en Argentina o ibas a viajar por otros lados también?
0: No, íbamos de compras más bien.
1: De compras. ¿Viste? Sí. Te sirvió para no gastar.
0: Y cuando llegamos a la frontera, viene lo de la frontera, pedir los documentos, no sé qué.
1: Documentos,
0: y
1: por
0: yo,
1: favor.
0: Tipo, confiado, yo confiado tenía la cédula en mi cabeza, ¿no?
1: Claro, hay veces. Ojo, hay veces que uno cree que puso la cédula en la billetera y no la puso.
0: No.
1: O cualquier otra cosa. No, si yo lo tenía en el bolso.
6: Ponela.
1: No. Michael, empezaste a revisar la billetera y dijiste...
0: Sí.
1: Perdí la cédula. Perdí. Dijiste
0: me quería matar.
1: No está.
0: Pará.
1: Me quería matar. Dijiste que perdiste la cédula, pero tenés acá la foto en el celular, ¿o no?
0: Sí. No, en realidad yo dije, me lo olvidé. Dije, en casa me lo olvidé.
1: Uy.
0: Y a peor era las 3 de la mañana.
1: Pará, y vos estabas en una excursión.
7: Atención.
0: Sí, en una excursión.
1: Esto no es un dato menor. Porque viajan en excursión.
8: Dale, hermano, movete.
1: Hay 40 personas esperando
9: 45.
1: A ver qué resolvemos. ¿Qué pasó? ¿Cómo resolvieron?
0: Dijo, no, el loco de la frontera me dice, mirá, no puedes pasar, tenés que volverte para Montevideo. Y yo tipo dije, pero ¿cómo mierda me voy? Si no tengo ni vehículo, no tengo nada.
1: Sí.
8: ¡La pucha!
1: ¿Todavía estás ahí?
0: Y entonces...
1: No. No, capaz que todavía está llamando de Fray Bento, está en el puente. Sí. Contanos, por favor, ¿qué hiciste?
0: Está, y el dueño de la excursión me dice, mira, yo conozco un tipo acá que está por llegar, que vuelve a Montevideo, me dice, y capaz que te hace la bochada y te lleva.
1: Qué
0: y
1: bueno,
0: no, hay
1: siempre,
0: que esperar hasta
1: siempre hay un amigo.
0: Y está, y agarré y llegó uno de...
1: ¿Uno de qué?
0: Uno de... De la excursión y me dice, bueno, está, yo te llevo, pero, tipo, me tenés que pagar. Me dijo. Dije, bueno, está, tengo. Dije, está, te pago. Yo, tipo, a las 3 de la mañana le quería volver para Montevideo, ¿qué iba a hacer ahí?
1: Decime qué hacía tu chica mientras vos revisabas que no tenía la cédula.
0: Se cagaba la risa. Primero se cagaba la risa.
1: Bueno.
0: Y me dijo, es un tarado, es un boludo. ¿Qué me va a decir? No.
1: O sea, ahí volvieron a Montevideo y se terminó la relación.
0: La relación terminó por otra cosa, pero otra historia.
1: Pero esto suma puntos.

0: ¿Está mal lo que digo, Tempone? ¿Está mal?
1: ¿De la pareja?
0: Sí, de la pareja.
1: ¿De confiar?
0: Una pareja, claro.
1: Sí, sí, sí.
0: ¿Está bien lo que
1: sí,
0: digo?
1: Sí, sí, está bien.
0: ¿Está bien lo que digo?
2: Sí.
0: ¿O soy muy extremista?
2: Muy drástico.
0: ¿Soy muy extremista? Eso estoy solo. O sea, vamos a viajar. No traes la cédula, no traes la cédula.
2: Dos cabezas piensan más que una.
0: O el pasaporte, bueno. Ah, sos grande, nena. ¿Está bien o está mal?
1: No, no, está perfecto.
0: Gracias, Tempone, vos me entendés. ¡Hola!
3: Hola, ¿qué haces, Peti?
0: Hola, ¿quién sos?
3: Acá el maestro.
0: ¿Maestro? ¿Cómo está el maestro? ¿Bien?
3: Bien.
0: Yo muy bien, ¿eh? Gracias por preguntar.
3: Bueno, está bien. Bueno. Yo sé que vos andas bien porque te escucho todos los días, así que estoy informado de tu estado de salud.
0: No crean que si estoy al aire estoy bien.
3: Bueno.
0: No lo tomen como por sentado eso. Soy un profesional y al aire se me puede sentir bien.
3: ¿Estás bien? Te sacrificas por la audiencia.
0: Me sacrifico por la audiencia, pero puedo tener un problema de salud, un problema amoroso, un problema físico, un problema mental, un problema familiar.
4: ¿Consultaste al médico?
0: No, no tengo ningún problema hoy.
3: Bueno,
0: estoy bien.
3: Tengo para comentarte una anécdota.
0: Bueno, maestro, ¿qué te pasó, maestro?
3: Un grupo de estudiantes, con la directora y los profesores, hicimos una excursión a Gualeguaychú.
0: Gualeguaychú, muy bien.
3: Allá por los años 80, para pasar por el puente, la novedad del puente de
0: Fray Bentos, Puerto Unzué. Muy bien, un abrazo para la gente. Momento, quiero decir algo, maestro. Un abrazo y un saludo para la gente de Gualeguaychú, la gente de Entre Ríos, que nos escucha toda en el litoral argentino, en Corrientes también, por supuesto, Corrientes y Entre Ríos. Tenemos dos provincias que nos escuchan. ¿Por qué? Porque al tener nuestras radios del interior, tanto Salto como Paysandú, como Río Negro, que nos retransmiten, claro, se escucha. Es tan cerca que se escucha como un programa local. O sea que si hay alguien que ha hecho de este país la patria grande, es este programa. Más que Artigas.
5: Lo que no logra el Petit no logra nadie.
0: Gracias. Estamos muy mal. Maestro, estamos muy mal. Ven cómo estoy mal. Maestro, tengo hambre, además, no almorcé.
3: Entonces fuimos con la excursión y uno de los integrantes de la excursión era un funcionario bastante mayor que se le invitó para compartir.
0: Cuando vos decís fuimos de excursión, ¿a quiénes te referís? ¿Familia, amigos?
3: No, los alumnos, la directora, algunos profesores y este funcionario.
0: Ah, bien, o sea que era un viaje de fin de año.
3: Viaje de estudios, era viaje de fin de año, sí.
0: Ajá, a Gualeguaychú, Entre Ríos.
3: Llevábamos, porque nos había pedido la empresa que nos llevaba, un listado con todos los y con todas las listas, la cédula de identidad.
0: Muy bien, alumnos, directora y funcionarios y maestros.
3: Ahí está. Bien. Cuando llegamos, resulta que empiezan y hay una cédula vencida.
0: ¿Cómo que hay una cédula vencida?
3: La cédula del señor, este mayor, tenía 18 años de vencida. No eran 2 meses ni 3 meses, 18 años así que se le había vencido.
0: Estaba podrida.
4: ¡Ay, Dios mío!
0: Estaba podrida. ¿Cómo es que dice? Entonces, casi más se desintegra una cédula así.
3: La tenía guardadita, ¿no?
0: Sí.
3: No había viajado nunca al exterior y bueno, entonces tuvimos
0: Lo tiraron del puente para abajo.
3: No, porque había que hacer la lista de nuevo, porque no podía estar el señor en la lista.
0: Ah, ¿había que hacer la lista de nuevo?
3: Seguro.
0: Qué viejo.
3: Entonces, volvimos a Fray Bento, se consiguió en aquellos entonces, en el año 70, una máquina de escribir.
0: Sí, claro.
3: Y allá, yo que era quien más o menos escribía máquina, hacer la lista de nuevo sin el señor, y el señor quedó todo el día en Fray Bento mientras nosotros pasamos a Gualeguaychú.
0: ¡Hola! No te puedo creer. ¿El tipo todavía está ahí? No. Puede estar ahí con la cédula en la mano.
3: Lo trajimos de noche y le recomendamos que renovara la cédula.
0: Claro. Ahora, ¿cuánto tiempo demoraron en hacer el trámite de nuevo?
3: Como una hora y algo, y toda la gente parada esperando que se resolviera el tema administrativo.
0: Perdón, ¿en el puente había autos atrás y todo eso?
3: No, porque era la ciudad de Fray Bentos, porque vinimos al consulado argentino de Fray Bentos.
0: Ajá, bien. ¿Qué hora era, perdón?
3: ¿Cómo?
0: ¿Y qué hora era aproximadamente?
3: No, eran de mañana.
0: Imagínate. No, ya
3: perdimos un buen tiempo, porque era solo por el día ir a Gualeguaychú nomás.
0: ¡Uy, Dios mío! Por el día y por culpa del viejo que tenía la cédula vencida desde hacía 18 años, no pudieron viajar, tuvieron que hacer todo otra vez. ¿Qué hicieron? ¿Llegaron y volvieron? Bien.
3: Y fuimos, estuvimos buena tarde en Gualeguaychú, y a la vuelta levantamos al señor de Fray Bentos, que había pasado todo el día en la plaza.
0: ¡Yo me quedo en la plaza!
4: Todo por ese viejo de mierda.
0: Claro, obvio, bien
6: viejo
0: dicho.
6: Pelotudo.
0: Bien dicho. Peti, yo antes de salir de viaje hago un checklist y llevo la documentación de la familia. Es lo que hay que hacer antes de salir de viaje, pero no el día anterior. Tenés que revisar todo.
4: Sí.
0: ¿No? Cédula, pasaporte, partida de nacimiento. Peti, mi marido se olvidó de la cédula y no pudimos pasar a Argentina hace un par de años. Peti, yo me salvé de un vuelo en avioneta que después chocó, dice Cristian.

0: Hace años mi hijo era menor, pero estábamos, íbamos a la Argentina con dos cédulas, pero nos trancó en la aduana porque no teníamos la partida de nacimiento. La partida de nacimiento es como una zona gris, es como el triángulo de las Bermudas. Nadie sabe si existe o no. Es como la partida de nacimiento, no sabe la... ¡Sáquenla igual! ¡Hola!
1: Hola.
0: Hola, ¿quién sos?
1: Hola, Peti, ¿cómo estás? Habla Belu.
0: ¿Cómo estás, Belu? Bienvenida.
1: Bien, gracias. Viéndome un poco. Que a mí me ha pasado de todo, pero bueno, cosas diferentes, pero tengo varias anécdotas.
0: Pero estamos vivos, Belu, que es lo importante, sí. Claro. Si hay salud, decía mi madre, si hay salud.
1: Con eso ya.
0: Claro. Belu, ¿qué te pasó? ¿Qué trámite te faltó hacer?
1: Bueno, resulta que nos íbamos a Venezuela, cuando se podía ir a Venezuela, te estoy hablando de varios años atrás.
0: Sí.
1: Mi pareja y mi madre. Y bueno, llegamos
0: ¿Por qué llevaste a tu vieja? Y no fuiste solo con tu pareja.
1: No, porque es un viaje que hacíamos cada un año y medio, dos años, sí, a un congreso, y siempre de ahí arrancamos para algún lado, porque está.
0: ¿Otra vez vas a traer a tu madre? ¿Te decía eso tu pareja? ¿Otra vez vas a traer a tu madre? ¿Por qué necesitas que tu madre viaje con nosotros? ¿No sabés? Claro, disfrutemos de nosotros. Exacto. No estás más con él, ¿no? ¿Seguís con él?
1: No, sí. No se hablan más con mi madre, pero bueno, está. ¿Viste? Yo decía a mis hijos, claro, ya era algo.
0: ¿La culpa de quién es? ¿Tuya?
2: Hija de mierda.
0: Claro, o sea, me anticipé sin saber nada, ya sabía todo. ¿Te das cuenta? Me anticipé. No. La culpa
3: ya
0: es tuya.
3: Bueno.
0: Claro. Le diste el lugar de tu pareja a tu madre.
1: Aparte, ella es recontroladora, entonces le paso mal. Pero eso era hace muchos años, ¿viste? Imagínate ahora, está.
0: Bueno, nos fuimos a Venezuela con mamá y con tu pareja.
1: No, llegamos al aeropuerto nomás, por lo menos yo.
0: Cuando
1: voy a presentar mi pasaporte, tenía 5 meses para vencerse. O sea, viste que tiene que tener hasta 6 meses.
0: ¿De vencimiento?
1: O sea, antes de que se venza.
0: Bueno,
1: claro.
0: Pero no, alguno.
1: 6 meses.
0: No.
1: Bueno,
0: pero...
1: para Venezuela tenés que tener 6 meses después. ¿Sí? O sea, tú viajas hoy y tiene que tener un vencimiento después de 6 meses. El mío tenía 5.
0: Pero pegó en el palo.
1: Pegó en el palo.
4: Sí. Pegó en el palo.
0: Pará, contanos.
1: Entre que y de vuelta en el counter diciendo no, que esto, que lo otro, que no. Que, ¿qué pasa? Llegó, no sé en qué... ¿Qué fecha fue que ya se podía viajar con cédula? Yo entré a buscar por todos lados, pero todavía ellos no habían recibido
0: la información oficial.
1: La información, y no había caso, no me querían dejar ir.
0: Mirá, dice, que se puede viajar con cédula, decía.
1: Mirá que se puede viajar con cédula a Venezuela, sí. Que mirá el último, no me acuerdo cómo se llama eso, reglamento.
0: El informe.
1: El informe que dice, pero nosotros todavía no tenemos esa resolución aquí, no te podemos dejar pasar. En un momento vino alguien más y dijo, bueno, puedes pasar, pero viste que y hacíamos escala San Pablo, en Brasil, ahí sí, olvídate que ahí me parece que no te va a convenir porque ahí te vas a quedar y no vas a poder ir.
0: Ay, ¿y entonces qué hiciste?
1: Y bueno, y digo, ta, me quedo, vayan ustedes.
0: No.
1: ¿Cómo?
0: Viaje programado entre tu pareja, vos y tu mamá.
1: ¿Sí?
0: Vos no podías viajar por un tema de vencimiento del pasaporte. Y le dijiste a tu pareja, ¿viajá con mamá?
1: Sí, anda con mamá, ya tienen todo programado, tienen los hoteles, todo reservado. ¿Qué? Allá había gente esperando, qué sé yo.
0: Decime.
1: Entonces digo, bueno, viajá, yo me quedo.
0: Decime que dijo, no, si vos no viajás, no.
1: No, me dijo, no, bueno, está, nos vamos.
5: Alguien que me alcance el bisturí.
0: No. O sea, tu pareja te dejó y se fue con tu madre.
1: Exacto.
0: No.
2: Estos dos están...
0: No.
1: Yo no pregunté más, yo qué sé.
0: Pará, ¿Tenían la misma habitación?
3: Atención.
1: No.
0: Bueno,
1: no, no tiene... fue muy gracioso. No tiene
0: nada que ver, se pueden pasar de una a la otra.
4: ¿Le puedo hacer una pregunta?
0: Sí, ¿qué, no? ¿Qué pasó? ¿Qué pregunta quiere
4: hacer? ¿Hacer el amor?
0: No, la madre con él. No preguntaste.
1: No, yo ya después de ahí no pregunté más nada.
0: Por algo no se hablan. ¿Ellos vinieron sin hablarse después del viaje?
1: No. El que no se hablan pasó bastante después. No es que no se hablen, pero no se soportan.
0: Bueno, pero puede pasar después porque ella lo amenazó con... Yo hablo, ¿eh? Yo hablo, puede haber pasado eso también.
1: Todo puede ser. Yo no pregunté.
0: ¿Te mostraron fotos del viaje?
1: No, nada.
0: Ay. No debería haber hecho esta pregunta.
1: Sí, nada. Cornuda.
0: Y con la madre, además, con la madre. Pero pará. Vos,
1: horrible, ¿no?
0: Para, ya había teléfonos celulares, ¿no? Obviamente.
1: Yo creo que sí.
0: ¿Con videollamada también?
1: No, nada de eso.
0: ¿No le hiciste nunca una videollamada de noche antes de dormir a tu pareja?
1: No. Capaz que alguna llamada sí, pero videollamada no. Nada, ¿cómo están? ¿Está todo bien? ¿Llegaron bien?
0: Ay.
1: Y bueno, más nada. ¿Cómo estuvo todo el congreso? ¿Todo
0: ¿Cómo
1: bien?
0: Estuvo el congreso?
1: Todo bárbaro.
0: ¿Cenaron, salieron a cenar, fueron a bailar en Venezuela?
1: No, playa. Y aparte, claro, la llevaste playa. A mamá a tal lado.
0: Llevaste a mamá.
3: Atención.
1: No, claro.
0: ¿Qué edad tenía tu pareja en ese momento?
1: ¿Cuánto tendría?
0: 40. ¿Y tu mamá? ¿Tu mamá?
1: Y mi madre debe tener como 60. 70.
6: A comerla.
1: No, muy gracioso. Bueno, eso fue una anécdota.
0: No fue una anécdota solo. ¡Para vos!
7: La radio,
0: ¡para vos!
7: La radio está siempre encendida.
0: ¡Qué morbo, eh!
7: 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Ya sé lo que tengo.
0: Ella llamaba a su pareja y hablaba todas las noches.
8: ¿Tú está?
0: Mientras hablaba, se escuchaba la ducha abierta.
7: Si en muchos lugares que vuelvan
0: una gotera.
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0: Qué horrible. Gordo, estoy sintiendo que alguien se está duchando en la habitación. Mamá, ¿estás ahí?
7: Siento malos pensamientos.
0: ¿Sos vos, mamá?
7: No puedo creer.
0: No tenemos esa frase. ¿Sos vos, mamá?
7: Y no existe.
9: ¿Me escuchás, mamá?
0: Nos vamos a la pausa. Dios mío, tenemos el infierno ganado. Poné clave al 101.7. Clave al 101.7, edición Viajes.
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0: música de Rolo Sartorio y Malos Pensamientos. ¿Viene el programa, Rolo, el viernes?
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0: No te pierdas este show que va a ser hermosísimo.
1: 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Vol de amores por ahí.
0: Perdido en Buenos Aires. ¿Cómo estoy para los coros? Listo, perdón.
2: ¿Alguien me puede averiguar?
0: ¿Alguien me puede averiguar al 094-282-802?
2: ¿Alguien me puede averiguar?
0: ¿Alguien me puede averiguar? ¿Alguien me puede averiguar?
2: ¿Alguien me puede averiguar?
0: ¿Alguien me puede averiguar?
2: ¿Alguien me puede averiguar?
0: Al 094-282-802 se viene la palabra clave y ya pone clave al 1017.
3: Palabra clave.
0: Clave al 1017. Clave al 1017. Jugamos en minutos. 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Si necesitas una mano...
4: 101.9.
0: Mano ya al 101.9.
4: 101.9.
0: Mano ya al 101.9. Hey, se acaba septiembre.
5: Sí.
0: Deberíamos sí. Mandar todo al carajo. Luego de la pausa, quizás. Clave al 101.7.
3: Clave.

0: ¿Pusiste clave al 101.7?
1: Sí. No.
2: ¿Están listos?
0: 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Y atención, pedidos, distribuidores, 092-419692. ¿Vamos a jugar?
3: ¿Jugamos?
0: ¿Jugamos? Mirá cómo arranca esto.
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4: 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Cinco letras.
6: A, B, R, S, T.
4: Cuatro minutos. Tres oyentes. Dos chances. Una palabra. ¿Cuál es la palabra escondida?
7: No lo sé.
4: ¿Cuáles son las cinco letras?
6: A, L, O, S. Ahí se me zancó.
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8: El participante número uno.
0: El participante número uno es el celular que termina en 542. 542. Por si hay algún americano escuchando. 542. Dios mío.
9: Respira hondo,
10: Pecho. Dios mío, qué poco se puede hacer por la gente.
0: ¿Podés decir palabra clave, palabra clave?
9: Palabra clave.
0: ¡Claro! Bájame el volumen de la radio e identificate con tu nombre, por favor. Ay, Dios santo.
9: Bájame el volumen de la radio.
11: ¡Ay, Dios mío!
9: Ay, Dios. ¿Hola?
0: ¡Hola!
9: Ahí bajé la radio.
0: Muy bien, ¿me escuchás por el teléfono?
9: Sí.
0: ¡Qué bueno! ¿Quién sos?
9: Soledad, de Colonia.
0: Hola, Soledad, ¿cómo estás?
9: Bien, ¿y tú?
2: ¿Cómo
9: bien,
2: están por
0: sos
2: allá?
0: De Colonia, Colonia del Sacramento.
9: Colonia del Sacramento.
0: Muy bien, muy bien. ¿Qué pasa con la casa de la calle de los Suspiros?
9: ¿A cuánto estoy?
0: No, hay una noticia. ¿La van a vender? ¿Está a la venta la casa esa, la más fotografiada del país? ¿Sabías eso o no?
9: Sí, dicen que sí, que la van a vender.
0: Bien, podríamos hablar de eso, en algún momento del programa,
9: Todo negocio, hacen todo negocio.
0: ¿Cómo hacen todo? Y bueno, sí, la vida. Tenés una casa o la usás o la vendés.
12: Así es la vida. Ah.
0: Soledad, ¿con quién vivís?
9: Con mis hijos y mi pareja.
0: Bueno, lo dejaste para lo último y lo trajiste porque te acordaste.
12: Te acompaño sentimiento.
0: Pero me parece que no. ¿No sos feliz, Soledad? ¿No sos feliz?
12: No.
9: Sí.
0: ¿Sí? ¿Con tus hijos?
9: Con mis hijos.
0: Claro. ¿Con tu pareja?
13: Cambiarlo.
0: Más o menos. ¿Es hombre o mujer?
9: Es hombre.
0: Bien. No, podría... O sea, este programa es inclusivo.
14: ¿Hace del amor?
0: Sí, claro. No.
12: No.
0: No. No.
9: Mm-mm.
0: No.
9: Sí.
0: No, bueno, no.
9: ¿Cuánto?
0: ¿Con quién estás ahora, Soledad?
9: Ahora con la gordita chica.
0: ¿Con la gordita chica? Soledad, ¿Vas a jugar a la palabra clave o no?
9: Sí, obvio.
0: Te pido, por favor, ¿sabés el abecedario?
9: Sí.
0: Arrancá con el abecedario, a ver. A.
9: A, B, C, D, E, F, G, H, I, J, K, L, M, N, N, O, P, Q, R, S, T, W, X, Y, Z.
0: Estaba a punto de ser aplaudida por todo el país, dejando a Colonia ahí arriba, en lo más alto.
9: Hasta que dije la ñ.
0: Sí, pero te equivocaste al final.

0: No tenemos arreglo, no tenemos arreglo. Vamos.
1: X, Y, Z, ya está.
0: Vamos de nuevo.
1: Estoy nerviosa.
0: OPQ R S T U V W X Y Z. Ay. Gracias, Soledad.
2: Hay esperanza.
0: Hay esperanza. Hay esperanza. ¿Estás pronta para jugar? ¿Alguien va a tener que gritar corre el tiempo, Peti?
3: No.
0: ¿No? ¿No vino?
2: ¿No está? ¿Cómo que no está?
0: ¿Está en el baño?
3: Sí.
0: No te puedo creer. Justo está en el baño. Era. Va a tener que esperar que se lave las manos, ¿no?
4: ¡Corre el tiempo, Peti!
0: ¡Vete, lavate las manos, mugre! ¡Viene con el pantalón bajo! ¡Haciendo pingüinito! ¡Dale, Soledad!
1: ¡Manos!
0: ¿Cómo?
1: ¡Manos!
0: ¡Manos! ¿Vos creías que te estábamos dando una pista?
1: No.
3: Ah,
0: ok. La M no está.
2: No.
0: La N no está. Y atención.
5: Atención.
0: La S está bien puesta.
6: Ping.
0: La A y la O están mal puestas.
5: Atención.
0: Ahora sí se te complica. Es una presión. Haber acertado tres letras de primera es una presión que no creo que pueda soportar.
3: No.
0: Soledad, si adivinás ahora la palabra clave, me voy a Colonia caminando.
5: Atención.
0: Ahora, en esta chance.
3: Sí.
0: Dale, Soledad, tirame una palabra de cinco letras. Que termine en S, que tenga O, que tenga A.
1: No sé.
0: No está.
1: Robas.
0: ¿Cómo?
1: Robas.
0: ¿Robas de robar?
1: Sí.
0: Ok, ahora la O, la A y la S están bien puestas.
3: No.
0: Pero no hay R y no hay B.
6: No hay R.
5: Atención.
0: No hay B.
1: ¿Ves? Locas.
7: Dos minutos.
0: ¿Cómo?
1: Locas.
0: Locas. Seguimos
5: atención.
0: Igual porque no hay C y no hay L.
2: No.
0: ¿Viste cómo se le complicó?
1: Piensa.
0: Soledad.
1: Me trabé.
0: Soledad, pensá en una palabra cualquiera.
8: Recalculando.
0: Así tratás de rescatar alguna letra. No
9: vamos
0: es
9: a hacer
0: fácil.
9: Un minuto de silencio.
0: Vamos, ¿cómo? No, todavía falta. Ah, yeah.
1: Poda.
0: ¿Cómo?
1: Poda.
0: Podas. ¿Podas de podar un árbol?
1: Sí.
0: No me
1: la
0: podas.
1: La P.
0: La P y la D.
2: ¡No!
0: No están. Te quedan dos chances.
5: Atención.
10: Y se marchó.
0: Te quedan
1: la
0: solo
1: la B,
0: dos
1: la B,
0: chances.
2: Se va.
0: Se va. ¿Querés decir de nuevo el abecedario, el alfabeto?
1: A, B.
4: A,
1: B,
4: C,
1: D, E, F.
6: Un minuto.
0: ¡Un minuto!
6: Un minuto.
0: Y al 101.9.
3: No.
0: ¿Qué pasó?
1: Botas.
0: ¿Cómo?
1: Botas.
0: ¿Botas de votar?
1: Sí, con B corta.
0: Con B corta, ni la T.
5: Atención.
0: Ni la B
2: no.
0: Corta. Última chance.
1: Dame una pista.
0: ¿Cómo?
3: No.
0: Mm-mm. ¿Así se piden las cosas?
1: Por favor.
0: ¿Quién te enseñó, cara?
1: Es la primera vez que me comunico contigo, por favor.
0: Y me parece que va a ser la última porque...
6: Quedan 30 segundos.
0: Ojalá puedas acertar, pero no te veo, ¿eh? Soledad.
3: 8.
5: Siete,
0: por más que
5: seis,
0: rece.
7: 5.
0: Ojalá
5: cuatro,
0: enfoque, pero
5: tres,
0: ojalá no sabe.
5: 2.
0: Sí.
5: 1.
0: 1.
1: Rosa.

0: Soledad, cuando vaya a Colonia del Sacramento te voy a tocar timbre.
1: Bueno.
2: Afuera, afuera,
0: solo adentro. 899.
3: El participante número 2.
0: 899. Y al 101.9, ¿qué pasó?
4: Palabra clave.
0: ¡Hola!
4: Peti, ¿cómo estás?
0: Muy bien, ¿quién sos?
4: Carlos.
0: ¿Cómo estás, Carlitos?
4: Todo bello.
0: ¿Todo bello?
4: Bello.
0: Carlitos, ¿sos cubano o venezolano?
2: ¿De dónde sos?
4: Venezolano.
5: ¡Hola, pucha!
0: Un abrazo para todo Venezuela. ¿Cuántos venezolanos hay en Uruguay?
4: Mira, según los montes, como que eran 60.000.
0: ¿Cuánto?
4: 60.000.
0: ¡60.000!
6: ¡Gloria al bravo
0: pueblo, que el yugo lanzó! Vamos a cambiar el himno. Pará, Carlos, pará. ¿Hay 60.000 venezolanos en Uruguay?
4: No recuerdo, Pepe, creo que sí.
5: ¡Hola,
0: pucha! Es muchísimo, ¿eh? Muchísimo.
4: No. Bueno, aquí en Uruguay sí, pero en otros lados ya pasamos el millón.
0: No, está bien, pero acá en Uruguay... 60.000, una colectividad como la venezolana es muchísimo. Cubanos debe haber también entonces, más o menos 40.000, ponele. Son 100.000. Pará, si me tiro, vos tenés cédula de identidad uruguaya.
4: Sí, tengo.
0: ¿Tenés credencial? ¿Podés votar?
4: Todavía no.
0: Ah, entonces no me tiro. Pero si vos pudieras votar, ¿me votarías?
4: Sí, por supuesto, Peti. Espérate 2 añitos y ya puedo votar. Porque ya tengo la ciudadanía.
0: Ok. Perfecto. ¿Cubanos también 60.000?
7: Sí.
0: No, sí. Muy bien. Es lo que necesitamos. Gente que venga y que le guste trabajar, que quiera progresar.
4: Sí, bueno, no queda de otra, ¿no?
0: ¿Cuánto hace que estás acá, Carlos?
4: 8 años.
0: ¿Y progresaste en tu vida? ¿Valió la pena venir al Uruguay?
4: Valió la pena, sí, cada día.
0: Contame por qué.
4: Y bueno, porque le pude dar calidad de vida a mi familia, a mi esposa, a mis hijos.
0: Cuando hablas de calidad de vida, ¿a qué te referís?
4: Bueno, de que salir a comprar una pastilla para dolor de cabeza no te cause más dolor de cabeza. Pensar en dónde conseguir, por ejemplo.
0: Muy bien.
4: Ir a una panadería y preguntar si hay pan.
0: Buenísimo, Carlos. ¿Y tenés buen trabajo?
4: Actualmente estoy trabajando, sí. Después de muchos años, pasé por todo, comenzando desde un tambo, pasando por más por taller de costura, por repartidor, y bueno, ya ahorita estoy más estable, más tranquilo.
0: Muy bien, Carlos. ¿Tu señora trabaja también?
4: También trabaja, gracias a Dios.
0: Muy bien. Bienvenidos, amigos venezolanos. Me gusta, muy bien. ¿Trajiste bandera de Venezuela?
4: Tengo, por supuesto, en mi casa.
0: Bien, ¿camiseta?
4: También de la Vinotinto.
0: ¿Tenés la Vinotinto?
4: Sí, obvio.
0: ¿Qué talle es?
4: M.
0: No, entonces no me sirve. No me sirve, Carlos. Te lo hubiera cambiado por una de Uruguay.
4: Ah, bueno, a ver si la mando a traer una. Intercambiamos.
0: No, si mandás traer una, me la regalás.
4: Ah, bueno, te la regalo, no tengo problema.
0: Claro, obvio. Carlos, ¿hay programas de radio así en Uruguay?
4: Mira, antes de la ley Mordaza, antes de que pudieran...
0: En Venezuela, perdón, porque me taré. Dije Uruguay en vez de Venezuela. Soy un señor grande, perdón. Voy de nuevo. Carlos, ¿hay programas así en Venezuela?
4: Mira, antiguamente sí había, pero con todo esto de la ley Mordaza, que tenían que decir lo que el gobierno quería, si no le quitaban la concesión, entonces muchos programas se limitaron a expresar. La libertad de expresión fue muy reprimida.
0: ¿Qué opinás de lo que está viviendo Venezuela hoy con Delcy?
4: Mira, no sabemos, porque está como la canción esa que dice en dos amores estoy perdido, porque le pinta una cosa a María Corina Machado y empezó sí. tomándose foto con Delcy. No tiene más loco todavía.
0: Es raro, ¿no? Sí, ¿qué te gustaría que sucediera con Maduro?
4: Que se quede ahí tranquilo.
0: Bien. Orsi habrá ido a visitar a Maduro, porque Orsi estuvo en Nueva York. Capaz que fue a visitarlo y no nos contó nada. Carlos, ¿te gusta el programa? ¿Te divierte?
4: Me gusta, sí, desde que escuché, desde que empecé en la fábrica de coser, que teníamos radio prendida, eso era fijo escucharte. Y a raíz de ahí, bueno, no, ya es que todo lo escucho.
0: Grande Carlos, tenés 3 minutos, 5 chances. ¡Corre el tiempo, Peti!
4: Mira.
0: ¿Cómo?
4: Miras.
0: Miras. Bueno, parece que no estás mirando bien.
6: No.
4: Yo sé que la última vez que escuché era que terminaba la S bien puesta, pero ahí me tuve que bajar el auto y recibí llamadas y contesté.
0: ¡Uy, ay, bueno! Olvídate de la M, la I no, y la R. No. No están la A y la O. Digo, la A y la S. Están bien puestas.
8: Boludo.
4: Rosa.
0: ¿Cómo?
4: Ah, no, no está Mira. Luna.
0: ¿Cómo? Luna. Rosas, dijo Rosas.
4: Dije Rosas, pero sí. La R no está, la R.
0: Bueno, la R no está, pero la O sí y bien puesta.
4: Pin.
0: La A bien puesta y la pin. Última S está pin. Bien puesta, pero no se repite. Ya tenés la O, la A y la S. Y ahora...
4: Ah, la S no se repite, cosas.
0: No, la S no se repite.
4: La A, cosas. Ah, la S no se repite, ya.
0: Claro. ¿Qué no. idioma hablan en Venezuela?
8: Piensa.
0: La O, la A y la S...
8: Quedan 2 minutos.
0: Están bien puestas y te quedan 2 minutos.
4: Gatos.
0: ¿Cómo?
4: Gatos.
0: ¿Cómo dijo?
4: Gatos.
0: Pero si la O y la A están bien puestas.
4: Para, es lo primero que se me vino, Peti,
0: ¿para qué las mezclas?
6: ¿Cómo?
4: La O. Botas.
0: ¿Cómo?
4: Botas.
0: Botas. Ni la no. B, ni la T. Te quedan 2 chances.
4: 1 minuto. Hoja.
0: ¿Cómo?
4: Hoja.
0: ¿Hojas? ¿Y por qué se te ocurrió hojas?
4: Bueno, porque estamos en plena primavera y va cayendo una hoja. Y por las letras que ya teníamos puestas.
0: ¿Vieron lo que hace el inconsciente? Escucha algo, lo procesa,
6: pero qué increíble.
0: Queda en el cerebro, manda la señal y el tipo cree que elige hoja por la primavera. ¿Te das cuenta? Lo sí, que es la sí. mente humana. Por eso esto se llama sí, malos pensamientos. Sí. ¡Carlos, es correcto! Te ganaste el pequeño electrodoméstico de Enchuta. Un abrazo, gracias. Carlos.
4: Arriba, Peti. Gracias por el apoyo a los venezolanos.
0: Gracias a ustedes. Chao. Y el ganador de las entradas para Mubi es el celular que termina en 226. 226. Puso la palabra clave. A las 17 horas, 3 minutos, 2 segundos. ¡Pausa! Si necesitas una mano, mano ya al 1019, al 094-282-802.
9: ¿Alguien me puede averiguar?
0: ¿Alguien me puede averiguar? Y luego de la pausa...
10: Atención.
0: Aprontá el streaming. Se viene la sorpresa del día.
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0: 37 minutos, van de las 17.
1: Atención.
0: Hermosa tarde, hoy 30 de septiembre.
1: Atención.
0: Presten atención porque vamos a activar el streaming en YouTube. Malos Atención. Pensamientos oficial.
1: Atención.
0: Hoy tenemos una sorpresa. No tenemos una sorpresa.
1: Atención.
0: Tenemos tres sorpresas.
2: ¿Qué?
0: Tres sorpresas hermosas.
1: Atención.
0: Un año atrás recibíamos, o un poquito más de un año atrás, recibíamos un mensaje a través de Instagram que había escrito un oyente del programa. Ese mensaje en Instagram que escribió Sebastián era este. Peti, te quería pedir una mano. Mi nombre es Sebastián y necesitamos la solidaridad de la mejor audiencia del mundo. Con mi pareja nos enteramos que vamos a tener trillizos. Tengo 25 años y mi pareja Sol, 22 años. Somos de Canelones, Barros Blancos. Esperamos dos nenas y un varón. Estamos abiertos con mi pareja a recibir cualquier tipo de donación para los bebés, sea lo que sea. Espero que puedas ver el mensaje y nos puedas ayudar. No sabes lo bien que nos vendría. Desde ya, muchas gracias. Espero que lo veas. Hola. Ha pasado un año y los trillizos han cumplido un año y nos vinieron a visitar. Los trillizos nos vinieron a visitar con su mamá y con su papá. Hola Sol, ¿cómo estás?
3: Hola Peti, ¿cómo estás?
0: Hola Sebastián, ¿cómo estás?
4: Hola Peti, bien.
0: Hola chicos, ¿cómo están?
3: Hola
0: Bianca. Hola Bianca. Mira, acá te va a mostrar la gente, mira. Hola Bianca, ¿cómo estás? ¿Bien?
3: Hola.
0: Hola, mira.
3: Bien.
0: Hola. Hola. Hola. Hola. Hola. Hola. Estamos ya en nuestro streaming a través de Malos Pensamientos Oficial. Vamos a ver a Tadeo, ¿lo vemos a Tadeo? Hola Tadeo. Sácate el chupete, Tadeo. Muy bien. Una sonrisa. Hola. Hola. Y también, ahí está Francesca. Hola, Fran. ¿Cómo están? Bueno, feliz cumpleaños para los tres. Y para mamá y papá también. Estamos en vivo y estamos a través de nuestro streaming Malos Pensamientos Oficial. Con esta visita hermosa, todo comenzó hace un año y pico atrás, cuando Sebastián nos escribió pidiendo ayuda, pidiendo donaciones. Y más que donaciones, les regalamos
3: de todo.
0: De todo, pero no estoy hablando de lo material. Estoy hablando de todo lo que ha generado esta historia en el programa y todo lo que ha generado también para ustedes. Sebastián, decime que estás laburando todavía.
4: Seguimos trabajando.
0: ¡Qué bueno!
4: Con Gustavo, le mandamos un saludo a la empresa.
0: Muy bien, así que, porque quiero recordarle a la gente que el día que estuvieron aquí en el programa, Gustavo, un oyente, se comunicó y se ofreció a conseguirle trabajo. ¿Y cumplió?
4: Cumplió.
0: ¿Y vos también cumpliste?
4: Yo también, sí.
0: Muy bien. ¿Y los que cumplieron fueron los bebés?
3: Sí, cumplieron un año.
0: La primera vez que viniste, Sol, viniste con una panza inmensa.
3: Enorme.
0: Enorme. La segunda vez con los bebés.
3: Bebitos.
0: Y pocos...
3: Tenían 3 meses.
0: 3 meses. Y ayer cumplieron año, ¿no?
3: Sí, el martes y el lunes.
0: El lunes y el martes, ahí está. Contémosle a la gente que son trillizos. Pero Bianca nació antes, ¿no?
3: Sí, nació 2356. Del 28.
0: Hola. Hola. Me está observando. Hola, Bianca.
3: Beso, tira, a ver.
0: Tírame un beso. Contanos o cuéntenos de esta vida que han vivido llena de amor, pero llena también de trabajo,
3: desafíos
0: y poco sueño.
3: Sí.
0: O mejor dicho, poco dormir.
3: Poco dormir, sí.
0: ¿No? Contanos,
3: sí,
0: Sol.
3: Dormimos muy poco.
0: ¿Cómo te cambia la vida tres hijos de un momento para el otro?
3: Es una locura. Es todo nuevo, con un bebé que nosotros no teníamos ni idea cómo iba a ser, con tres ni te digo.
0: Sí.
3: Es despertarte de madrugada por uno, al ratito por el otro, al ratito por el otro. Dormís 20 minutos, media hora de corrido, después ya te despertás. Toma la misma uno, para, toma el otro, para, toma el otro, para.
0: ¿Y qué se siente, Sebastián, cuando van creciendo y vas viendo que con el crecimiento vas descubriendo el aprendizaje de ellos?
4: Sí, es algo muy lindo verlos crecer, ver cada día que aprenden algo nuevo.
0: ¿Dijeron ya mamá o papá?
3: Todo dice, no paren. Sí, son un megáfono.
0: ¿Dónde está mamá? Mamá. Mamá. Mamá. Mamá.
3: Bianca.
0: Muy bien, muy bien. El micrófono, muy bien. Y cuéntenos entonces, ¿qué dijeron primero, mamá o papá?
3: Tata, dijeron primero.
0: ¿El abuelo?
3: Sí, ni mamá ni papá.
0: Está muy bien, está muy bien.
2: Pucha.
0: Merecido, ¿no?
3: Sí.
0: ¿Cómo han vivido todo esto que fue el nacimiento de trillizos, que no es muy común en Uruguay ni en el mundo?
3: Sí.
0: ¿Cómo lo vivieron en la ciudad y en el día a día?
3: Bueno,
0: una vez que salieron al aire, imagino que fue también una locura.
3: Furor, es una locura. Vamos a donde vamos. Ustedes son los trillizos de Petinati. Cada uno vayamos.
0: Son míos.
3: Todos piensan que son de tuyos.
5: Hola.
3: Sí, son los trillizos del Peti, los trillizos del Peti, en todos lados. Vayamos a donde vayamos.
0: Uh-huh.
3: Y claro, la gente queda anonadada de que son tres, porque piensan primero que son mellizos y cuando ven al otro dicen, ah, no, son tres.
0: Son tres. Uno, dos, tres.
3: ¿Quién cumplió
0: años? Tengo a Bianca que me mira y observa todo.
3: Todo.
0: ¿Cuáles son las características de cada uno de los bebés? Por ejemplo, Bianca.
3: Bianca
4: tranquila.
3: Es muy tranquila.
0: Muy tranquila. Por eso
3: sí.
0: La tengo yo.
3: Sí.
0: Sí. Bianca es tranquila.
3: Sí.
0: Es la más observadora, pero que no habla mucho, ¿o sí habla?
3: Ella habla, pero es como hasta que entra en confianza. Te observa,
0: ajá,
3: te observa.
0: Sí.
3: Hasta que como que agarró confianza y ahí no se calla más.
0: Es lo que está haciendo en este
3: sí.
0: momento, observándome. Bien, y después tenemos a Tadeo.
3: Es un terremoto.
0: Tadeo, ¡sos un terremoto! ¡Sos un terremoto! Es un terremoto.
3: No, para quieta, ni un segundo.
0: Ajá. Y después tenemos
3: y
0: a Francesca.
3: Francesca es la chuquita.
4: El chuquita.
0: Francesca, ¿qué es lo que hace?
3: Fran es todo.
0: ¿Se porta mal?
3: Sí.
0: No. ¿Vos te portás mal? No. ¿Te portás mal? No. ¿Y vos, mi amor?
3: ¿Vos te portás mal? ¿Cómo se porta Bianca?
0: Muy bien.
3: ¿Cómo
0: muy
3: te portás vos?
0: Bien.
3: Bien.
0: Bien, ¿cómo te portás? Bien.
3: ¿Cómo te portás? Bien.
0: Bien. Muy bien. ¿Y Francesca? ¿Fran qué hace? ¿Se sonríe? Sí, se sonríe.
4: Un beso,
0: Tiana.
3: Ah.
0: Media sonrisa. Eso fue media sonrisa.
3: Chao.
0: Chao. ¿Te vas sola? No.
3: Chao,
0: ¿dónde está mamá? Mamá. Papá. Peti. ¡Hola, Tadeo! ¡Hola, Tadeo! Qué lindo momento este, ¿no? ¿Verdad que sí? ¡Claro! Donde los bebés están creciendo y cumplieron un año el lunes y el martes, ¿verdad? Bianca, vos te apuraste. ¿Por qué naciste antes? Decime, explícame. Explícame bien porque tengo que hablar seriamente con vos. Muy seriamente contigo. ¿Por qué te adelantaste? ¿Vos no te das cuenta que vos naciste un día antes que tus hermanos? No te pongas mal.
3: No.
0: Perdóname, perdóname. No te lo tendría que haber remarcado de esa manera.
4: Quería ser mancha.
0: Qué no, feo, no. Qué feo.
3: Ah, ¿dónde está Bianca? Adiós, Bianca.
0: Adiós.
3: Besito, tira, a ver.
0: ¿Dónde está Tadeo? ¡Tadeo! ¡Tírame un beso! ¡Ah! ¿Tu hermano está medio loco?
3: Escucha,
0: Tadeo, te quiero cantar algo. ¿Qué pasó?
4: Bianca.
3: Canta, a ver, que los cumpla.
0: Papá, sí. ¿Qué pasó? ¿Eso es hambre o es caca?
3: No, es tete, mira.
0: ¿Es tete?
3: Ahí.
0: Tete. Una, dos y tres.
3: Listo, mirá el globo.
0: Claro, porque la reté por haber nacido un día antes. ¿Entienden todo? Todo entienden. Hola, Francesca. Contanos el día más lindo que recordás de este primer año.
3: Cuando nací.
0: No, más allá del nacimiento, obvio.
3: El día más lindo, yo creo que fue cuando dijeron mamá.
0: ¿Sí?
3: Sí, porque de tanto tata que veníamos, que era uno decía tata, el otro decía tata.
0: Mamá.
3: Cuando dijeron mamá,
0: ¿sí?
3: Fue algo muy lindo, sí.
0: ¿Te jodió que haya dicho mamá antes que papá, Sebastián?
4: No, porque no fueron los tres que dijeron mamá primero.
0: Está bien, perfecto. Claro, porque acá tienen para
3: son
0: elegir.
3: Son todos selectivos.
0: Claro.
3: Ella es más de papá, ellos son más de mamá.
0: Ah, ¿sentís eso?
3: Sí.
0: Sí. ¿Sí? ¿Ella bueno, más de papá?
3: Ella me va a poner, le ha dejado de tarde sin tomar la mema hasta que viene él y se la da.
0: Muy bien, muy bien. ¿Y Francesca de quién es?
3: Fran es de mamá.
0: ¿De mamá?
4: ¿Quién es Fran?
0: ¿Y Tadeo?
3: Y Tadeo también, es más de mamá. ¿De quién es Tadeo? Del tata.
0: Hermosa familia, no pueden creer lo que han vivido en un año, ¿no?
3: Y que pasó muy rápido.
0: Y la vida pasa muy rápido y los hijos crecen muy rápido.
3: Muy rápido.
0: Hay que... Ay, vamos a golpear la mesa, mirá. Golpea la mesa. Pum, pum, pum, pum, pum, pum, pum. Pum, pum, pum, pum, pum, pum, pum. Que lo cumpla feliz. Estamos al aire para la gente que recién se engancha con Tadeo, Bianca y Francesca, los trillizos que han cumplido un año ayer y anteayer, sí, porque Bianca se adelantó, sí, no te lo quiero recordar más.
3: No, porque se pone triste.
0: Claro. Y más allá de esto que están viviendo, ¿qué es lo que les gusta hacer a cada uno?
3: ¿A ellos?
0: Sí.
3: A Bianca le gusta mucho dormir. Duerme un montón.
0: Eso, muy bien. Hay que dormir.
3: Tadeo anda por todos lados, gatea por todos lados. No para quieto en el piso.
0: Bien.
4: Tadeo le gusta pelear a la hermana.
3: Sí, también les pega, les
0: ¿en
3: echa
0: serio?
3: El pelo. Sí.
0: Tadeo, portate bien con tus hermanas porque te van a denunciar.
3: Sí,
0: te van a denunciar, eso. Tadeo, ¿cómo te portás con las hermanas?
3: Mal,
0: decí. ¿Mal?
3: ¿Cómo se porta Tadeo?
0: ¿Cómo se porta?
3: ¿Cómo se porta Tadeo? Mal.
0: ¿Cómo se porta? Mal.
3: ¿Cómo se porta Tadeo, Bianca?
0: Mal.
3: Bianca, ¿cómo se porta Tadeo?
0: Mal.
3: Bien o mal.
0: Mal.
3: ¿Cómo se porta?
0: Mal.
3: Mal.
0: O bien.
3: Mejor si no hables.
0: Bien. ¿Y a Francesca qué le gusta hacer? ¿Le gusta el momento de la ducha?
3: A Fran le gusta comer.
0: Le gusta comer.
3: Ella le hace una galletita, sí. Un pedacito de pan y ella está
0: y es feliz,
3: feliz.
0: Sí. Es feliz. ¿Y Tadeo con qué es feliz?
3: ¿Y vos con qué sos feliz?
0: ¿Explotando globos?
3: Explotando globos.
0: ¿Y qué más?
3: Y portándose muy mal.
0: Ajá, muy mal.
3: Muy mal.
0: Hola,
3: se porta
0: Bianca.
3: Tadeo.
0: Vos sos buena, ¿eh? Tus hermanos también. ¿Qué? ¿Qué querés? ¿Querés algo? ¿Eh? Divino que hayan venido a visitarnos. Porque obviamente hasta la audiencia nos preguntaba por ustedes, por estos tres niños hermosos, por los trillizos que conocimos... Uy, esto va a explotar en cualquier momento. Sí, nótese cómo están tratando de romper el globo entre los dos. No se pierdan ese momento. Francesca y Tadeo están peleando a ver quién revienta. Yo, Sebastián, yo agarraría y lo reventaría para ver cómo saltan los dos. En algún momento va a explotar eso. Muy bien. ¿Cómo te lleva el trabajo, Sebastián?
4: Bien.
0: Ajá.
4: Por suerte.
0: ¿Y sos de los que está desesperado por volver a casa para jugar con tus hijos?
4: Sí, obvio que sí.
0: ¿Sí? Bien, ¿cada uno tiene su cunita?
3: Sí.
0: Claro. ¿Pero duermen en la cama con mamá y papá?
3: Solo Francesca, sí. Los vamos despegando de a poco.
0: ¿Qué haces, mi amor?
3: Bianca ya duerme en su cuartito.
0: Muy bien, muy bien.
3: Tadeo y Fran todavía no.
0: Excelente, qué lindos, ¿eh? ¿Cómo vive la familia esto, más allá de ustedes?
3: Ah, chocho, están todos chochos.
0: Divina imagen la de Tadeo y Francesca tratando de romper el globo entre los dos, peleándose uno con el otro para tratar de reventar el globo. ¿Quién cumplió años? ¿Quién cumplió años? Levante la mano, ¿quién cumplió años?
4: A ver, la mano.
0: Levante la mano. Ah, deberíamos prender la velita, pero antes de prender la velita, vinieron regalos. Como no podía ser de otra manera, nos comunicamos con la gente de Mi Kangaroo que les han llenado la casa
3: de regalos.
0: Y por favor, que pase Silvana, hola.
2: Hola.
0: Hola,
2: muchas gracias por invitarme.
0: Es un pequeño cumpleaños que estamos organizando.
2: Ay, me encanta.
0: Sí.
2: Es un cumpleaños.
0: Mira, acercarle una silla, por favor.
2: ¿Qué se trae en un cumpleaños?
0: En un cumpleaños se traen regalos.
3: ¡Regalos!
0: ¡Regalos!
2: Como son tres, es uno para cada uno. Ya
0: sí.
2: Me contaron
0: sí.
2: Que comparten todo.
0: ¿Comparten todo?
3: Sí, menos los tetes y las memas.
0: Muy
3: lo
0: bien.
3: Otro todo se comparte.
0: Muy bien, me parece muy bien porque son buenos hermanos.
2: Sí,
0: ¿verdad?
2: Sí. Hay que aprender a compartir de chiquititos, no tienen otra.
0: Claro, es cierto, sí, sí. No se van a poner a...
2: Es lo que toca. Bueno, vamos a repartir los regalos.
0: ¿Separación de bienes ahora? No.
2: No,
0: no,
2: ahora no.
0: ¿Entre los niños?
2: Hay que aprender. Es el momento de aprender.
0: De aprender y de compartir.
2: Exacto.
0: Muy
2: vamos
0: bien.
2: A repartir regalos. Vamos a empezar por acá. Toca lo que toca, la suerte es loca. Toca lo que toca. Yo no...
0: Bueno, está muy bien. Sí. Ahí está. ¿Ese es para Francesca?
2: Ese es para Fran.
0: Sí.
2: Para Tadeo. Igual lo van a cambiar y van a compartir, así que...
0: Ok, perfecto.
3: Se van a pelear por el mismo.
0: Y este es para Bianca.
2: Este es para Bianca.
0: Muy bien, Bianca. Feliz cumpleaños. La alegría de crecer juntos. ¿Estás llorando? Oh, ¿por qué yo? No, ¿por qué me la robas? Bueno, está bien. Está bien, mirá. Toma. Ahí está. Vamos a abrir los regalos. Hay regalos de Mi Kangaroo. ¿Cómo es el sitio en Instagram?
2: Mi Kangaroo Uruguay.
0: En Instagram.
3: Mira, qué bonita.
0: Y tenés página web también, mira. Bueno, vamos a romper los regalos de Bianca.
3: ¡Qué bonita!
0: Esto volver a ser padre de nuevo. ¡Wow! Mira.
5: ¡La pucha!
0: Mira.
2: ¿Qué? Con los animalitos.
0: Ah, me gusta esto, ¿eh?
3: Tiene un guau, Bianca. ¡Mirá!
0: Yo ya estoy jugando en el piso, ¿eh? Tadeo, ¿cómo te va, mi amigo?
6: Hola,
0: mi amigo. Ah. Mirá, esta es para vos, Bianca.
3: Y este también tiene música.
0: ¡Qué lindo regalo!
3: Ah, una tetita.
2: Y este para construir bien alto.
3: Sí. Aman bueno, romper torres.
0: Venga, con el tío.
3: ¡Hola! Aman armar las torres y tirarlas.
0: Bueno, hermosa visita que termina como corresponde. Soplando la velita de del feliz de la tortita. Ah, mirá, ya querés agarrar merengue. Mirá, ahí está, Silvana, por favor. Oh, qué rico el merengue.
3: Mirá.
0: Qué rico.
3: Wow.
0: Bueno, vamos a cantar el feliz cumpleaños de estos trillizos. Que los cumpla
5: feliz. Que los cumpla feliz.
0: Bianca Tadeo, Francesca. Pues son tres, claro. Tenés que soplar. Vamos a soplar la velita. Uno, dos y tres. Soplá, mirá, soplá. No, no.
2: Hay que
0: estar
2: así.
0: Mirá, sí. Mirá.
2: ¡Ya! ¡Falta una!
0: No, mamá, mamá. Oh, oh, oh, oh. Mira.
2: Bravo.
0: Prueba. ¿Está rico? Mira.
3: ¿Qué estás comiendo?
0: No te ensucies, no te ensucies. ¿No te gustó? Sí, ¿te gustó? ¿Querés seguir comiendo? Divino que hayan venido a visitarnos.
3: No, gracias,
0: Francesca, te tiro un beso. Chau. Tirame un beso.
7: Tírale vos beso.
2: Ay, me quedó un regalo.
0: Ah, ok. Perfecto.
2: ¿Puede?
0: Sí, ¿qué hay?
2: Es para invitarlos a un taller.
0: ¿Un taller?
2: Un taller que organizamos, Mi Cangarú con Centro Enfoque, que es de música y está divino para que vengan con los tres a disfrutar un sábado, es un sábado en la mañana, un ratito, que es una horita para compartir en familia, y van a venir otras familias y van a jugar con mucha música que a ellos les gusta.
0: Sí.
2: Estuvimos cantando un montón afuera y con muchos juegos, así que por acá esta invitación.
3: Muchas
2: para que participen,
3: gracias.
2: Ahí tienen
3: muchas
2: la fecha y la dirección.
3: Muchísimas gracias.
0: Gracias, Silvana, gracias Mi Cangarú Uruguay. En Instagram y la página web es
2: www.micangarú.com.uy.
0: Muy bien. ¡Feliz cumpleaños, Bianca!
3: ¿Qué?
0: ¡Feliz cumpleaños,
3: feliz
0: Francesca!
3: Cumpleaños.
0: ¡Feliz cumpleaños, loquito!
2: Cumple.
0: ¿Vos sos mi amigo? ¿Sos mi amigo? Vení, vení en el piso. Vení, gatí hasta acá. No te
3: chau.
0: Veo, ¿eh?
3: Chau.
0: Chau, tirame un beso.
3: Chau,
0: Tadeo. Gracias, Sol.
3: No, gracias,
0: gracias
3: a vos, Peti,
0: Sebastián.
3: Y a tu
8: gracias a ustedes.
0: Disfruten de la vida, que es esto.
3: Sí, obvio.
0: Esto es la vida. Y feliz cumpleaños y un placer que hayan venido a visitarnos con los bebés, que siguen siendo bebés.
3: Obvio.
0: Y que crecen día a día. Y es lindo que la audiencia también pueda ver el crecimiento hermosísimo de estos bebés. Gracias por venir.
3: No, gracias a ustedes por invitarnos.
0: Chao. Vos comiste de torta, ¿eh? Mirá. Mirá.
3: Wow.
0: Mirá.
3: Ah. Ah. Estás comiendo.
0: Soy bueno, ¿eh? Soy bueno. Más. ¿Más?
2: Rico. Ponele más.
0: ¿Más?
2: Claro.
0: ¡Pausa! Vamos a la pausa y mientras en la pausa vamos a jugar y a cantar. Y a comer.
3: ¿Qué?
0: En realidad la torta me la voy a comer yo. De joder con los pibes.
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0: 19 minutos, van de las 18. Mañana arrancamos un nuevo mes. ¿Y qué pasa cuando arrancamos un nuevo mes? Cuando arrancamos un nuevo mes,
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0: gobierno resolvió un aumento de casi 2 pesos por litro en el precio de la nafta.
1: ¿Qué?
0: 1 peso con 8. Y el gasoil en octubre sube 4 pesos.
2: No te da la nafta.
3: No vayas a echar nata, que ¿sabes lo que? Está cortada con querosén.
0: El precio de la nafta sube 2%. Y el precio del gasoil sube 7%. Suba lo que suba, es el combustible más caro de la región.
4: ¡Ay, la pucha!
0: Desde hoy, bueno, desde mañana, 1 de octubre...
5: ¡Uruguayo más!
0: La nafta super, 90 pesos con 45 litros. ¡Esto es un afano!
6: ¿Qué hago con la bicicleta, señor?
0: Es mucho más barato y mucho más sano. Es momento de darle una mano a la gente.
1: ¿Cómo? ¿Qué?
7: Ahora.
8: Quien quiera que esté del otro lado de la línea,
0: que hable. Por Dios.
9: Buenas tardes, Peti.
0: ¡Hola!
9: ¿Cómo estás, Peti? ¿Todo bien?
0: ¡Hola! ¿Quién sos?
9: Carlos, por este lado.
0: ¿Cómo estás, Carlos, por este lado?
10: ¿Todo bien?
0: ¿Por este lado es el apellido?
9: Todo bien.
0: Carlos, por este lado. ¿Cómo estás, Carlitos?
9: Todo bien.
0: Bueno, si está todo bien, no sé qué haces al aire.
9: Hasta hoy está todo bien, mañana se complica todo.
0: ¡Oh, qué quilombo! ¿Por el aumento de los combustibles, no?
9: Estamos de acuerdo.
0: Sí. Carlos, ¿vos necesitas una mano?
9: Necesito una mano.
0: ¿Cuánto hace que necesitas una mano, Carlitos?
9: Y de principio de año, más o menos.
0: Enero.
9: Enero
0: de 2026.
10: ¿Enero?
9: 2026. Muy bien.
0: Carlos, ¿qué día cumplís años?
9: 1 de mayo.
0: Buah. ¿Cuál es el peor día para cumplir años?
11: ¡Ay, Dios mío!
0: ¿El 1 de enero? ¿El 1 de mayo? ¿El 25 de diciembre? Me falta uno. ¿O el 24 de diciembre?
4: ¡Ay, la pucha!
9: Pienso que el 24, pienso, no sé.
0: El 24 de diciembre.
4: ¡Ay, la pucha!
0: ¿Conocen a alguien que cumple el 24 de diciembre?
12: Sí.
9: Está demente.
0: Claro. Nadie te da bola, nadie va a tu casa.
9: Nadie.
10: Un regalo.
12: No.
0: Porque si cumplís. No, ¿qué regalo? Regalo, Papá Noel. Porque si cumplís el 25, por lo menos el 25 a la noche va la gente.
9: Sí, claro. Con resaca y todo, pero van.
0: Claro. El 31. 31 de diciembre.
9: Tampoco sería buen día, Papá.
0: Ese tampoco, ¿eh?
4: Pucha.
9: No.
0: 1 de mayo.
9: Primero de mayo zafa porque está, por lo menos tengo el día libre. Bueno, todo pienso que el Uruguay tendrá el día libre, ¿no?
0: Sí, bueno, más o menos. Pero...
9: Bueno, casi todo, ¿no? Yo generalmente igual lo trabajo también, igual, así que...
0: ¡Infeliz! ¿Trabajás el 1 de mayo?
9: ¿Qué? Sí, los trabajo. Trabajo
0: ¿qué
9: hasta profesión?
0: ¿Qué tipo de trabajo haces? ¿Público?
9: No.
0: ¿Qué sos? ¿El de los andamios, de los actos?
9: Es parecido, me dedico armado de galpones y construcción.
0: ¿Cómo le pego?
4: ¡Ay, la bueno. pucha!
0: ¡Carlos! Desde el primero, o mejor dicho, desde enero de 2026... ¿Necesitas una mano?
9: Necesito una mano para que...
0: Todo comenzó...
9: Todo comenzó, sí. Peti. Nos conocimos con mi pareja actualmente.
0: ¿Hombre o mujer?
7: ¿Es hombre o es mujer?
9: Es mujer.
0: ¿Ex mujer? ¿Ahora es un pibe?
9: No. Es una mujer.
0: Es una mujer, perfecto.
9: Es una mujer, ahí va.
0: ¿Cómo se conocieron?
9: En un baile nos conocimos.
8: ¡Ay, la pucha!
0: Está muy bien, como en las viejas épocas.
9: Sí, claro.
10: Sí.
9: Hace más de 8 años.
0: Ah, bien. Esto,
8: ¡ay, la pucha!
0: Entonces, esto no arrancó en enero de este año.
9: No, pero la mano la necesito desde enero, obviamente.
0: Ah, bueno. Entonces, hace 8 años, ¿conociste a esta chica en un baile del interior o Montevideo?
9: De Pando, Ciudad de Pando.
0: Sos? Ciudad de Pando, Ciudad Industrial.
8: ¡Un quilombo!
0: Ay, hay varios.
9: Ay.
0: Sigue habiendo... ¿Qué cosa?
9: No concurro
0: y no consumo.
9: Ahí va, eso mismo.
0: Muy bien, Carlos. ¿Y qué música estaban pasando cuando conociste a esta chica? ¿Te acordás?
9: Sinceramente no me acuerdo, ¿sabes qué? No.
0: ¿Pero era un baile donde se bailaba cumbia, por ejemplo?
9: Sí, cumbia, se baila cumbia, de todo un poco.
0: ¿Reggaetón?
9: Reggaetón más para cuando termina un poco el baile, ahí sí me meten un poco de...
0: Tengo que volver a las pistas.
9: Sí, obviamente que sí, Peti, a ver si nos juntamos.
10: ¿Pero para qué?
0: A ver si nos juntamos y salimos, claro.
9: Pero para el interior mejor.
0: Me voy a ir a vivir... ¿Dónde me puedo ir a vivir?
9: Y a Palmar.
0: Palmar. Recomendame...
9: ¿Cómo Valdés?
0: ¿Cómo?
9: Como Matías Valdés, viste que ahora adquirió una casa allá.
8: ¡Ay, la puta!
0: ¿Están baratas las casas allá?
12: Sí.
9: Y por 15 años te la dan $5,000.
0: Ah, listo, ya sé dónde me voy a ver. Hay una FM vamos. En Palmar, hacemos el programa de allá.
9: No, quiero ver.
0: Carlito, sí. Entonces estabas en el baile y la invitaste a bailar.
9: Estábamos allá, la invité a bailar.
0: ¿Y te dijo
9: que, con mi tío?
0: ¿Con quién estabas?
9: Con un tío mío.
0: Mirá como el narco que fue al dentista con el tío.
9: Ahí va.
12: Buen día, tío.
0: Bueno, entonces, ¿qué pasó? ¿Por qué fuiste con el tío? ¿Es de tu misma edad, de tu tío?
9: Y se asimila las edades, sí. Se asimila las edades.
0: Bueno, muy bien.
9: Y bueno, siempre salíamos juntos y eso, para allá y para acá.
0: Para allá y para acá, sí.
9: Ahí va. Los fines de semana, porque él trabaja también.
0: Bien.
9: Y bueno, pintó ir al baile ahí a Pando.
0: Vamos.
9: A Pando.
0: Sí.
9: Y ponele 4 de la mañana por ahí.
0: A las 4 de la mañana ya quedan las obras.
9: No. ¿Cómo sobra? Pará.
0: ¿Cómo sobra? No. Claro.
9: No, si termina, ese baile terminaba en ese entonces, eso de las 7 y pico de la mañana.
0: ¿A las 7 de la mañana se termina el baile?
9: Sí. Terminaba en ese tiempo, en
0: la
9: hora,
0: gente,
9: ¿no?
0: La gente se tiene que despertar a las 7 de la mañana para ir a laburar, ¿qué te pasa?
9: Ah, sí.
10: Buenos días, mi vida, te traje el
0: desayuno a la camita. Claro, si se pasó tomando. Carlos, entonces, ¿qué pasó a las 4 de la mañana?
9: Y bueno, yo en un momento me voy al baño. Cuando vuelvo...
0: ¿Estaba en el baño de hombres?
9: No. Yo me voy al baño.
0: La chica estaba en el baño de hombres, arrodillada.
9: Ella estaba con una amiga.
0: ¿Con un qué? ¿Amigo o amiga?
9: Amiga, ella estaba con otra amiga.
0: Ah, bien, perfecto. ¿Fuiste al baño y qué pasó?
9: Yo me fui al baño y yo ya la había visto. Cuando vuelvo, ella, la amiga, va, no sé si ella o la amiga, una de las dos, estaba hablando con mi tío.
0: Mirá.
9: Y le preguntó quién era yo.
0: ¿Quién es este pibe? Mi sobrino.
8: ¿Quién es?
9: Ahí va. Le preguntó si tenía novia.
0: Bien.
9: Y mi tío le dijo que sí.
10: Trola.
0: ¡Oh! ¡Qué mala onda tu tío!
8: ¿Cómo?
9: Sí. Se portó mal el cone ahí.
0: Pará, ¿pero vos tenías novia o te lo hizo por gusto?
9: No tenía novia.
0: Qué feo.
9: No sé por qué le dijo.
0: Qué fea actitud del tío. Es el perro, el perro del hortelano. ¿Conocés el perro del hortelano?
9: No.
0: Bueno, que no come ni deja comer.
9: Ah, mira.
0: Bien, después te cuento. Entonces, ¿qué pasó?
9: Bueno. Y bueno, estuvimos ahí. Cuando me dijo eso, fui.
0: Sí.
9: Y bueno, hablé con las dos porque no sabía cuál de las dos era.
0: Oh. Pará, ¿pero a vos te gustaba más la amiga que la otra?
9: No.
0: Okay.
9: No, a mí desde el primer momento me gustó la madre de mi hijo. La madre de mi hijo. Actualmente la madre de mi hijo.
0: Muy bien.
9: La
0: chica.
9: La muchacha esta.
0: La chica. La chica.
9: Seguro, la chica.
0: ¿No bailaron entonces?
9: No bailamos casi nada, no.
0: Bien. Se quedaron charlando.
9: Estuvimos un rato hablando, tomando algo.
0: Sí,
9: y bueno, de ahí terminó el baile, cada cual para su casa, yo me fui con mi tío,
0: bien.
9: Ella se fue con la amiga.
0: Mirá
10: un beso
0: tío.
10: Maravilloso.
0: Qué y bueno, sí.
9: Quedamos escribiéndonos.
0: ¿No pasó nada? ¿No pasó nada?
9: No.
10: ¿Seguro?
9: Un beso nomás y más nada que eso.
0: ¿Te quedaste con su Instagram o con su teléfono?
9: Me quedé en su momento con su WhatsApp.
0: Con su WhatsApp, bien, perfecto.
9: Ahí va.
0: Porque
9: sí, yo siempre fui medio lerdo para el tema de las redes sociales y eso.
0: Okay.
10: Banana.
0: Lerdo es una buena palabra,
10: Sí.
0: Sí.
9: ¿Eh?
0: Es una linda palabra, lerdo.
9: Sí.
0: Para la palabra clave.
13: La palabra clave.
9: ¿Viste?
0: Entonces, ¿qué pasó?
9: Entonces, bueno, me fui, estuvimos hablando por una semana más o menos.
0: Sí, sin cortar.
9: No, nos mandamos mensajes.
0: ¿Qué me dijo? Estuvimos hablando durante una semana. Pensé que no habías dormido siquiera. No.
9: Claro, nos íbamos conociendo ahí, ¿viste?
0: Conociéndonos.
9: Y yo por el tema. Sí.
0: ¿Vos por qué tema? Laboral. ¿Qué pasó?
9: Yo por el tema trabajo.
0: ¿Viste cómo sabía?
9: Que ando por todo el país, ¿viste?
0: Opa.
9: No podía.
0: Sí, América,
9: no nos podíamos ver.
0: No se pueden ver, claro.
9: Claro, no nos podíamos ver. En persona, obviamente, ¿no?
0: Claro. ¿Sabés quién manda? No. Ok, entonces.
10: No.
0: Bien. No nos podemos ver, pero no por algo negativo, sino. No hay una carga negativa, sino por las coincidencias de tu vida.
9: Sí. Claro, bien. Sí, obviamente. Sí, viste que el trabajo está primero siempre, ¿no?
0: Bueno, no sé. No. Sinceramente no sé. Para mí...
9: No seas malo, Peti.
0: Para
14: primero
0: mí,
14: Dios.
0: Primero
14: segundo,
0: Dios.
14: Segundo,
0: la familia. Para mí primero está la salud, Carlos.
9: Sí, obviamente. Pero te digo, del amor no se vive.
0: Bueno, no. ¿No se puede vivir del amor?
10: No.
0: ¿No se puede vivir del amor?
9: No,
0: no se puede,
9: para mí
0: no. No se puede, no se puede vivir del amor.
9: No se puede.
0: Le dijo un soldado romano a

0: vamos al grano, ¿vale?
1: Vivir del amor. Es muy fácil perder la razón. No se puede
2: vivir del amor.
3: ¿Viste? ¿Viste? Yo sabía que en algún momento iba a arrancar a cantar.
2: Sí, sí, sí, sí.
3: Hice,
2: el tema que canto feo, yo.
3: Hice esa apuesta con Tempone y con Díaz. Dije, este en algún momento...
2: ¿La ganaste?
3: Obvio, porque dije, en algún momento va a empezar a cantar. Claro. Lo único que estoy en desacuerdo con Andrés Calamaro, que es el cantante y quien ha escrito la letra de esta canción, es que una guerra no se puede ganar con amor. Yo creo que el amor es contagioso. Entonces se puede ganar una guerra con amor.
2: Sí, tal vez que sí, pero el tema, viste, que el tema del perdón también, viste, nunca estaba para pedir perdón, me parece que hay mucha gente que debería pedir perdón.
3: Oh.
4: ¡Hola,
3: puta! Parece que te tocó fuerte esa frase.
2: No, lo familiar, sino digo, a ver, lo político, ¿no?
3: Ah, okay.

0: Carlos, oh. Carlos, ¿me haces los coros?
1: Es que no te puedo hacer el coro porque no sé la canción.
0: Bueno, pero es así, vos repetís lo que yo digo.
1: Dale, dale, dale.
0: No se puede.
1: No se puede.
0: Vivir del amor.
1: Vivir del amor.
0: No se puede.
1: No se puede.
0: Vivir del amor.
1: Vivir del amor.
0: Muy bien, me gusta que entonás muy bien.
2: No se puede.
0: Carlos. Carlos.
1: Decime, decime.
0: Entonces, por cuestiones laborales, no se podían encontrar con esta chica.
1: Exactamente.
0: No me digas que te echaron del laburo y entonces...
1: No.
0: Ah, bien. No. ¿Qué pasó?
1: Soy propietario.
0: Es propietario.
3: Está despedido.
0: Sí, se echa el solo. Carlos...
1: Seguro, me echo yo solo para poder ir a verla.
0: Ahí está. Carlos, entonces, ¿qué pasó?
1: Y bueno, pasó una semana y media, más o menos. Hola.
0: Sí, termina la frase, hermano, porque...
1: Pasó una semana y media, disculpa, sí. Lucas, me estaban llamando.
0: Ah.
1: Pasó una semana y media y bueno...
0: Una semana y media. ¿Vos viste la película 9 semanas y media?
1: No.
0: ¿No? A ver, no. Y si te hago escuchar esta canción, si te hago escuchar este tema, ¿lo conoces o no lo conoces?
1: A ver, dependiendo. Este lo he escuchado, pero no.
0: Es de la película 9 semanas y media. ¿Sentiste ¿Hola? Hablar alguna vez de Kim Basinger?
1: No.
0: Ah. Oh. Kim Basinger está detrás de una cortina y baila y se le ve la sombra bailando. Enseguida, viendo esa imagen, es así. Contra el techo.
1: Claro.
0: Te puedo recomendar, no que veas la película. Pero poné fotos Kim Basinger en Google.
1: Voy a buscar.
0: Imágenes y buscá en YouTube la parte del baile. ¿Sabés cómo
1: se...? Que la había escuchado, pero nunca lo había... No sabía ni de quién era.
0: ¿Sabés cómo se llama este tema?
1: No.
0: Este tema lo canta Joe Cocker. Y se llama Puedes dejarte el sombrero puesto. ¿Sabés por qué?
1: No, ¿por qué? No,
0: porque se sacó todo menos el sombrero.
1: Qué bien.
4: ¡Hola,
0: pucha! ¿Tu novia te hizo alguna vez un... al fondo, a la derecha. ¿Algún baile así, erótico, alguna vez?
1: No. Podría pedirle también que me haga.
0: Claro, tenés que pedirle. Claro.
1: Le vamos a pedir. Vos le vas a pedir que me haga un baile también.
0: ¿Un baile erótico?
1: Sí. Al viernes que voy.
0: ¿Cómo?
1: Para el viernes que vuelvo para casa.
0: Bueno, entonces vamos a hacer así, que mañana venga la radio y
1: nosotros le enseñamos
0: la coreo.
1: Le
0: ponemos un caño acá.
1: Ahí va.
0: ¿Tu novia alguna vez bailó en el caño?
1: Que yo sepa, no.
0: ¿Nunca le preguntaste?
1: Capaz que sí.
0: Capaz que sí. En algún caño se debe haber.
4: La chota.
0: Bueno.
1: ¿Para que sí?
0: Carlos, ¿qué pasó después de una semana y media? No vamos a terminar más esta historia.
1: Sí, no.
0: ¿Qué pasó?
1: Bueno, después de una semana y media nos juntamos.
0: Sí.
1: Salimos a tomar algo juntos.
0: Bien.
5: Se ha formado una pareja.
1: Y bueno.
0: ¿Qué pasó?
1: Salimos a disfrutar de la noche, esto y lo otro.
6: Qué lindo. En un telo.
0: No.
1: Terminamos en un telo, sí.
0: ¿En serio?
1: Sí.
0: ¡Vamos, Uruguay, carajo!
7: ¡Uruguay,
0: vamos!
7: ¡Uruguay!
1: Y bueno...
0: Carlos, ¿por qué terminaron en un telo en la primera cita?
4: ¿Por qué?
0: En la primera cita no se sale a un telo.
1: No. No, pero ya había, lo que pasa es que el teléfono levantaba temperatura una semana y media de la primera vez habernos visto.
0: Digamos que entonces ¿Tenían conversaciones eróxticas?
1: Y más o menos ahí.
0: Eran provocativas. Cuando me veas, no vas a soltarme. Así, algo así.
1: Seguro, algo así.
0: Bueno. Como que antes, yo creo que ha cambiado. Atención con esta temática. Yo creo que ha cambiado, Carlos, no sé si estás de acuerdo.
1: Sí, a ver, decime.
0: Esa antigua idea de que en la primera cita no se tiene sexo. Yo creo que hoy, si la mujer quiere tener algo con vos, lo tiene en la primera, en la segunda o en la cuarta.
1: Y yo pienso que la primera, vos te das cuenta de lo que vas a tener al lado. Si,
0: bueno, pero antes,
1: si vos querés algo bien,
0: ¿no? Antes existía un prurito o digamos, uno podía llegar a tener un prejuicio de salir con una chica y en la primera noche intimar. O sea, no, no puede ser que intime conmigo en la primera noche. Está mal.
1: No, claro, claro.
0: Ya eso quedó quedó de modé. ¿Quedó de modé?
3: Sí.
4: Sí.
0: ¿Se entiende lo que digo?
1: Yo pienso que
0: pasó
1: que
0: de
1: no
0: modé.
1: Debería ser
3: sí,
1: así.
3: Entiendo.
0: ¿Por qué?
3: Entiendo.
0: ¿Por qué?
1: Y porque si vos de repente estás conociendo a alguien, ¿no?
0: Sí, sí.
1: Para formar algo bien, algo lindo, algo
0: sí.
1: constante.
0: Sí.
1: Si ya la primera noche pasa algo es porque no es muy derecha la cosa, ¿me explico?
0: No, ¿en serio?
6: No.
1: Yo, qué sé, yo pienso así, no sé.
0: Ah, entonces tenés ese prejuicio.
4: Sí.
1: Yo sí, sí. No, yo sí.
0: Atención.
1: No tiene que haber
0: atención.
1: La primera cita, no.
0: Esto es una temática para hablar solo de mujeres. Con chicas.
1: Ojo, yo tengo 33 años y fui criado en el campo, ¿no?
0: Bueno, yo tengo 35 y fui criado en la ciudad. Y bueno,
6: no.
0: entiendo que la vida cambia.
1: ¿Vos pensás que está bien en la primera cita ya intimar?
4: Sí.
0: Yo pienso que está bien hacer lo que uno siente.
1: No. Ahí discrepo.
0: ¿No?
3: Dios mío.
0: ¿Vos crees que una chica se tiene que frenar?
7: Hay que hacer lo que uno siente.
0: Claro. ¿Vos crees que una chica tiene que frenar su deseo, reprimir su deseo sexual? ¿Para qué? ¿Para que el hombre no piense
8: Atención.
0: Que si tiene sexo en la primera cita
8: Atención.
0: Es cualquiera?
1: Sí, yo sí.
0: Antes.
3: Ay, Dios
0: me
3: mío.
0: Gusta esto para tratarlo mañana o en cualquier momento.
9: Dos opciones.
0: Claro, porque esto era antes. Sí. Antes uno podía prejuzgar o tener una idea un poco arcaica.
10: Mujeres.
0: Pero hoy si conoces una piba y hay onda, la mujer tiene todo derecho a intimar.
1: Sí,
0: y
1: el derecho lo tiene, todo bien, pero,
0: sí, pero
1: no, a la primera de cambio no, así no.
0: No, pero ¿cómo la primera? Pero, a ver, vos sí podés tener sexo en la primera cita.
10: Tenemos que hablar de esto.
1: No, yo tampoco.
0: ¿Cómo que vos tampoco?
3: ¡Ay, Dios mío!
0: Para vos,
1: no,
0: vos crees, perdón por la pregunta, a ver, vos crees que si vos tenés sexo en la primera cita, una mujer va a pensar, ¿este son cualquiera?
1: Sí, sí, lo que quería este era chacachaca nomás.
0: Bien.
1: ¿Seguro?
0: Bien.
1: Ella va a pensar eso. Y si ella se regala la primera de cambio también, yo voy a pensar lo mismo.
0: ¿Cómo se regala? ¿Cómo se regala? No está
3: ¡ay,
0: bien.
3: ¡Ay, Dios mío!
7: ¡Tenemos que hacer
1: claro.
7: algo!
0: Nadie se regala. Uno...
1: No. A ver, capaz que me expresé mal. Si yo lo que digo es si la otra persona, si la mujer...
0: Sí.
1: ¿No?
0: Sí.
1: Ella como quien dice se entrega al placer con el tipo,
0: está
1: conmigo,
0: bien.
1: Con quien
0: sí.
1: sea.
0: Sí, ¿qué pasó?
1: Yo en la primera cita, yo para mí queda como que fue es bandida.
11: Piensa bien lo que vas a decir.
0: No, hice un silencio.
9: Dos opciones.
0: A ver, por ejemplo, me escribo con una chica, caso hipotético, ¿no?
12: Era muy sorprendente.
1: Sí.
0: Carlos, Mirá lo que te voy a decir. Necesito tu aprobación, tu bendición o
1: a ver.
0: Tu negativa. Me escribo con una chica.
1: Sí.
0: Nos estamos conociendo.
1: Sí. Está, pero ya la habías visto vos antes.
0: No la vi.
1: Ah, está.
0: Y le digo...
4: Atención.
0: O sí la vi. Ponele que sí la vi. Pero le digo, ¿querés hacer algo hoy? Sí. Primera cita, ¿eh?
1: Sí.
0: ¿Querés venir a casa? La mujer que me tiene que decir, no, a tu casa sí, no.
1: Que no.
4: Atención.
1: Te tiene que decir que no, y vos no la puedes invitar a tu casa, y vos no puedes ir a la casa de ella tampoco, ¿no?
6: ¡Ay, la pucha!
0: ¿Por qué?
1: Yo por lo menos pienso así, ¿no?
0: No, está bien, por eso te lo pregunto. ¿Por qué?
1: Y porque queda feo, una que la casa es un lugar...
0: Sagrado.
1: Es sagrado, seguro, sagrado. Es de uno, el lugar donde uno duerme, donde uno... Todo, ¿me explico?
0: Es íntimo.
1: Sí, para, íntimo, esa es la palabra. No es como para invitar a quien sea.
0: Claro, no van a hacer fila.
1: Y menos con la inseguridad que hay hoy en día, ¿no? Menos.
0: Tenés razón, no vas a meter a vos. Che, ¿dónde es el reloj, John? Sí.
1: Y bueno,
0: Carlos,
1: que...
0: Sí.
1: ¿Qué tal? Sería eso, más o menos, y que la, bueno... Y vos ir a una casa de una mujer queda medio...
0: Claro.
1: También medio chocante, ¿no?
0: También, claro. Si yo le digo, ¿querés venir a casa? Y me pone, me encantaría. No salgo, no hay que salir.
1: Y ahí ya está viendo cómo viene el paño, ¿eh?
0: Claro. Me encantaría.
1: Vos de repente vos vas a poder estar con la tipa.
0: Sí.
1: Con esa mujer vos vas a poder estar esa noche. Pero ya sabés lo que te está agarrando, ¿no?
0: ¿Cómo? Che, pero qué... Sífilis.
8: No aclare que oscurece.
1: Y cualquier enfermedad de esa te puede llevar a agarrar, sí.
0: No. ¿Por qué decís... Vos ya sabés lo que estás agarrando. Porque vos suponés que si la chica fue a tu casa... En la primera cita hizo lo mismo con otros.
1: No lo creo, es que es así.
9: Me duelen los oídos de escucharlo.
0: Señora, un segundo, por favor.
6: ¡Ay, la pucha!
0: Perdón, vos decís que si aceptó la invitación a casa en la primera cita, hizo eso también con otros hombres.
1: Sí.
0: Está bien, pero eso no está mal. Forma parte de su...
1: ¡No!
0: Forma parte,
1: no está
0: de su,
1: mal.
0: Forma parte de su pasado.
1: Claro, no, el pasado, vos podés...
0: ¿Pasado pisado?
1: De repente conseguirte una mujer que haya trabajado la noche igual.
0: ¿Cómo?
1: Y de repente como mujer igual es terrible mujer al lado de otras que andan caminando en la calle, lo más bien. ¿Me explico?
0: Sí, pará, ¿a vos te importa el pasado de una chica cuando conocés a una mujer?
1: No, el pasado a mí no me importa para nada.
0: Si ella...
1: Yo vivo el presente.
0: Bueno, pero Carlito, si ejerció... si ejerció el trabajo más antiguo de la humanidad...
1: Sí.
0: No importa.
1: No. No, mientras me respete y bueno, siempre haya...
0: Sí, sí, se ha dedicado...
1: Conducta, siempre, obviamente
0: sí,
1: que el
0: mirá,
1: tema de...
0: Mirá lo que te pará, mirá lo que te voy a preguntar. Si ha sido pareja de un narco...
1: Tampoco me importa.
0: Tampoco. Si ha tenido relaciones con dos hombres o tres hombres a la vez...
1: Veo, eso yo no lo voy a saber porque no van a salir, no me va a contar eso.
0: Bueno, pero capaz que te cuenta, te quiero contar todo.
1: ¿A vos no te gustaría dos mujeres a la vez?
0: No tengo.
9: Te juro que sí. Me duelen los oídos de escucharlo.
0: Señora, ya lo dijo, señora.
9: Pero por favor.
0: Bueno. Creo que vamos a tener que seguir con la mano, porque si no vamos a las 10. ¡Carlos! Bueno, fuiste a un... Entonces, pará. Vos te estás contradiciendo.
1: No, porque yo ya la conocía antes. Yo ya la había visto antes.
0: No, pero la viste una noche y la conociste esa noche.
4: ¿Dónde?
1: Bueno, pero estuve una semana y media, estuvimos hablando no solamente de ¡ay, qué lindo los besos!
0: Ah,
1: estuvimos
0: entonces...
1: Hablando muchas cosas, ¿no?
0: Si te hablas una semana y media por WhatsApp,
6: ¡anda a cagar!
0: Puede ir al telo contigo.
1: Ahora es dos cosas diferentes. Ir a un telo, que traerlo a mi casa, no. Pero está, no es el caso. Yo fui a un telo, sí.
0: Sí.
1: Pero hacía una semana y media que nos estábamos conociendo y hablándonos. Y me dijo dónde vivía, yo le dije dónde vivía yo. Nos contábamos algo de la vida. ¿Me explico?
0: Muy bien. Sí. Ya era como que tenías una relación.
1: Claro,
0: ¿no?
1: uno empieza a tener un contacto más.
0: Claro.
1: Una conversación más fluida, ¿me explico?
0: Sí.
1: No es solamente de, ay, qué lindo que estabas en el baile y bobada, ¿no?
0: Ok, perfecto. Carlos, después del telo empezó la relación. ¿Vos te pusiste de novio el día que intimaste con esta chica?
10: ¿Es tu novio?
0: ¿Sí?
1: Sí, empezamos a probar ahí.
0: ¿Empezaron a probar qué?
1: Sí, estar juntos de a poco.
0: Ah,
1: ¿no?
0: Bien, perfecto. ¿Tienen una
12: por
0: fecha?
12: Por otro lado también.
0: ¿Tienen una fecha?
1: ¿Cuándo? No, yo no me acuerdo, ella capaz que sí. Porque yo para la fecha soy horrible.
0: Ok. Carlos, ¿cómo sigue esta historia de amor que nos encanta?
1: Y bueno, nos conocimos así, bueno, después que pasó lo de esa noche,
0: sí.
1: Seguimos hablando.
0: ¿Cómo estuvo la intimidad? Porque a veces puede...
1: Bien.
0: A veces puede fallar, ¿eh?
1: 10 de 10.
0: No, es la primera vez. ¿Dijiste alguna vez la frase, es la primera vez que me pasa?
1: No.
0: Ok.
1: Hay gente que sí.
0: Carlos, ¿cómo sigue esta historia de amor?
1: Y bueno, ahí empezamos una historia de amor bien, ¿no? Tranquilo. Y ella tiene un hijo, que yo cuando lo conocí tiene 3 años, ¿viste?
0: ¿Cómo? Ah.
13: ¿Qué?
0: ¿Y?
1: Claro. Y bueno, de ahí para adelante yo tenía un hijo también con otra muchacha.
0: Ah, muy bien. ¿Y qué edad tenía tu hijo en ese momento?
1: Tenía 5.
0: Ok.
13: La familia creció.
0: Sí.
1: Y bueno, está. Yo no lo veía mucho, mi hijo, eso, pues está por problemas ahí con la madre.
0: Qué bajón.
1: Y está, pero siempre estando, ¿no? Uno a la vuelta.
0: Presente, muy bien.
1: Ahí va. Y bueno, está. No. Un día nos pusimos a hablar y bueno, dijimos de juntarnos, ¿viste? Se empezó a quedar en mi casa ella.
0: ¡Opa! Dejó el cepillo de dientes.
1: Ahí va, yo vivía solo,
0: La tanga la dejó también en la canilla.
1: Sí, dejó por allí en la canilla, sí.
0: Sí, el pijama, dejó bueno, el pijama.
10: Tanga.
0: Pijama.
1: Dejó y bueno, el pijama. Y ahí fuimos, se fue dando.
0: Sí,
1: se fue dando. Bueno, fue pasando el tiempo.
0: Sí.
1: Ella, el hijo de ella se llama igual que el hijo mío. Esto es la casualidad, ¿no?
10: Pero es increíble esto.
1: Sí. Se llaman igual.
0: El hijo de tu pareja y tu hijo se llaman igual.
10: Qué casualidad.
1: Se llaman igual. Sí.
0: ¿Es un nombre común?
13: Sí.
1: Sí, Benjamín.
0: Bueno, pero tampoco es tan común,
1: Es común, sí.
0: ¿Sí?
10: Qué casualidad, ¿no?
1: Sí, para mí que sí.
13: ¡Hola, pucha!
0: Bueno, Carlos, ¿sabés de dónde es, dónde nace el nombre Benjamín?
1: No.
0: Es un nombre hebreo.
1: Ah, mirá.
0: Una de las 13 tribus de Israel, y estoy hablando de la tierra de Israel de hace miles de años antes de Cristo.
12: Era judío.
0: Ahí está. Una de las tribus de Israel se llamaba Binyamin.
1: Benjamín.
0: Bueno, Netanyahu, el nombre es Binyamin, que es Benjamín al español. Bien. Y era la tribu más chica, por eso siempre se habla del Benjamín de la familia.
1: Pero
0: estamos en todo.
1: Sí, sí. Estás en todo.
13: Gracias.
0: Carlos, ¿sabés cuántas tribus eran las tribus de Israel?
1: No.
0: Te lo dije recién, eran 12.
1: Ah. ¿Pero? Sí, no.
0: No me acuerdo los nombres. Me acuerdo de Menashe, Zbulun.
1: Si te acordás de los 12, estás loco. Quédate que mandó un regalo.
0: Okay. Carlos, sigamos con lo que nos interesa. Un abrazo para los Benja. ¿Y cómo los distinguen cuando ya lo llaman?
1: Es que uno solo vive con nosotros, ¿vio?
0: Ah, muy bien, perfecto.
1: Claro,
0: Carlos.
1: Uno vive con nosotros, el otro vive con la mamá.
0: Bien, sigamos adelante.
1: Cuando se juntan todos los gurises, es un desmadre.
0: Sí. ¿Ustedes, bueno, ustedes tienen hijos en común?
1: Sí, sí, obvio que sí.
0: No, obvio no, no sé. Me adelanté un poco.
1: Sí, tenés razón.
0: ¿Ustedes tienen sí, ¿cuántos hijos tienen?
4: Atención.
1: Tenemos dos hijos más.
0: ¿Varones o niñas?
1: Varones, todos varones.
0: Decime que a los dos también le pusiste Benjamín.
1: Son cuatro
0: Benjamines. Benjamín primero, Benjamín segundo, tercero y cuarto. Carlos, bueno, claro. Pará, entonces claro. Me estoy dando cuenta que tuviste sí. hijos con una chica con la que saliste al telo la primera sí. vez.
1: Ojo. Claro, fue más para adelante, ¿no? Obviamente, no fue enseguida.
0: Ah, te sirve. Así te sirve. No hay que prejuzgar, Carlos. Bueno, entonces, claro. ¿Qué pasó?
1: Y bueno...
0: Convivieron.
1: Sí. Convivimos, sí. Tuvimos a Aaron, que es otro de nuestros hijos.
0: ¿Aaron?
1: Aaron.
0: Para, ¿cómo deletríame?
4: Atención.
1: A-R-O-N.
0: Aaron, así solo, Aaron. Sí. ¿Sabías que Aaron es otro nombre judío? Aaron.
1: Sí.
0: Bien.
1: Tengo dos nombres judíos y un nombre francés.
0: A ver, ¿cuál es el atención. Francés?
1: Francois.
0: ¿Qué?
1: François.
0: ¿Qué? Menos mal que dijo François porque yo ya estaba agarrando la trincheta para cortarme las pelotas.
1: Claro.
0: Me decía que el hijo se llamaba Francois y me iba a mi casa a dormir hasta el sábado.
12: ¡Vive la República!
0: Ah. ¡Viva la France! Claro. Carlos, ¿tenés familia en Francia?
1: Mirá, nosotros somos descendientes del lado francés-italiano, ¿no?
0: Muy bien, perfecto.
12: Vamos todavía.
1: Sí.
0: Muy bien.
1: Sí, por parte de mi bisabuelo, sí.
0: Muy bien, un saludo. Que Dios lo tenga la gloria.
1: Y de parte de la madre...
0: ¿De parte de la madre?
1: También por el lado italiano también.
0: Muy bien. Sí. Carlitos, tuvieron dos hijos, Aarón.
1: Tuvimos dos hijos.
0: Meterle a Aarón.
1: Aaroncito tiene 7 y François tiene 3 meses.
0: Aaroncito, 3 meses tiene François.
1: ¿Qué? Sí.
0: Hola, François. Très bien. Je suis trop content. François.
1: Le petit
0: Carlo.
14: À la prochaine.
0: À la prochaine. À l'ensemble.

0: película,
1: ¿cómo?
0: Estaba película. Estaba haciendo una película, dejate.
1: Me gustan las francesas. ¿Cuáles son las mujeres más lindas del mundo? Para vos.
0: Para mí las argentinas.
1: Muy bien, Carlos.
0: Arreglan mucho.
1: ¿Cómo?
0: Se arreglan mucho más que las uruguayas.
1: Primero las italianas.
0: Las
1: argentinas. Obviamente las argentinas tienen una gran descendencia italiana. Entonces por ahí viene el tema. Las argentinas y las italianas. Sí. Las dos.
0: Sí, estamos de acuerdo.
1: Cuando eras chico,
0: ¿sí?
1: ¿Quién te despertaba los ratones?
0: ¿Cómo?
1: Cuando eras chico, ¿quién te despertaba los ratones? O sea, ¿quién te...? ¿Alguien en la televisión, en alguna revista, en el cine?
0: No me quemé, Peti.
1: Pará, pero...
0: Tengo dos pibes.
1: Me importa, pero estamos hablando de tu adolescencia. Te tiro una, Raquel Welch. A mí me encantaba Raquel Welch.
0: De la edad mía...
1: ¿Quién?
0: Se me viene una a la mente, Lali Espósito, por ejemplo.
1: ¿Vos cuántos años tenés, Carlos? 33, no me digan, Lali Espósito.
2: Disciplina.
0: ¿Y cómo no?
1: No, pero estoy hablando de tu época adolescente.
0: Sí, bueno. La única que se me vino a la mente.
1: 20 años atrás, hoy te calienta la ley Espósito. Pero
0: si era Mourinho.
1: 20 años atrás, ¿quién? Flavia está de fin, ¿no?
3: ¡Ay, la pucha!
0: ¿Cuál es Flavia?
1: No la conoce. Adriana Broski, Beatriz Salomón, no, esas son de mi.
0: Beatriz Salomón dice, no seas mal.
1: Pampita.
0: No, la nana feudale.
1: También, bueno. Sigamos en lo que estábamos. Ay, esa risa está perfecta. Sí. Carlos, entonces tuviste dos hijos.
0: Estuvimos dos hijos.
1: Sí. Muy bien.
0: Y bueno.
1: Salud, ¿qué pasó? Carlos, ¿entraste al parto?
0: Sí, entré al parto de los tres hijos.
1: ¿Cómo de los tres?
0: De mis tres hijos.
1: Ah, de los tres, claro.
0: Sí.
1: Una con... y dos ahora. ¿Boludo? Perfecto.
0: Claro.
1: Entonces, Carlos...
0: Y bueno, hemos pasado altos y bajos, como todo pareja,
1: bueno,
0: ¿no?
1: Pero eso le pasa a todo, ¿no? Le pasa...
4: ¿A quién no le ha pasado?
1: A Tempone, a Díaz, a mí. O
0: sea. Claro, sí, obviamente. ¿Te cuento?
1: Claro. ¿Y cómo se arreglan los problemas? ¿En la cama? No.
0: No, hablando.
1: Hablando se entiende la gente, pero hay gente que arregla hay gente que arregla los problemas en la cama.
0: Pero
1: no es tu estilo.
4: Hacer el amor.
0: Y puede ser también, sí, parte de, pero yo voy hablando. Si no hablamos,
1: primero hablamos y después...
0: No hay comunicación.
1: No.

0: bromo.
1: Muy bien, punto. Felicitaciones. El casado casa quiere, el amor.
0: El casado casa quiere.
1: El amor,
0: empezamos,
1: los hijos.
0: Empezamos a poco.
1: La casa.
0: Ahí empezamos a poco a armar la casa.
1: Me gusta cuando hay esfuerzo y después...
0: Sí, sí, sí. Sí, ella está con los chiquilines. Está bueno día y noche, ¿no? Yo trabajo afuera, ya como te contaba.
1: Muy bien. Y me gusta cuando hay un crecimiento de la pareja y de la persona.
0: Ahí va. Bien. Y todo este esfuerzo, bueno... Yo dije, bueno, hay que, yo qué sé, pienso que es la mujer de mi vida y con la que tengo que quedarme para siempre, ¿no?
1: ¿Cómo pienso?
0: Sí, lo pienso, y lo siento, ¿no?
1: Ahí está. Una cosa es pensarlo y otra cosa es sentirlo.
0: Sí, sí,
1: ella es la mujer de tu vida.
0: Sí.
1: Qué lindo haber encontrado a la mujer de la vida de
0: la vida. Verdad que sí.
1: Usted te pone, ¿qué tal? Discúlpeme, ¿usted encontró la mujer de su vida?
2: Sí, claro.
1: ¿Sí?
2: Sí, sí.
1: Ok. Jorge Díaz, ¿usted encontró la mujer de su vida?
3: Puede ser.
1: No, ¿cómo puede ser?
0: Ese patea para los dos lados, parece.
1: No, ¿cómo patea para los dos lados? Yo todavía estoy encontrando. No estoy encontrando.
4: ¿Y por casa cómo andamos?
1: No encuentro.
5: ¿Dónde está?
1: Si supiera...
0: Vamos, arriba, Peti, no te va a quedar soltero para siempre tampoco, ¿no?
1: Bueno, no está mal, es una elección también.
0: Está bien. Pero la soledad es fea.
1: Bueno, pero yo no me siento solo, estoy muy bien conmigo mismo y aparte... A mí
0: tenés una hija, ¿no?
1: Tengo una hija y aparte a mí me dijeron una vez, conócete a ti mismo. Y todavía,
0: sí, es verdad, hay que encontrarse a uno mismo primero. No,
1: todavía me estoy conociendo. No. ¡Carlos!
0: Es verdad.
1: Entonces, ¿qué corno te pasa, mi viejo?
0: Y bueno, nada, después de que uno siente eso y ha pasado mil cosas, ¿no? Decidí pedirle para casarnos. ¿Viste? Decidí casarme con ella.
6: No te cases.
1: ¿Y qué te dijo?
0: Me dijo que sí, pero está ahí media dudosa la cosa, ¿no? Nos comprometimos.
1: Se comprometieron.
0: Nos comprometimos.
1: Bien.
0: Pero, claro, yo de mi parte quiero mi vida con ella y con los gurises.
1: Me gusta esa frase, repetímela, por favor.
0: Que de mi parte yo quiero mi vida con ella.
1: ¡Qué linda frase!
5: ¡Ay, la pucha!
1: Quiero mi vida con ella. Eso es un romántico.
0: Uno no sabe cuántos días tiene, ¿no? Porque de repente están contados los días para uno, pero...
1: No, pero uno no puede estar pensando...
0: Y bueno,
1: pero no se piensa.
0: El tiempo que yo esté acá en esta tierra...
7: ¿Eh? Atención.
0: Quiero estar con ellos y con la familia.
1: ¡Qué lindo que habla! Sí.
0: Sí.
1: El tiempo que estaré en esta tierra, quiero estar contigo.
8: El tiempo sin ti sería empo.
1: Empo, muy bien. ¡Carlos!
0: Mirá que me río con tu programa. Todos los días te escucho, lo cujaste, joder.
1: Muchas gracias, Carlito.
0: Sí, sí.
1: Te quiero.
0: Compañía siempre.
1: Aprendí a quererte a través de una llamada telefónica.
0: Bueno, algún día te voy a conocer en persona, dejate, joder.
1: Está, pero vos no me querrás llevar a...
9: Dunga, dunga.
1: No.
6: Traca, traca.
0: No, aparte de entrada, no. Ya te dije que de entrada, no.
1: ¿Qué dijo? De entrada, no. De entrada, no. De entrada, no. Este no perdona nada, me parece. Recordemos que viene del campo. Sí. ¿Qué? ¿Me contás, Carlos, si el mito es cierto o no de la soledad en el campo? ¿Cómo se termina? Contame si es cierto o no. Nada más.
0: Y yo, para mí, los canarios sí, debe ser verdad. Yo me vine cuando la adolescencia me vine a Montevideo, yo.
1: Bien.
0: Pero pienso que sí, que debe ser verdad. Sí, pues conozco muchos gauchos bandidos, sí.
1: ¿En serio?
0: Sí, sí.
1: Que si tienen un hijo le ponen Alberto.
0: ¡Alberto! ¡Alberto! Sí, sí.
1: ¿Cómo? ¿Alberto? ¿Cómo es?
0: Le ponen...
1: Haceme...
0: ¡Alberto!
1: ¿Cómo?
0: ¡Alberto!

0: ¿Cómo, cómo?
1: ¡Alberto! ¡Alberto!
0: Y al otro, ¿cómo le ponen? ¿Ro?
1: Sí.
0: ¿Ro?
1: ¿Ro? Yo qué sé.
0: ¡O Roberto! ¡Alberto!
1: ¡Roberto! ¡Roberto! Mirá que sos personaje, loco.
0: No, el personaje sos vos, Carlos. La gente se está...
2: ¡Dale, hermano, momento!
0: ...riendo mucho con nosotros.
3: Vamos al grano, sí, valor.
1: Bueno, bueno,
0: Carlos, ¿cuál es la mano que estás necesitando?
1: Bueno, la mano que yo estoy necesitando es que... Atención. Que bueno, yo inicié... Di el primer paso, que fue comprometerme con ella, ¿no?
0: Sí.
4: ¡Te falta el anillo!
1: Y el segundo paso es ir a la intendencia...
0: ¿Para pagar una multa?
1: No, eso también.
0: Sí.
1: Pero atención. No. El segundo paso es sacar fecha para casarnos mismos, ¿no?
0: Ah, no se casaron.
1: No hemos casado, ¿no? Yo me comprometí con ella.
0: Perdón.
1: Pero claro, sí. Yo al trabajar para afuera no tengo tiempo de poder ir a una intendencia, porque eso abre a las 9:10, no sé qué hora abrirá.
0: ¿Querés que vaya yo y me case con tu mujer?
1: Y bueno, anda. Si te haces cargo de la chorrera gurisa, no pasa nada.
5: No, está bien, gracias.
0: Carlos, ¿a quién hay que llamar? ¿Cómo se llama tu amor?
1: Se llama Pamela.
0: Pamela.
1: Pamela.
6: Piensa bien lo que vas a decir.
0: Y le dicen...
1: Pamela.
0: Pamela.
1: Se dicen así nomás.
0: Sí. Hay que llamar a Pamela, ¿para qué?
1: Y para que ella para dé que el segundo se, paso.
0: Para que se decida, que, ahí está, me gusta.
1: Para sí. Que se decida, seguro. Que dé dos sí. Pasos que son los que siguen.
0: Sí.
1: Que dé dos a la vez. Que dé dos pasos a la vez. Que bueno, que se decida casarse de una vez. Y que vaya y saque fecha también, ¿no?
0: Claro. No, pero tienen que ir los dos, me parece. ¿Cómo?
1: No, ella puede sacar fecha sola nomás.
7: Atención.
0: Bueno, no sé, me parece que hay que
1: ir... Bueno, que averigüe.
0: Con testigos. Que
1: averigüe, porque yo no me acuerdo, no sé cómo es.
0: Hay que ir los dos y con testigos. Pues si no, cualquiera va...
5: Hola, buenas.
1: Sí, claro.
0: Vengo a casarme. ¿Con quién? Mira, y a una lista. Así.
1: No claro, se puede, sí, no sé. Yo no sé porque nunca me casé, ¿no?
0: Nunca te casaste.
1: Claro.
0: Pero vos querés casarte...
1: Sí.
0: ¿Querés casarte porque estás enamorado de esta mujer?
1: Sí, claro. Y después de lo que pasamos cuando hace 3 meses atrás, más quiero estar con ella. Todo momento que pueda respirar sobre esta tierra, quiero estar con ella.
0: Mirá.
1: Ella cuando fue a nacer François, casi no sale de la operación, ¿no? Porque fue una cesárea y fue complicado.
0: Ajá.
1: Y bueno, yo no me quiero alejar más de ella. Y siento que
0: ¿Estuvieron separados en algún momento?
1: Estuvimos separados.
0: ¿Por qué se separaron? ¿Por qué
1: después
0: se separa?
1: De que nació Aaron.
0: ¿Por qué Aaron?
1: Estuvimos por razones, viste, económicas y bueno, ella de acá de Pando, nos habíamos ido a vivir al interior y no podíamos estar juntos por el tema económico, obviamente.
0: Claro,
1: ¿no?
0: Claro, Carlito.
1: Y yo tomé la decisión más mala que pude haber tenido, que fue separarme y bueno.
0: Mira,
1: estuvimos un tiempo separados.
0: Está muy mal, claro, y está muy bien reconocer que tomaste una mala decisión. Porque
1: sí, claro.
0: Contigo pan y cebolla, se decía antes.
1: Claro, sí, ella en realidad nunca quiso separarse mío. Ella me lo dijo después, cuando, bueno, a mí me cayó tarde el agua al tanque y tuve que madurar. Cuando maduré me di cuenta de que el equivocado había sido yo.
0: Nosotros los hombres maduramos...
1: Más tarde, más sí, tarde, obviamente sí. Que sí.
0: ¿Qué mujer hermosa que es Pamela, ¿no?
1: Sí, obviamente que sí.
0: ¿Qué es lo más hermoso que tiene?
1: Y lo más lindo que tiene ella es su corazón.
0: Su corazón.
1: Tiene un corazón machazo.
8: Las titas.
0: También.
1: Y sí, también, sí, eso. La parte física es hermosa.
0: Sí.
1: Por donde yo la mire, para mí es hermosa.
9: Como unas tetas.
1: Y bueno, pero lo que es de compañera de esa gurisa, nunca voy a tener una mujer igual.
0: Y no.
1: ¿Cómo voy a tener una
2: chucha?
0: Pará, pará, pará, señora.
3: Cachufleta.
0: No, no, no.
1: La cachufleta dice, ¿qué dice?
4: Alguien que me alcance el bisturí. Alguien que me alcance el bisturí.
0: ¿Te puedo pedir un favor, Carlos?
7: Dame la música, metí el otro track.
0: Queremos estar los tres en el casamiento, invitados. ¿Verdad?
1: O van a estar, pero ustedes no van, lo que pasa. El tema es que ustedes no van.
0: Bueno, a ver, vos invitanos. Y después
1: yo los invito.
0: Ahí...
1: ¿A dónde mando la carta?
0: Después la producción...
9: Pablo de María, 10-15.
0: La producción se va a comunicar con vos y nos invitás. Yo quiero estar en ese casamiento. Tempone quiere ir también.
7: Claro, ahí estaremos.
0: Y Jorge...
10: Por supuesto.
0: Es más,
1: sí.
0: Llevamos... Todo nuestro backup de música y de efectos.
7: Claro.
1: Y traiga todo, no pasa nada.
0: ¿Cómo?
1: Vamos a hacer unos corderos, unos lechones.
0: ¿Cómo?
10: Salimos de testigos.
1: El tema de acá es si se va a casar o no. Depende de la mano esta.
0: Tiene razón. Hay que llamar a Pamela.
1: Pamela.
0: ¿Vos tenés idea cuándo te querés casar? ¿El año que viene?
1: No, antes de que termine el año.
0: ¿Antes que termine
1: este año?
0: Hay que apurarse.
1: Sí.
0: Hay que apurarse porque no sé cuánto tiempo antes hay que anotarse.
1: Sí, me gustaría este año, sí.
0: Vos estás enamorado, ¿eh?
1: Estoy enamorado, sí.
0: ¿Cómo se da cuenta uno cuando está enamorado?
1: Y cuando no se puede sacar a una persona de la cabeza y siente que te calma cuando estás más complicado, viste, que yo qué sé, cuando estás muy complicado, que vos no sabés para dónde salir, ella está ahí, te escucha y bueno, y te da la solución que vos estás escuchando, que la palabra que vos querés escuchar, ella te la dice.
0: Qué lindo. Carlos, de estas tres
1: es
0: cosas...
1: Es cable a tierra, ¿no?
0: Es tu cable a tierra.
1: Es mi cable a tierra, ¿no?
0: De estas tres cosas, ¿qué es lo que más te gusta? Que te acaricie digamos...
10: La chota, papá.
0: No.
7: Parame la música, metí el otro track.
0: Que te acaricie la mejilla. Que te dé un beso en el oído. O que te mire a los ojos agarrándote la... La
7: con
0: mano.
7: La boca abierta.
1: ¿Abándome la qué?
0: La mano.
1: Ah, bueno, eso sí me gusta.
0: Qué lindo cuando te miran a los ojos.
1: Sí, claro.
0: ¿No es lindo que te miren a los ojos?
7: Con la boca abierta.
1: A mí me gusta que... Lo que más me gusta es cuando tomamos mate y que me mira y nos reímos los dos.
0: Claro.
9: ¿Hago mate?
0: ¿Toman de la misma bombilla?
1: Sí.
0: Está bien.
11: Vamos al grano, valor.
0: Son pareja.
1: No convidamos mate, ¿no? No convidamos mate.
0: No. Muy bien, me llevo. Perfecto. Vale. ¿Se toman todo un termo entero?
9: Sí.
1: Es un ya. Un termo entero es un ya para nosotros dos.
0: Ahí está. Entre los dos, no es que se lo toma toda ella.
1: Y ahora estará tomando mate sola ya, porque yo estoy acá en Punta del Este.
0: Carlos, hay que llamar a Pamela porque vos querés casarte este año.
1: Sí, me quiero casar este año.
0: Vamos a poner fecha.
12: Vamos todavía.
0: Y vamos a estar en ese casamiento.
1: Sí.
0: Sí. Parece el Rambo.
1: ¿Y el asado lo va a hacer ella, mamá? El cordero lo va a hacer ella, mamá.
0: Mira, Carlos, escucha, anda preparándote, escucha. ¿La ves entrando?
1: Yo la veo de vestido, ¿no? Yo ya me lo imagino, sí.
0: ¿Vos, es solo por civil o también por iglesia?
1: Por civil y por iglesia, sí.
0: Muy bien, ¿vos crees en Dios?
1: Creo en un Dios, sí.
0: Muy bien, es importante creer, está muy bien.
9: Sí.
1: Yo siempre que soy creyente de
0: Dios.
1: De Dios. Y siempre dije lo mismo. Hay, a ver cómo explicarme.
0: Adelante, tranquilo.
1: ¿Qué pasa? Hay uno puede ser creyente de cualquier religión, sea posible, ¿me explico?
0: Sí.
3: Sí.
1: Lo que es la religión y la creencia no es ninguna mala. Lo que sí es malo son los que quienes la traducen, los malos son los guías, ¿me explico? No siempre son buenos guías al momento de la creencia. No sé si me explico.
0: Es clarísimo lo que decís, Carlos.
1: No hay religión mala, lo que hay malos guías. Ahí va, a eso me referí.
0: Bueno, podemos estar de acuerdo, Carlos.
3: Qué ojo,
1: sí,
3: no está mal,
1: claro,
3: ¿no?
1: Que sí.
0: ¿Jesús es el Hijo de Dios para vos, Carlos?
1: Y sí.
0: Bien.
1: Jesús, sí.
0: Es Jesucristo. ¿De qué religión es Jesús?
1: No sé. La verdad no sé.
0: ¿De qué religión profesaba Jesús?
11: Es uruguayo.
0: No era uruguayo.
1: ¿Evangelio puede ser?
0: ¿Cómo va a ser evangelio si los evangelios vienen después?
1: Del cristianismo, capaz, entonces. Yo qué sé,
0: No. No, pero pará. ¿Cómo Jesús va a ser cristiano si en realidad la religión cristiana o católica comienza a partir de Jesús, pero no desde que nace o desde que está Jesús, sino un montón de años después?
9: Se la corto.
0: Te doy una pista. Te doy una pista.
9: Se la corto.
0: ¿De qué religión era?
1: Solamente el serrucho me pone de fondo, no entiendo nada.
12: Simón.
0: ¿Vos sabías que Simón no festeja la Navidad?
9: No
1: sabía.
0: Preguntale, Simón, ¿por qué no festejas la Navidad? Preguntale.
1: Simón, ¿usted por qué no festeja la Navidad? Dígame.
12: Porque mi familia es judío.
0: ¿Viste?
1: Ah, mirá. Mirá. Vos sos judío también, Peti, ¿no?
0: Sí, claro, y Jesús también.
13: Sí.
14: Era judío.
0: Jesús era judío. Nació, creció y murió como judío.
15: Era judío.
1: Mirá.
13: Sí.
1: Sí, no sabía. Tengo que informarme más.
0: Por eso, ¿no querés casarte en una sinagoga?
13: Van a casarse.
1: Bueno, vamos a conseguir fecha.
0: Bueno, pero para casarte en una sinagoga tenés que convertirte al judaísmo, no sé si es...
1: No. Quédate bien tranquilo que yo no me voy a cortar nada. Esto, quédate bien tranquilo.
9: Se la corto.
0: ¿Vos sabías que el templo judío se llama sinagoga?
1: No sabía.
0: Claro, ¿el templo cristiano cómo se llama? Iglesia.
1: Iglesia, seguro.
0: ¿El musulmán cómo se llama?
1: No sé.
0: ¿Mes?
1: ¿Vos estás más interiorizado que
0: mes,
1: yo?
0: ¿Mezquí?
1: La mezquita.
0: Mezquita, ahí está. Y el templo judío es sinagoga.
1: Sinagoga.
0: ¿Sabés por qué se llama sinagoga?
1: No.
0: Porque el rabino se pone en la puerta y dice, sin la goga no se puede entrar. Sin la goga.
1: Ah, mirá vos. Claro, porque usan la gorra, sí, de verdad. Pero eso es los rabinos. Sí.
0: La kipá.
16: Dale, hermano, movete.
17: Bueno, pará. Hay que llamar a Pamela. ¿Vos te haces responsable de todo lo que dijiste, de lo que va a pasar?
1: Sí.
17: ¡Carlos!
1: Escuchame una cosa.
17: Ay.
1: Escuchame una cosa, sí, capaz que está haciendo el gurichico.
0: ¿Benjamín? No.
1: Aaron.
0: Aaron.
1: Porque es loco por el teléfono, ¿eh?
0: ¿Eh? 3 meses tiene.
1: Aaron no, tiene 7 años.
0: 7 años. ¿Sabés qué quiere decir Aaron en hebreo?
1: No.
0: Ropero.
1: ¿Verdad?
0: Armario.
1: Sí. Yo se lo puse por el nombre bíblico, vivo, que está
0: claro,
1: puesto ahí. Pero...
0: Aaron, claro. Tenías Abraham, claro. Isaac, Jacob, Aaron.
1: Seguro.
0: ¿No? Moshe, ¿quién era Moshe? En hebreo te estoy diciendo. Moshe,
1: no.
0: Moisés.
1: Sí, no sé.
0: Moisés. ¿Qué hizo Moisés?
1: No sé.
0: Moisés bajó de la montaña. ¿Con qué bajó de la montaña?
1: ¿Con qué bajó de la montaña?
0: ¿Con qué bajó de la montaña?
3: Un juego de sábana.
11: Con un juego de sábana.
17: ¿Cómo va? La vendió en Goes, en el barrio de los judíos, la compró.
11: No,
0: no, no. Moisés bajó de la montaña con las tablas de la ley. ¿Sabés cuáles son las tablas de la ley? Los 10 mandamientos.
11: Los 10 mandamientos.
0: ¿Sabés alguno de los 10 mandamientos?
11: No.
0: Ahí está, empiezan con no. No, ma, no, ma.
11: Seguro.
0: No matarás.
11: Seguro.
0: No, no mentirás.
11: No mentirás.
0: No robarás.
11: No, no robarás.
0: No, no adorarás otros dioses.
11: ¿Mira?
0: Respetarás el sábado.
11: ¿Respetará el domingo?
0: No, ahí no. Es un problema. Porque el día sagrado es el sábado.
11: Claro, pero la iglesia evangélica el domingo.
0: ¿Pero por qué?
11: Ah, no sé.
0: Yo te voy a contar.
11: ¿Por qué? Me gusta, tú pregúntale después.
0: Me gusta hablar de religión contigo, Carlos.
11: Sí.
0: El día sagrado... En la historia de la humanidad fue el sábado, fue siempre el sábado. Por eso se habla del Shabbat, del sábado.
11: El Shabbat.
0: ¿Pero qué pasó? Vino el Imperio Romano, conquistó Jerusalén, que es la tierra de Israel.
15: ¿Qué pasó? ¿Qué pasó?
0: Y los romanos quisieron borrar todo vestigio judío. Y la tierra se llamaba Judea, es más. ¿Qué hicieron? Sí, cambiaron el sábado para el domingo. ¿Para qué? Para borrar todo lo que había antes. Sí. Quedó el domingo. Estos romanos, ¿te das cuenta? Así terminaron. ¿Dónde está el Imperio Romano?
15: Sí.
18: ¿Dónde está?
0: No está. ¿Dónde está?
18: No está.
0: ¿Y los babilonios?
18: No está.
0: No está. ¿Y el Imperio?
11: No está, no hay nada.
0: ¿El Imperio Otomano?
18: No está.
0: No está. Y así con todos los imperios.
19: ¡Dale, hermano, movete!
0: ¿Y el pueblo judío?
11: El pueblo
19: aquí
11: judío
19: está.
11: No sé.
0: Acá está. Acá está.
20: Llamada, Peti.
17: ¡Ah, tenés razón! ¡Vamos a llamar a Pamela! ¡Oh, te acordás de este tema! ¡Pamela! ¡Touto! ¡Pamela!
0: Uy, mirá la hora que nos colgamos a hablar de todo. ¿Pamela?
21: Hola.
0: Hola, Pame, ¿cómo te va?
21: Bien.
0: ¿Sabés?
21: ¿Quién habla?
0: ¿No sabés quién habla? ¡Te habla Pitinati de Malos Pensamientos! ¡Hola, Pamela!
21: Hola, ¿cómo andás?
0: Muy bien, qué lindo escucharte, Pamela, qué alegría. Estás con François y estás con Aarón.
21: Sí, estoy acá.
0: ¡Qué lindo! Sí, sí. Bueno, felicitaciones porque formaste una familia hermosa, ¿puede ser?
21: Sí, bueno, muchas gracias.
0: ¿Vos encontraste al hombre de tu vida o todavía lo estás buscando?
21: No, ya lo encontré.
0: ¿Y lo dejaste ir o está contigo?
21: No, está conmigo.
0: ¿Vos sabés que hay gente que tiene suerte en la vida?
21: Sí, debe ser afortunado de tenerme.
0: Bueno, pero vos también sos afortunada de tenerlo.
21: Sí, creo que sí.
0: Carlos es el amor de tu vida.
21: Carlos Alejandro.
0: Carlos Alejandro. ¿Qué hubiera sido de tu vida si no lo hubieras conocido?
21: Y no, no sé. No sabría decirte.
0: Te voy a hacer una pregunta interesante. ¿Vos crees que desde que conociste a Carlos Alejandro sos mejor persona? ¿Sos una mujer más completa?
21: Sí.
0: Bien. ¿Y vos crees que Carlos, al conocerte, es un hombre completo? ¿Es un hombre que se ha convertido en una gran persona gracias a vos? ¿A que vos estás a su lado?
21: Sí, él cambió mucho, sí.
0: Qué importante es tener una buena mujer al lado.
21: Sí, es cierto.
0: Tenés una buena mujer, te potencia.
21: Sí.
0: tenés una mala mujer, te destruye.
21: Es cierto.
0: Y después tenés a Pamela.
21: Que no sé si lo construyo o lo destruyo, bro.
0: Yo creo que lo construiste y lo deconstruiste. Porque este hombre no sabés las cosas que ha dicho sobre vos. ¿Querés saber?
21: ¿Qué? ¿Qué dice?
0: Carlos, ¿estás ahí, mi amor?
3: Hola, ¿cómo estamos?
0: Carlitos, ya saluda a la mujer que te cambió la vida.
3: Hola, gorda, acá anda.
21: Hola.
3: Por eso no te atendí hoy cuando me llamaste.
21: Ay, yo llamándolo y míralo.
3: Ya estabas desconfiando ya.
21: No, si te llamé solo una vez.
0: Carlos, ¿le podés contar a Pamela en qué te convertiste gracias a que ella está a tu lado?
3: Y me he convertido en mucho gracias a ella. Gracias a ella he salido adelante día tras día y gracias a los hijos que ella me dio, ¿no? Uno ve la vida diferente cuando en la casa de uno lo esperan y saben que depende de uno, ¿no? Que los niños dependen de uno y de los dos.
0: Carlos,
3: me he convertido en otra persona, ¿no?
0: Carlos, esa mejor persona en la que te convertiste gracias a cruzarte con Pamela en la vida.
3: Ah, sí.
0: No tiene más que agradecimiento hacia ella.
15: No.
3: Sí, obviamente que no.
0: Contale, háblale a ella. Gracias. Háblale, decile, Pame.
3: Sí, la verdad, Pamela, gordo. Yo he cambiado rotundamente y siento que la fuerza me la diste vos para seguir adelante, ¿no? Bueno, vos sabés bien la historia, que hemos tenido alto y bajo y han pasado muchas cosas, pero bueno, hay que seguir para adelante siempre y ahora empezar a construir algo, los cinco, ¿no?
15: Pero
0: Pamela, vos ya sabías esto, ¿te lo ha dicho alguna vez Carlos, Alejandro?
21: No.
0: ¿Te das cuenta la importancia de la radio, de un programa de radio?
21: Oh, viste, ¿no? Que tiene que llamar el programa para decirme.
3: Yo soy medio duro, sí, para...
0: Pero ¿quién te aflojó, Carlos? Decí la verdad, ¿quién te aflojó?
3: Y ella misma. ¿Viste?
0: No, boludo, yo te aflojé, si estamos hablando así.
3: Sí.
0: Hace una hora que estamos hablando, pero
3: lo que pasa es, sí, vos me aflojaste bastante, pero lo que pasa es que vos me pones un meme de atrás, ¿viste? Y está.
0: Carlos, siguiendo,
3: sí, claro.
0: Siguiendo con las cosas que nunca le dijiste,
3: sí.
0: Es un buen momento para escuchar.
20: Atención.
0: Lo que le tenés para decir a Pamela. Te voy a tirar una palabra clave que vos lo dijiste. Respirar.
20: La palabra clave.
3: Y sí. Sí, uno...
0: Decile. Pamela, escuchá.
21: Sí, estoy escuchando.
3: Y sí, Pamela, la verdad que yo... me da fuerza cada día en seguir adelante. Y después del susto que nos dimos cuando nació François hace tres meses y medio más o menos, la verdad que sí, que sos la mujer que amo y que quiero tener en mi vida,
0: sí.
3: Al menos los días que me quedan respirando sobre esta tierra.
21: Ay, pero tampoco diría los días, como que te quedan poco.
0: Claro, pero él,
3: bueno, pero uno él, no sabe
0: él dijo,
3: cuánto
0: él dijo,
3: puede ser los días.
0: ¡Cállate! Pamela, te voy a traducir lo que te quiso decir Carlos. Carlos Alejandro dice que cada momento que le toque respirar en esta vida,
3: sí.
0: Lo quiere respirar contigo. Every breath you take. Bueno, más o menos. Pero me gusta porque puede andar bien para este momento. Pamela.
21: Sí.
0: Cada momento que vos respirás, él quiere respirar contigo. Repetilo, Carlos, tal cual lo dije.
3: Pamela, gorda.
21: Sí.
3: Cada, cada momento que vos respires, yo quiero respirar al lado tuyo y ser el hombre que te acompañe en esta vida, ¿no?
0: Pamela.
21: Bueno, y así va a ser.
0: Qué lindo. Wow, mirá.
21: Yo también.
3: Chiquita.
0: Para, momento. Acá hay, voy a hacer un... Perdón que corte este momento romántico y dulce de la tarde, tarde-noche, pero es algo personal que quiero trasladarle a ustedes. No lo tomen como una cosa de ustedes, sino es una cosa mía. Me molesta sobremanera, me molesta muchísimo cuando alguien dice te amo y la otra persona dice yo también.
3: Sí, a mí también me molesta.
0: ¿Viste?
21: Vamos. Es la costumbre.
0: No. Vamos de nuevo, Carlos, adelante.
3: Bueno, Borra, nada.
0: Te amo.
3: Que te amo.
21: Te amo. Te amo, mi amor, te amo.
0: Yo también te amo. Podés meter el yo también, pero metele un yo también te amo.
21: Yo también.
3: Ahí va, queda mejor. Yo también.
0: ¿Y a vos qué te pasa, Pamela, cuando respirás?
21: Y nada, también. Parte de que me cambió la vida. Yo siento que me ayudó a crecer como persona también. Wow. Porque nosotros compartimos un montón de cosas, como buenas, también malas. Y sí. Y hoy en día siento que cada día voy mejorando como persona, como madre, compañera. Y tal, y todo eso no lo hubiera hecho sola, lo hice con él. Y yo también estoy agradecida por todas las cosas que él hace por nosotros. Digo, tenemos diferencia como tiene toda pareja, porque yo creo que nadie es perfecto y nadie tiene la relación perfecta.
0: Claro.
21: Pero está, yo le doy las gracias y por ser como es con nosotros.
0: Esto es amor verdadero. Y el amor verdadero merece...
6: Atención.
0: Merece un momento especial, ¿verdad, Carlos?
3: Sí, obviamente que sí, Peti.
0: Adelante, Carlos.
3: Y bueno, Borda, como ya te dije te lo propuse hace más de 3 meses. Más de 3 meses, en enero fue, que me comprometí contigo, que me dijiste que sí. No, quiero, me gustaría que vos des 2 pasos de una y que sea bueno que te decidas si te querés casar o no conmigo. Y bueno, que saque fecha en la intendencia.
6: Atención.
21: Pará. Yo dije que sí que me quería casar, pero ¿por qué tendría que yo sacar la fecha?
0: No, lo que pasa es que por un tema laboral, dice Carlos, que se le complica, pero ya le hablamos y le hicimos entender que tienen que ir los dos.
21: Obviamente, ¿no? ¿Cómo me va a mandar a mí sola a sacar la fecha? No sé, no es.
0: Obvio, Pame, no te preocupes. Vamos de nuevo con la pregunta oficial, Carlos. Cuatro palabras. Empieza con T y termina conmigo. A ver si sabés poner la segunda y la tercera.
6: Atención.
3: ¿Te querés casar conmigo entonces, Pamela?
21: Sí, quiero.
3: ¿Y cuándo vamos a sacar fecha?
21: Y bueno, cuando vos te haces el tiempo, no dijiste que estás complicado con los tiempos.
0: Pero cuando hay amor, todo es posible.
21: Eso es cierto, Peti.
3: ¿Verdad que el Peti y toda la organización ahí va toda? Está invitado, dice.
0: Pamela, estamos invitados al casamiento, vamos a ir a la iglesia y vamos a ir a la fiesta también, Pamela. Carlos se quiere casar este año.
3: Este año, sí.
21: Bueno, se va a tener que apurar entonces.
0: Claro.
3: Pero después no eche marcha atrás.
0: No va a echar marcha atrás porque ella ya dijo, me quiero casar con vos. Casémonos.
21: Y todavía lo dije por la mejor radio, la de Petinati.
0: Claro.
3: ¿Qué lo parió?
0: Cuenta, Pamela.
3: Eso es verdad, eso es verdad.
0: Pamela,
21: mirá,
0: a mí
21: no,
0: me... A mí...
21: que nos hace reír, Peti.
0: Bueno, pero oíme, a mí me gustaría que en este mundo de equidad e igualdad también vos le preguntes a Carlos la misma pregunta que te hizo él.
21: Ah, pero mirá que yo ya se lo he dicho también.
0: Adelante, pregunte, pregunte.
5: Atención.
0: ¿Te?
21: Gordi.
0: Sí.
3: Sí,
21: ¿me
3: ahorita
21: querés casar conmigo?
3: Claro que sí, ¿cómo no me voy a querer casar con vos? Si sos el amor de mi vida.
0: Esto es amor. Carlos, tenés
3: sí
0: una semana, o mejor dicho, 10 días
3: sí
0: para acompañar a Pamela para fijar fecha para casarse.
3: Es verdad, es verdad.
0: Pamela, tienen 10 días a partir de hoy para fijar fecha y casarse y unirse en matrimonio hasta que la muerte no separe. No, no separe eso, no separe. Carlos, por las dudas te digo, es que,
3: sí,
0: que nos separe, no que no separe.
3: No, no, no se llama. Pará, estás loco, muchacho. Estás loco vos. Ah. ¿Me tengo que tomar hasta el 10?
0: Carlito.
15: ¿Nos vamos?
0: Carlito.
3: Sí.
0: Pamela, ¿algo que decir sobre este caso?
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